romántico de la 100, Genesis. No Son of Mine. Lanzada en 1991 en su disco Weekend Dance, con una letra muy profunda que trata la historia de un niño que escapa de un hogar con mucha violencia. Este gran clásico ha ocupado la cima de los rankings en Reino Unido y sonaba cuando pasaron 15 minutos de las 21 horas aquí en la 100.

escuchando Románticos aquí en la 100. Suena Belinda Carlisle, Live and Light On, clásico de finales de los 80, incluida en su disco Runaway Horses, y que cuenta con la participación estelar en guitarra de ni más ni menos que George Harrison. Suena a las 21 horas y 33 minutos con 13 grados 8 de temperatura, 79% es la humedad y el cielo está cubierto en este lunes feriado, fin de largo que lo cerramos juntos. Ingresá a la 100.com.ar, que allí tenés más info del estado del tiempo.

0: acompañarte durante esta noche de lunes feriado, el que le ponemos buenas canciones. Todavía queda mucha música para compartir, canciones que seguramente te traerán algún recuerdo, alguna historia, o simplemente pasar un buen momento. De eso se trata, amigos, de que cerremos juntos esta noche disfrutando de la mejor música aquí en La 100.
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estás escuchando el lado romántico de la 100. All Stewart, Year of the Cat. Aquí una gran canción de los 70 cuya letra está llena de misterio, romance y aventura, dejándose llevar por el momento. Suenan las 22 horas y 21 minutos en este martes, con este lunes feriado con 13 grados 8. Ahora sí, mañana martes tendremos lluvias durante todo el día, mínima de 12, máxima 18 grados, y el miércoles, mitad de semana, también en similares condiciones, mínima 14, máxima 18 grados, y también lluvias durante todo el día. Ingresa a la 100.com.ar que tenés más info del estado del tiempo.

escuchando el lado romántico de la 100. Suena Rod Stewart, Crazy About Her. Y con esta gran canción del cantante británico, quiero contarte que la 100 es la radio que te lleva a los mejores festivales de música del mundo. 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Son las 22 horas y 37 minutos con 13 grados 8 décimas de temperatura. El cielo se encuentra cubierto.

0: romántico de la 100 de Commodores. Easy. Una canción perfecta para ir acompañando el clima de este lunes feriado, al que le ponemos la mejor música y cerrarlo de la mejor manera aquí en Románticos. Hasta las 12 estamos juntos en la 100.
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En el lado romántico de la 100, Grace Jones y Damien Rose. Una canción sobre el amor que te cambia la manera de ver el mundo, ¿viste? Porque cuando estás enamorado todo parece más lindo, más cálido, como si la vida tuviera color de rosa. Una hermosa canción que suena cuando pasan 18 minutos de las 23 horas con 13 grados 6 de temperatura en la ciudad de Buenos Aires. Hasta la medianoche. Estamos juntos en la 100.

escuchando Románticos en la Sierra. Sam Smith, Stay With Me. Y a veces no necesitas promesas ni grandes explicaciones. Simplemente crees que esa persona se quede un ratito más, aunque sea por esta noche. Quédate conmigo. Suena aquí en la 100. ...23:30 con 13 grados 6 de temperatura. El cielo se encuentra

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clásico de Julian Lennon haciendo Balut. Así cerramos, románticos de este lunes y de este fin de largo. Gracias por estar allí del otro lado, dejándonos ser tu compañía como cada noche. Carolina Moyo estuvo en la producción. Tomás Kerkovic a cargo de la musicalización, coordinando Ariel Dota y Diego Pozo en la dirección general de la radio. Mi nombre es Walter Sterzer, me quedo con vos, te hago compañía para seguir disfrutando de las mejores canciones en la hora de los lentos en la 100.

¿Qué tal, amigos? ¿Cómo andan? Bienvenidos a la Hora de los Lentos. Una nueva noche en la 100 en este martes que recién arranca. Momento para relajarte, disfrutar y compartir con nosotros canciones inoxidables que marcaron tu vida. Hasta las 2. La noche de martes la pasamos juntos en la 100.

Esto es la hora de los lentos en la 100. Vamos dejando que cada canción sea el sonido perfecto para esta noche. Cerra los ojos y deja que la magia de la música te lleve. Hasta las 2, estamos juntos en la 100.

Seguimos juntos en la 100. Disfrutamos canciones llenas de emoción, donde vamos viajando juntos a esos recuerdos que solo la música puede traer a tu mente. Cuando la noche llega, suena La Hora de los Lentos en la 100.

Musicalizamos tu noche, la compartimos, estés donde estés. Estás escuchando La Hora de los Lentos. Hasta las 2, nos quedamos juntos en la 100.

Seguimos juntos en la 100, donde en el silencio de la noche los recuerdos cobran vida. Acá nosotros le ponemos canciones a las primeras horas del martes. Por eso te invitamos a sumergirte en ella hasta las 2. Hacemos juntos la hora de los lentos en la 100.

Esto es la hora de los lentos en la 100. Más que canciones, experiencias donde la música te conecta con lo más profundo de vos. Hasta las 2, estamos juntos en la 100.

sin dudas, estas son canciones que le quedan muy bien a la noche, ¿no? Y ahora quiero compartirte una reflexión que para mí viene muy bien para este momento del día. No dejes que el ayer ocupe mucho espacio de tu hoy. ¿Cómo te sentís? Nos quedamos con vos hasta las 2, en la hora de los lentos en la 100.

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una noche más que compartimos juntos. Gracias por estar del otro lado, disfrutando con nosotros canciones que son parte de nuestra vida. Carolina Moyo en la producción, Ariel Dota coordinando, Emanuel Garbacho a cargo de la musicalización, Diego Pozo en la dirección general de la radio. Soy Walter Sterzer, quédate en la trasnoche de la 100. Nosotros nos reencontramos mañana para empezar un nuevo día juntos en la hora de los lentos en la 100.

Una noche más que compartimos juntos. Gracias por estar del otro lado, disfrutando con nosotros canciones que son parte de nuestra vida. Carolina Moyo en la producción, Ariel Dota coordinando, Emanuel Garbacho a cargo de la musicalización, Diego Pozo

piso. Muy buenas noches. Muy pero muy bienvenidos a la madrugada de las 104 minutos. Después de las 2 de la mañana en todo el país, estamos juntos de nuevo, ya completamente inmersos en una nueva semana. En un martes que oficia un poco de lunes. Terminó el fin de semana largo, volvimos un poco a la normalidad. Es lo que hay, ¿viste? Lo que sí tenemos son muchas, pero muchas canciones para acompañarte especialmente en este momento del día. Con Ariel Dota, que coordina todo, con Gastón Fleisman y Sofía Kisielnicki en musicalización. Diego Pozo en la dirección general de la radio. Mi nombre es Tomás Galván y hasta las 5 de la mañana vamos a estar juntos en la madrugada de las 100 para acompañarte con grandes, grandes canciones. Elton John, Your Song. Bienvenidos a la radio que está donde vos estás.

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de la mañana, 16 minutos en toda la República Argentina. 13 grados 6 la temperatura en la ciudad de Buenos Aires. Y en la madrugada de las 100, conociendo Rusia, Natalia Lafourcade con 5 horas menos. ¿Te has escrito con alguien alguna vez? Teniendo 5 horas menos de diferencia. Ay, la ansiedad. Vos te estás preparando unos mates y la otra persona se está yendo a dormir. Seguimos escuchando canciones que le quedan muy, pero muy bien a la madrugada. Antes que hacer cualquier cosa, que decirte cualquier cosa, preguntarte cómo estás, cómo te están tratando estas primeras horas de martes. Martes 13 de octubre. No te diste cuenta y ya estamos en la mitad de octubre. Bueno, estamos haciendo un poquito de fuerza para llegar a la mitad, pero estamos ahí nomás. Juntos en la radio que está donde vos estás. Y con un unplugged que le queda tan bien a la madrugada. Es confort y música para volar. Año 1996. Soda Stereo en la 100. Un misil en mi placar.

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AM. Losing My Religion. 28 minutos después de las 2 de la mañana en todo el país. 13 grados 4 la temperatura en la ciudad de Buenos Aires. Cielo completamente cubierto, la humedad del 87%. Déjame decirte que hay una leve probabilidad de lluvias aisladas a lo largo de toda la jornada. No es que hay probabilidad de lluvia concreta a la tarde. No, no, no. Probabilidad de lluvia, leve probabilidad de lluvia por la mañana, por la tarde. No se decide. Agarra a medias, ni suelta ni agarra del todo. Dale, por favor, te lo pido. 16 grados de máxima para esta tarde, 12 de mínima. Y ahora escuchamos en la Cena Babasónicos, escuchando Miau.

estamos escuchando una de las mejores voces en la historia de la música. Mira, escucha esta parte. Es Miley Cyrus. Haciendo Angels Like You, 38 minutos después de las 2 de la mañana en todo el país. 13 grados 4 la temperatura en la ciudad de Buenos Aires. Mientras tanto, en esta madrugada, estás un poco quieto, un poco duro, parate, camina un poquito, estira un poquito las piernas, que mientras tanto te seguimos acompañando con mucha música. Llega Paul McCartney. I can wait another day. Con No More Lonely Nights.

minutos nos separan de las 3 de la mañana en todo el país. Y nosotros escuchamos a Los Piojos haciendo Bicho en Ciudad. Seguimos juntos en La 100, en la radio que te acompaña durante todo el día. Desde las 5 de la mañana, Santiago del Moro y todo su equipo te esperan para hacer el Club del Moro. Después, a eso de las 10 de la mañana, Guido y Lagunda te acompañan en No Está Todo Dicho. Arrancamos la tarde a eso de las 2, haciendo Sarasa con Mariano Pelufo y Julieta Brandi. Y a las 5 de la tarde, volvés a casa con Lape en Atardecer de un Día Agitado. Todo esto para terminar el día como corresponde, de la mejor manera, con grandísimas canciones, con temazos que marcan el comienzo de la noche de Románticos. ¿Dónde? En la 100, en la radio que está a las 24 horas con vos, en la radio número 1 de Argentina. Seguimos en la recta final de esta primera hora de madrugada, y quienes dicen presente son Los Guasones junto a Santi Motorizado. 13 grados 4 de temperatura en la ciudad de Buenos Aires. Escuchamos esta versión acústica de Hay Momentos.

Malone, 4 minutos después de las 3 de la mañana en la República Argentina, se encargan de empezar una nueva hora en la madrugada de la 100, madrugada de martes 13 de octubre del 2026, madrugada en la cual estamos juntos con canciones elegidas especialmente para este momento del día, canciones elegidas especialmente para vos en una etapa en la cual las horas pasan lento, pasan de a poco, por la calle no hay movimiento y eso ralentiza todo un poco más. Pero estamos bien acompañados de grandes artistas en esta próxima hora con Coldplay, con Jesse Joy, con Fito Páez, Mr. Mister, Fool's Garden, The Strokes, entre tantísimos otros más, que te hacen de la madrugada un lugar muchísimo más apacible, muchísimo más agradable, y ahora con canciones que forman parte de tu historia, por supuesto que sí. Como por ejemplo, este tema de Toto. Puede que incluso te lo hayas cruzado en algún juego. Que te lo hayas cruzado en la vida misma, ¿no? Lo disfrutamos juntos ahora mismo en la madrugada de la 100. Escuchamos África en la radio que está donde vos estás.

18 minutos después de las 3 de la mañana. Escuchamos a Jesse y Joy haciendo Dueles. Con 13 grados 6 de temperatura en la ciudad de Buenos Aires, cielo completamente cubierto, la humedad del 89%. Esperamos una máxima de 18 grados para esta tarde, mínima de 12. Se esperan lluvias aisladas, una leve probabilidad de lluvias aisladas que nos va a acompañar a lo largo de todo este martes. Mañana miércoles también con probabilidad de lluvias aisladas, máxima de 18 y mínima de 14, muy parecido a hoy. El jueves vamos a estar con máxima de 18, mínima de 14. Bueno, va a ser una semana muy parecida entre sí, la verdad. ¿Viste que dicen que desde que Messi se retiró de la selección no volvió a salir el sol? Quiero reventar. Por suerte, a pesar que son los tiempos que nos toca vivir, tenemos mucha música. Fito Páez, La Rueda Mágica.

3 y media de la mañana en toda la República Argentina. Escuchamos a Fool's Garden haciendo Lemon Tree. 13 grados 6 la temperatura en la ciudad de Buenos Aires y seguimos juntos con canciones que le quedan tan pero tan bien a la madrugada. Canciones elegidas para este momento del día, pero como decimos, más importante aún, elegidas especialmente para vos que estás del otro lado. Ahora con los Strokes haciendo Going Shopping en la 100, la radio más escuchada de Argentina.

13 grados 6 la temperatura en la ciudad de Buenos Aires. 40 minutos se pasaron de las 3 de la mañana en toda la Argentina. Y en la madrugada de las 100 escuchamos a U2 con The Sweetest Thing. La cosa más dulce. ¿Estás con algo dulce ahí? ¿Tú sabes para qué estoy? Un alfajor estaría muy bien. Y acompañando la mejor música para vos. Un combo espectacular. Match perfecto. Ahora con Diego Torres. Haciendo la última noche.

Escuchamos este remix de Blinding Lights. Escuchamos a The Weeknd. Cuando faltan 6 minutos para llegar a las 4 de la mañana en la República Argentina, tenemos 13 grados 6 de temperatura en la ciudad de Buenos Aires y en la madrugada de la 100. Llegamos al momento recarga, momento recarga, momento relleno. ¿Qué significa eso? Que si estás tomando unos matecitos, estás tomando un café con leche, quizás un té, momento de volver a llenar ese termo con más agua caliente, de volver a llenar la taza con más café con leche o de reponer agua caliente con ese saquito de té que queda ahí. Si el mate está lavado, bueno, una cambiadita de yerba. Nos ponemos a punto, nos acomodamos. Que mientras vos cambias esa yerba, pones más agua caliente, pones más café con leche, te acompañamos con grandes canciones. En la madrugada de la 100, The Cars, Driver.

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empezando la última hora de esta madrugada de martes 13 de octubre del 2026 en la madrugada de la 100. Un minuto después de las 4 de la mañana, 13 grados 6 la temperatura en la ciudad de Buenos Aires y muchísima música elegida para pasar este momento juntos, momento tan especial como lo es la trasnoche, la madrugada. Horas que parece que pasan lento. Calles que parece que están deshabitadas. Pero la 100 que está llena de grandes canciones. Ahora con Charly García. Una canción con dedicatoria de su MTV Unplugged. Escuchamos Rezo por Vos.

0: 18 minutos después de las 4 de la mañana en todo el país, con 13 grados 6 de temperatura en la capital federal en la madrugada de la 100, escuchamos a Dido con Thank You. Cuando saludamos a todos aquellos que les sonó la alarma a eso de las 4 de la mañana y tienen más de una, ¿viste? Apagaron recién la de las 4 y cuarto y de reflejo prendieron la radio para despertarse con muy buena música, para setear el día de la mejor manera. Y déjame decirte que es la mejor decisión que pudiste tomar, ¿eh? Sí, te lo dice alguien que sabe. Ahora en la 100 con Gustavo Cordera, haciendo El Italiano.
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Redim con Men Aini. De 29 minutos después de las 4 de la mañana en todo el país, con 13 grados 6 de temperatura en la ciudad de Buenos Aires. Cielo completamente cubierto, la humedad del 89%. Para este martes esperamos una máxima de 18 grados, una mínima de 12 grados. Y hay algo que tenés que saber para lo que resta del día. Hay una leve probabilidad de lluvias, muy leve probabilidad de lluvias aisladas a lo largo de toda la jornada. Por la madrugada van a ser lloviznas. Por mañana y tarde van a ser lluvias aisladas, muy irregular. Y por la noche van a volver a ser lloviznas. Un martes bastante inquieto en la capital federal. Si me preguntás, bastante inquieto. Pero por suerte, nos agarra con buenas canciones. En este 13 de octubre, en la última media hora de esta madrugada en la 100, el que llega es Chris Isaac. Una de esas tantas canciones que a la madrugada le quedan pintadas. Lo que escuchamos en la trasnoche de la 100 se llama Wicked Game.

4 de la mañana, 42 minutos en todo el país. 13 grados 6 la temperatura en la ciudad de Buenos Aires. Ricky Martin, Private Emotion. Seguimos juntos en la 100, en la radio que te acompaña durante todo el día. En un ratito nada más, a las 5 de la mañana, llega Santiago del Moro y todo su equipo para hacer el Club del Moro. Mientras tanto, esperás a las 10 de la mañana también para Guido y Laguna, que te esperan con No Está Todo Dicho. Arrancás la tarde a eso de las 2, haciendo Sarasa con Mariano Pelufo y Julieta Brandi. Y a las 5 de la tarde volvés a casa con Lape en Atardecer de un Día Agitado. 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Y en la recta final de esta madrugada de martes, Miranda, tu misterioso alguien.

Y con Extreme haciendo More Than Words. Con 4 minutos separándonos de las 5 de la mañana. Llegamos al final de la madrugada en la sierra. Pero te quedás. Por supuesto que te quedas en la 100 con el equipo que te saca la primera sonrisa de cada mañana. Te quedas con la topadora del aire, te quedas con el Club del Moro. Nosotros ya empezamos el día de la mejor manera con grandes, grandes canciones. Mi nombre es Tomás Galván. Nos vamos a volver a encontrar mañana para seguir seteando tu día con la mejor vibra, con la mejor energía, de la mano de grandes canciones. Espero que tengas un grandísimo, grandísimo día. Chau.

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0: un hombre tiene una gran destreza, utiliza los músculos de su cuerpo, los de sus nalgas, para hacer equilibrio sobre un bambú.
1: Un bambú, mira.
2: Qué difícil todo lo que estás contando.
0: Pero escucha, es como si se sentara arriba de un palo de escoba y hace equilibrio.
2: Pero es un peligro, porque el bambú se rompe.
0: Sí, sí, claro. El famoso, pero él tiene fuerte las nalgas.
2: Y re contra fuerte. Igual medio como en el aire, porque el bambú se rompe de mirarlo. Sí.
1: Él tiene fuerte las nalgas, pero el bambú...
3: Está fuerte el bambú.
0: Un hombre de gran destreza utiliza los músculos de sus nalgas para equilibrarse en un delgado palo de bambú. Claro, tiene tanto equilibrio y tanta fuerza de nalga...
2: Claro, que ni se debe apoyar.
0: Imagínense una escoba parada y un tipo sentado arriba.
4: En una época estaban re de moda los muebles de bambú.
1: De bambú, sí.
4: Hace mucho tiempo. Eran como, wow, muy 80, muy señor.
0: No, yo el que recuerdo es el de mimbre.
3: Sí, sí,
1: la porquería. Pero ahí son amigos, son
2: hoteles. Claro, ahí estaban los de caña.
0: El de caña también. Claro. Y después yo les conté en los 90, cuando los chicos llegaron a mi casa, los juegos de agarrobo.
3: Uy, qué pesado.
2: Ay, pesé de arriba.
4: No se te rompe nunca. Nunca.
0: No es que no se rompe. Siempre está impoluto porque brilla ese marrón horrible que son.
4: Marrón horrible.
0: Viste que es como un marrón
2: feo.
0: Caca, escucha.
2: Caca
4: dura.
2: Feo.
0: Sí, escucha.
1: Y vos le pasas blem. Vos le pasas blem.
0: Sí, peor.
2: Y revive.
0: Se patina.
2: Sí. Lo que pasa es que no les pasan, son tan pesados que no se pueden mover, entonces nadie los puede tocar. No.
0: Donde queda, quedan.
2: Donde quedó, quedó.
0: Escucha,
2: ahí.
0: Y le ponen esos almohadones atados, porque hay que atarlos, pues se resbalan, se escapan.
2: Si no se caen.
0: ¿Y ustedes vieron lo que es correr una silla de eso? Porque hay juego de sillas también.
2: Que se te caiga en una, estás en pata.
4: Hay todo, de sillones. No,
0: yo en una mudanza que hice, mi vieja me los mandó. De regalo,
2: qué suerte.
0: Como si fuera parte de la herencia.
2: Qué bien que estuvo.
1: Desde allá.
0: Y el día que me mudé de ese departamento, dije, estos muebles quedan acá, yo no me llevo esto. Eran esos, viste, eran mesa ratona.
1: Claro.
0: Una mesa como de apoyo.
2: Gruesa la mesa.
0: De dos cuerpos y dos de un cuerpo. Era el set completo.
2: Ay, no se ahorró
0: nada. Y abajo
2: nada.
0: Tenía unas tortas fritas. ¿Viste que son las patas?
1: Las patas, sí. Las patas como de un elefante.
0: Sí, las patas de un elefante. Y vos sabés que siempre estaban iguales. Iguales. Y era tan incómodo, tan poco útil y tan caro. ¿Cuánto cuesta? Juego, otra vez averiguamos.
2: Sí, no, juego.
1: Vos sabés que en casa en Córdoba, en la mesa que todavía está, bueno, el mueble está.
3: Mi vieja tiene uno todavía.
1: Y la mesa en Córdoba
0: es que va a estar toda la vida.
2: Es que
3: le dije, sacalo vos, me dijo.

0: Imposible.
1: No, la mesa en Córdoba es una modernidad, porque si te sos una familia, son cuatro tutú, pero en el medio la abrís y se te hace de ocho.
0: Ah, qué lujo. Sí,
2: manda a abrirla.
1: No, es que nunca coincide, Santi.
0: Mira, silla y mesa, 423,000 pesos.
1: Claro, es un precio para un juego.
2: Igual si regateaste lo dan gratis.
3: Sí, para mí, sí. Que sí. Por la cabeza.
0: Ojo, llévalo, que llévalo. Hay de 820, o sea, de ahí para arriba, ¿no?
1: Sí. Qué lindo. Está bien, pero 400 lucas algo no es imposible si vos estás armando tu casita.
2: Lo que pasa es que ahora se usan un mueble un poco más livianos.
1: Más minimalista.
0: Sí, nosotros nos mudamos a una casa que había un sillón de algarrobo. Oh. Y lo llamamos al dueño, ¿viste? Estábamos alquilando. Lo llamamos al dueño y le dijimos, mire, saque este sillón porque no entran las camas, estaba en un dormitorio. Y el tipo dijo, no, viene así.
2: ¿Qué? Claro,
0: no, no. Sillón. Sí. Vos sabés que hubo que romperlo para sacarlo. No sé cómo lo habían metido. No había manera de sacarlo.
3: Por
0: no sé
3: puerta.
0: Si lo armaron adentro.
3: Por ahí lo subieron por la ventana. ¿En una casa o en...?
0: Sí, un departamento. Hubo que desarmarlo para poder sacarlo. Era imposible mover.

0: las 5 de la mañana. 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

0: Bueno, 5 de la mañana, 11 minutos. El Club del Moro con sus puertas abiertas ya en las 100, 13 grados, 6 décimas la temperatura. Fresca la mañana, no tanto como ayer, igual se sentía más el frío. En estos momentos no está lloviendo, inestable durante todo el día. Una vez más, así va a estar, ¿eh? Máxima de 18 para hoy, llévate paraguas por las dudas, algo impermeable. La ropa en el tender que no se seca mal, le tenés que poner un ventilador, le tenés que poner algo porque con estos días que venimos teniendo y que nos quedan por delante, mirá, en un rato lo vamos a estar hablando, a ver cuánto nos queda por delante con este clima así, tan inestable. Hasta las 10, el Club del Moro en la 100, y ya podés empezar a enviar tus mensajes al 11-3700-0100.
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0: Por supuesto, porque después del fin de semana largo, en esta vuelta a la rutina, en este martes 13 de octubre, te preguntamos qué agradeces de tu fin de semana. Entonces mandas tu audio, hola, soy tal de tal lado y agradezco de mi fin de semana tal cosa. ¿Sabes qué agradezco de mi fin de semana? Por ejemplo, que el sábado a la noche me junté con dos amigos que siempre estamos en contacto, pero por una cuestión, por otra, hacía mucho que no nos veíamos y nos juntamos cada uno con nuestros, ellos con sus hijos, yo con mi hija, nos juntamos a comer un asado. Y además los hijos los tenemos ya en una edad que ellos se divierten solo y nosotros comemos el asado tranquilos también. Así que el sábado a la noche fue de eso. Qué lindo que la pasamos. Agradezco eso, el encuentro con amigos del sábado a la noche. ¿Vos qué agradecés de tu fin de semana? Mandá tu mensaje al 11-3700-0100.
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0: Y en un rato lo compartimos acá, en el Club del Moro, acompañándonos. 11-3700-0100. Ahí envías tu mensaje. ¿Qué agradeces de tu fin de semana? Porque siempre está bueno agradecer.
2: ¿Ustedes saben qué es la Comic Con?
3: Sí, claro.
4: Sí, la Argentina, sí, claro. Comic Con.
3: Sí, la Comic Con.
4: ¿Dónde van?
2: De Argentina y el mundo entero.
4: El mundo entero.
2: Claro.
4: Yo fui a la de Argentina. ¿Qué es?
2: Es una convención, es como una feria.
4: Una feria.
2: De fanáticos.
4: De los cómics.
2: De los cómics, de las historietas, de las películas, de los superhéroes y toda esa historia.
4: De los vestidos.
3: Sí, claro.
2: Esto fue creciendo año tras año.
4: Ay, qué divertido.
2: Están los que venden merchandising vinculado con las películas.
4: Amo.
2: Y los personajes.
4: Gente que vende sus juguetitos.
2: Muchos van vestidos, justamente.
3: Cosplayer.
2: Los cosplayers, como sus personajes favoritos. En las versiones más, más grandes de la Comic Con en diferentes lugares del mundo, es el momento en que las compañías productoras de films eligen hacer el lanzamiento de las películas, entonces llevan a los actores. Ay, es una movida muy, pero muy grande. Muy, pero muy grande. Se desarrolló este fin de semana la Comic Con en la ciudad de Nueva York. Una de las más grandes del mundo.
4: ¿Sabes lo que debe haber sido eso?
2: Claro, fue muy grande. Se hizo durante todo el fin de semana.
4: ¿Qué hubo, bebé? Porque acá es lindo. Qué interesante en esta época que es todo tan digital.
3: Que se sigan juntando.
4: Se sigan juntando.
2: El fanático es así, el fanático.
4: Sí, quiere verse, jeta, jeta.
2: Hace un rato por ahí tiraron algo que dije, esto lo vamos a retomar más adelante.
4: Spider-Man.
2: ¿Ustedes se acuerdan que en 2023... en el obelisco se reunieron 685 Spider-Man?
4: Sí.
3: Fue el récord a nivel mundial de más Spider-Man juntos en un lugar.
5: Y que se señalaban con el dedo, bebé.
4: Claro, como los memes. Medio torro me da igual, ¿eh?
2: En Nueva York, este fin de semana, quisieron batir el récord que se había logrado en Buenos Aires.
4: ¿En serio?
2: ¿Pudieron? Mayor cantidad de hombres araña juntos.
3: ¿Pudieron o no?
5: ¡Bebé!
2: No te apures.
5: No, bebé.
2: No te apures.
4: Qué jodón.
2: Se hizo una convocatoria. En el obelisco hubo, dijimos, 685 personas. Y en la Comic Con de Nueva York lograron reunir.
4: Ay, bebé, me vas a dar una.
3: No, dale. Lo estás haciendo a propósito, ¿te das cuenta?
2: Convocaron en un salón a todos los que estaban vestidos del Hombre Araña.
4: Que no era el obelisco, bebé, digámoslo bien.
2: No, para realizar el conteo oficial.
4: Claro.
2: Y desafiar el récord obtenido en Buenos Aires en 2023.
4: De verdad que el nuestro fue un récord
2: mundial.
4: Que
2: sí,
4: a ellos les quedó muy marcado.
3: En el Guinness.
5: Muy marcado.
2: 685 hombres araña juntos.
5: Inclusive puede haber ido.
4: Me gusta. Me gusta que estés contento diciéndolo.
3: Seguramente el que.
2: ¿Cómo lo vas a?
4: ¿Te imaginas el que manejaba el subte, que los ve subir a todos en cada estación y dice, yo estoy, algo me está pasando?
3: Seguramente
4: yo
3: el que no se hizo levantar a Anita fue.
4: Te conté que no me sentía
5: el que,
4: bien.
5: Con el que vos te intentaste ser feliz, capaz que fue.
2: Seguramente fue.
1: Ojo.
2: Este
4: lo
2: fin
4: mío
2: de semana,
4: fue tremendo.
2: Este fin de semana en Nueva York. Los llevaron todos a un salón y empezó el conteo.
3: Ah, ya.
2: Que imagino que debe haber sido complicado. ¿Cómo contás?
4: ¿Cómo no te perdés?
2: ¿Cómo contás hombres araña?
4: Claro.
2: ¿Cómo sabés que este no lo contaste dos veces? ¿Los pones en fila?
3: Para mí, lo contás y le pones una pulserita.
2: Esa es buena.
4: Ya lo haces pasar marcado. A otro salón.
2: Le haces una marca con una tiza.
3: Una X.
4: Este ya está, pasalo. O le echas Ray.
2: No. Al hombre araña no.
4: Está bien. Y a medida que se van desmayando, decís uno acá, dos, tres.
2: Imagino que debe haber sido complejo, complicado. Se mueve el hombre araña porque viste, está.
4: Pero en Estados Unidos se maneja la cosa de otra manera, bebé.
3: Baja de ahí.
4: Tomás tranca. ¿No? Claro, porque también hay que hacerlo bajar. Viste que el tipo
3: se. Salte por los techos.
4: Dale, perdóname, que te tengo que contar. Realmente, me estás pelotudeando. Para mí fue con QR esto. Estamos ellos son más cancheros con esto.
5: Y lo puede tener en el traje directamente.
4: O en el traste.
2: Podrían haber hecho también como en la escuela, que te hacían numerar.
4: Sí, sí. Vos sos el número uno, dos.
2: Cada uno va.
4: Tomar fila con distancia y ahí vas pasando y lo vas contando. Igual los tienen que haber roto bastante el tuje, porque ellos son muchos más.
0: ¿Y cómo sé que adentro son todos man y no hay ninguna girl?
4: Claro. Yo pues tiene tetas. El hombre araña no tiene tetas. Con ginecomastia venía.
3: Vos no te puedo contar a vos.
4: Yo no puedo hacer de hombre araña. Yo re puedo hacer de hombre araña.
2: No sé si había diferencia de género en eso.
5: Sí, había.
2: ¿Puedo decir que una mujer araña no puede participar del récord?
5: Claro, porque esto es hombre araña. Después está la mujer araña que es Spider.
0: Otro personaje.
4: Spider-Woman.
5: Claro. Spider. Es como si es un concurso de He-Man y te aparece una vestida de She-Ra.
4: No, bueno, podría.
5: Desubicada.
2: Pero estamos.
4: No, de He-Man.
2: Acá estamos contando hombres araña, no mujeres
5: estamos
2: araña.
5: Claro. Está bien. Hombre araña, no. Listo. Estamos contando
2: mujeres. Es como mezclar manzanas y peras.
4: Sí, pero si te vendan los pechos, qué sé yo, podés pasar por hombre.
5: No.
2: Si se
4: autopercibía, señor. No se te ve. Ya empieza, le sale lo peor de ustedes acá, ¿eh?
5: No es lo peor, vos te crees que va a ser la moderna.
3: Es que se están metiendo con un récord argentino. Ahí viene el tema.
1: Cuidado con eso.
2: Este fin de semana.
4: ¿En esta musiquita lo recibieron?
2: En la Comic Con de Nueva York. Convocaron a los hombres araña para batir el récord mundial.
5: ¿Lo batieron?
2: Los metieron a todos en un salón y empezaron a contar.
4: Ay, bebé.
2: Uno, dos,
4: tres.
2: Cuatro. Hasta las 10 tenemos tiempo.
3: Sí,
4: sí. Sigue contando.
2: Recordemos que en 2023 la marca mundial la había alcanzado Argentina.
4: Sí.
2: En el obelisco había logrado reunir 685 personas. Acá hice disfrazadas.
4: Ay, me da ganas.
3: No, ¿cómo disfrazar? No.
1: Horrible, qué ofensa,
3: Porque Spider-Man, ¿no? O sea, Peter Parker no se disfrazaba.
2: Me parece feo disfrazada.
4: Disfrace,
6: su traje.
4: Una gorra y una nariz.
6: Ese era su traje.
2: Un año haciendo radio en San Bernardo, me di el gusto de mi vida. Yo había alquilado una casita en una esquina y justo por ahí pasaba el recorrido del trencito de la alegría con el hombre araña.
4: Una maravilla.
2: Todos los días. Y el hombre araña siempre, históricamente, es la figura del trencito de la alegría.
1: Sí.
2: Porque mira, claro. Todos nosotros con las cabezotas van arriba del tren haciéndose los otarios. Él va corriendo.
1: ¿Qué?
2: Al lado.
4: Sí. Se cuelga.
0: Se para al árbol.
4: Claro.
5: Cuando Maju tenía su programa en Canal 9, yo hice un móvil arriba de un colectivo. Y,
4: es verdad.
5: Y Peppa Pig
2: sí.
5: Había tomado algo, Peppa.
2: Sí. Bueno, justamente.
4: ¿Te acordás lo que fue?
5: Claro, y Peppa Pig fue todo el viaje dando vuelta a la
4: cabeza. Que después se hizo meme eso.
5: Claro. No podías creer, Peppa estaba
4: como
5: en.
4: Como el perro del auto, viste, que va con la cabecita.
2: Bueno, el hombre araña no es eso en el
5: No,
2: tren.
5: Pero el de San Bernardo, el de Hessel, es un hombre araña.
2: Muy particular.
4: Muy.
2: Están devaluando
4: una figura, chicos.
2: No, al contrario. Yo estaba ese verano haciendo radio en San Bernardo y le dije a la producción, conseguime el hombre araña. Bueno. Vino el hombre araña. Me contó que era una tradición familiar. Él había heredado el traje de su hermano mayor.
3: No, mira.
4: Bueno. Maravilloso.
2: Era la segunda generación de hombres araña. que trabajaba ahí y me dejó ponerme la máscara.
1: Bien ahí.
2: Sí. No. El hombre araña no es. No te disfrazás de hombre araña.
0: No, te personificás.
2: Ahora, te convertís.
3: Sí. Es más, creo que es el primer superhéroe de casi todos los chicos.
7: Los chicos lo aman.
3: El primero. Después sí, pasas a Batman, pasas a otros.
2: En los últimos 20 años, probablemente.
0: Sí. Y ojo, no confundir al hombre araña con el hombre que araña, que es otra cosa.
7: Cumpleaños de mi hijo, cumpleaños de 5 de mi hijo. Mi hijo fanático del hombre araña, saloncito, todo el hombre araña, contratamos obviamente al hombre araña.
5: Y sí,
7: claramente.
4: Y sí,
7: y viene el señor, que como el dueño de los hombres arañas, y me dice: el hombre araña se enfermó.
2: No.
7: Está con mucha fiebre, pero ya lo solucioné.
5: Y era él.
7: Cayó un hombre araña que pesaba 20 kilos mojado.
2: Ay, pobreza.
7: Y el traje le quedaba todo grande. Y el pantalón le quedaba como cagado.
2: Claro,
7: sí. Todo le quedaba grande. Vos ves la foto. La foto de todos los chicos con el hombre araña, que era una especie de feta, o sea, muy flaco, más bajo, le quedaba enorme, y ahí está. Y vos ves la foto y decís.
2: Triste.
7: Este hombre araña.
3: En redes sociales hay un video muy viral de un hombre araña en un cumpleaños.
4: Que hace la mortal para atrás.
3: Que hace la mortal para atrás y cuando
0: pega.
3: Y quedó.
4: La queda.
3: Y los chicos van y todo.
0: No se mueve. Ahora es el profesor de X-Men.
4: No.
0: Sí.
4: No me dijiste el número, papá.
2: Reitero, en 2023 logramos reunir, para orgullo de toda la República Argentina, 685 hombres araña en el obelisco. Este fin de semana, en la Comic Con de Nueva York, empezaron a contar, llegaron a 600, llegaron a 650, llegaron a 670, llegaron a... Dije 670, no llegaron. 649 personas nada más.
1: ¡Vamos!
2: ¡Argentina!
1: ¡Argentina! ¡Argentina! ¡Argentina! ¡Argentina!
3: O sea, seguimos teniendo el récord, bebé.
2: Sí, señor. Momento, mi país.
4: Me dejás helada. Pero te juro que hubiera firmado que nos cagaban porque era mucho más. Y además, Spider-Man es americano, norteamericano.
7: Qué loco igual, ¿no?
5: Peter Parker, él lo pica en un museo, ¿no?
3: En un museo, claro.
2: Argentina sigue al frente de la marca mundial de personas Argentina disfrazadas potencia. De Spider-Man.
3: O sea, casi tu marido.
4: No, chicos. No,
3: casi tu marido seguramente sigue teniendo el récord.
2: No sé qué piensan ustedes. Para mí cuenta como estrella.
4: Cuenta como estrella.
2: Sí, señor.

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2: Soy Flor de Moreno. Bueno, agradezco este fin de semana porque mi familia nos organizó a mi hija y a mí una fiesta sorpresa de cumpleaños el día domingo. Asado, pastel. Muy agradecida por la familia hermosa que tengo y por la linda sorpresa que tuvimos.
3: Hola, buen día, espero que estén bien. Yo agradezco este fin de semana que el sábado mis amigos me llamaron y me salvaron de conocer a la familia de mi novia. Así que era la primera vez que lo iba a conocer y bueno, el fútbol siempre primero, dice.
4: Lo que agradezco de este fin de semana es que la pasé en familia. Y bueno, domingo y ayer lunes estuve en mi casa cocinando y aparte el tiempo que pude en la cama. Besos.
5: Hola, buen día. Soy Hernán de San Antonio de Padua. Agradezco el fin de semana haberlo pasado con mi familia. Haber ido a ver el fútbol de los chicos que jugaban en el club del CAI. Un abrazo grande para todos. Saludos para Santi y todo el grupo. Nos hacen reír toda la mañana. Son una hermosa compañía.
6: Bueno, 5 de la mañana, 27 minutos en todo el país. El Club del Moro en la 100 con las puertas abiertas hasta las 10. 13 grados 6 la temperatura. Tenés que salir con paraguas hoy de nuevo. Ya lo tenés salido de la puerta, me imagino, el paraguas para no ensuciar nada adentro. Lo agarrás ahí fácil cuando salís. 18 grados la máxima, inestable durante toda la jornada. Y hay algunos títulos, algunas noticias importantes para compartir a esta hora en el Club del Moro. Bueno, el Papa León XIV será internado hoy en el Hospital Gemelli para ser operado de un nódulo pulmonar. El sumo pontífice será sometido a una intervención quirúrgica, como ya sabemos, que es para extirpar un nódulo que tiene ubicado en el pulmón. El lunes sostuvo su firme intención de viajar a nuestro país, porque viste que está en duda esto, no falta tanto. Y el Vaticano anunció de manera formal que será internado hoy el Papa en Roma y es muy probable que hoy mismo se le realice la operación, ya que los doctores consideran oportuno hacerlo cuanto antes. Así que expectativa por cómo continuará la agenda del Papa y si finalmente puede llegar a nuestro país. Por otra parte, murió a los 34 años R.J. Meade, o Might. ¿Sabes quién es? Es el actor que interpretó al hijo de Walter White en Breaking Bad. Gran actuación. En esta serie de este actor que tenía parálisis cerebral, hizo un papel pero tremendo, tremendo. Fue parte de los 56 episodios de la reconocida producción que siempre hablamos en el Club del Moro, como es Breaking Bad, que se emitió entre 2008 y 2013 con Bryan Cranston y Aaron Paul. Bueno, y además, en materia de deportes, Lanús bajó a Vélez y se acercó a las copas. El Granate venció 2-0 al Fortín, quedó en la puerta de los puestos de clasificación a la Sudamericana. Y de esta manera el equipo de Guillermo Barros Esqueloto sufrió su primera derrota en la clausura. No pudo llegar a la punta de la tabla anual, además, esa que ocupan Boca e Independiente de Rivadavia de Mendoza. Los cafres cantan por este sol va a costar encontrarlo al sol, la verdad. Decía máxima de 18 para hoy, para mañana también, mínima de 14, máxima de 18, mañana con inestabilidad. El jueves también con inestabilidad, mínima de 14, máxima de 18. Quizás ver tu cielo de frente sea el viernes con mínima de 14, máxima de 19. Ahí todavía mantenemos una esperanza.
7: Bueno, chicos, hubo un quilombo en una fiesta popular.
8: No me digas.
7: Esto pasó en la Madrid. Escándalo en la fiesta del chorizo.
8: Ah,
7: el chorizo de la Pomarola.
9: Qué fuerte. Escucha, todo.
7: Sí. Hicieron la fiesta del chorizo de la Pomarola. Imagínate que hicieron una choriciada gigante en un disco gigante.
9: Qué rico.
7: 1000 chorizos hicieron.
8: Mil chorizos.
7: No, 1000 chorizos.
8: Ya iba yo allá.
7: Escucha. mil chorizos. El chorizo del pomarola es muy rico, porque es el chorizo con salsa, muy
1: claro,
7: rico.
1: Claro, la pomarola.
7: Muy sí, rico, muy rico. Rico. Sí. El tema, claro, que la gente empezó a sacar fotos y en un momento se viraliza una foto de uno de los paisanos que estaba haciendo los chorizos y le estaba metiendo un balde a la choriciada de un balde de glifosato. ¿Eh? Es decir,
1: ¿qué es eso?
7: ¿Uno sabe lo que es el glifosato?
8: No.
7: El glifosato es un veneno que se usa para matar los yuyos.
9: ¿Vos me ¿entendés? Estás jodiendo?
1: Matar, ah, un herbicida, matar, digamos.
7: Claro, es un producto muy fuerte, muy, digo veneno, pues es un veneno.
9: Claro.
7: Es un producto muy fuerte que se utiliza. ¿Vieron los campos para qué? Para poder sembrarlos. Sí. Muchos tienen un yuyo muy, muy, muy, muy tupido. Que la única manera de sembrarlo es tirándole esto previamente. Claro. Ha habido mucho debate con respecto a esto.
9: Un fertilizante sería.
7: Es un bueno, es un producto que se utiliza para el campo.
9: Bien.
7: Para cuestiones que tienen que ver con... es un veneno.
9: Claro.
7: Es algo que aniquila algo para después poder sembrar. No nos vamos a meter en esa polémica, lo que sí es algo que no puede estar en contacto con algo que se come. Obviamente lo que dijo este señor es, esto se usa un montón de años, esto está limpio. Pero me parece que para...
1: Pero la foto...
9: Bueno, pero...
7: Vos podés usar ese balde, no sé, para desagotar una, no sé, un...
1: Sí, para poner abajo el aire acondicionado y que haga el agua.
7: Sí, claro.
9: Claro.
7: Para hacer que, no sé, sacar el agua de un charco,
1: claro.
9: No sé.
7: Para algo que no tenga nada que ver con el consumo
9: humano.
7: Lavar la
9: zapatilla.
7: Pero claro, pero no para digamos, algo que está previamente lavado. Pero no para meterlo, por más lavado que esté... en algo que la gente va a comer.
9: Tremendo.
10: Es verdad.
1: Aparte no sabes cuánto, no sabemos cuánto dura ese líquido,
7: lo residual.
1: Lo residual dentro del tacho, claro, por ahí.
7: Sí.
1: No sé, yo voy a pedir un chori y veo a este muchacho con el balde de glifosato dentro del
7: chorizo al pomarola.
1: De la olla, claro.
6: Vos sabés que una vez me pasó algo parecido, estábamos juntados amigos en la casa de mi amiga Luciana. Y dijimos, prepárame un fernet gigante. Y lo fuimos a preparar en un balde. Lo preparamos y lo empezamos.
1: Cosa balde,
6: coña, ¿no? Y empezamos a tomar de una manguera encima.
8: Ah, no estaban bien ustedes.
6: ¿Sí? Viene mi amiga Lucía y dice, ¿ustedes están tomando ese balde? Sí, porque es donde mi mamá hace pis cuando el baño está
7: ¡no!
6: ocupado.
9: ¡No!
6: No, mentira.
7: Y ahí te empezó. Mira, no, y ahí te empezó a crecer el pene. Por eso.
8: Claro, mira, y ahí descubriste un montón de cosas, ¿ves?
1: Claro, porque es hormona pura eso.
9: Tremendo.
6: Así que bueno, tomamos en el balde y ya estaba. Ya habíamos empezado a tomar, ya estaba.
8: La pelela. No,
6: sí, no, ya estaba. Seguimos de largo.
8: No, muy
6: balde
8: no,
6: verde.
8: No.
7: Pero con eso no te vas a morir. Bueno, Guille nos hizo comer acá la torta leche que preparó con la leche de su mujer.
8: Claro. ¿Vos sabías eso?
7: No, yo un día estaba haciendo, un día invito a unos amigos a comer y tenía un disco yo. Y me estaba haciendo unos bifes al disco. Escuché, en un momento se me apagaba el fuego. Y agarro un tarro y le tiro querosén.
8: Sí.
7: Al fuego, cosa que no se hace, ¿no? Le tiro querosén y la pifi le tiro mitad del coso de querosén a los bifes.
9: No.
7: Escucha, chicos, cuando lo probé era imposible comer, lo tuvimos que tirar.
9: Claro.
7: No pudimos comer nada.
1: Y no.
9: Claro. Fuerte.
1: Y te arriesgaste hasta probándolo.
7: No, probé a penita.
1: ¿Pero vos sabías que era querosén?
7: Sí, claro.
9: Pero pensó que...
1: Pero él dijo, tira un poco al fuego.
9: Claro, claro.
1: Para ayudar el fuego. No, porque una amiga mía quiso envenenar al padre y...
9: No,
1: para que le agarró
9: tu amiga. Buena gente, me gusta.
1: Tranquila, amiga. Estaba el cerdo a la parrilla y ella le echó y dice, con esto...
8: ¿Querosén le echó?
1: Claro, pero eso... O sea, te queda un gusto a mierda terrible, pero no te va a matar porque el fuego lo...
6: Lo evapora.
8: Claro.
7: ¿De qué dijiste?
9: De querosén.
7: Pero querosén no, chicos, pero queda el gusto, es imposible.
8: No, no, claro, puedo comer.
1: El gusto
8: no,
1: queda,
9: muy
1: pero
9: fuerte.
1: No,
8: tengo que limpiar
7: no,
8: encima
7: no,
8: después.
7: No, muy fuerte. Es tóxico eso. Se puede evaporar el alcohol de las cosas,
1: claro,
7: pero no,
1: eso,
7: no el producto.
9: Claro, el gusto es asqueroso.
1: No, el gusto le arruinó,
7: tóxico,
1: chicos, le arruinó
7: todos los derivados del petróleo.
1: Claro,
7: todos los derivados del petróleo son tóxicos, claro.
8: Que lo que era una fiesta entonces terminó que mal.
7: No, tuvo que pedir una pizza, no podemos comerlo.
9: Claro.
8: Claro,
7: no.
9: Es tan fuerte el olor. Tan fuerte, además.
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0: 5 de la mañana, 37 minutos, vas saliendo de tu casa tempranito. O tratando de terminar, claro, después de haber estado laburando durante toda la noche. Y el Club del Moro, acá te acompañamos hasta las 10 de la mañana. Siempre para empezar bien tus días. Y atención, porque los fines de semana de 6 a 9 tenemos lo mejor del Club del Moro, además. Bueno, 13 grados 6, la temperatura actual en la ciudad, máxima de 18 para hoy, inestable durante todo el día, eso es lo que se espera. Te levantás y vas a encontrarte con los autos mojados, con que hubo alguna llovizna que quizás no escuchaste durante la noche, pero estuvo. Vas enviando ya mismo tu mensaje al 11-3700-0100. Para el brindis de las 6:30, el hola de las 7:30 y el yendo para aceite a las 8. Así que ahora a las 6:30 tenemos el brindis, 7:30 el hola y para aceite a las 8 yendo. Envías tu mensaje al 11-3700-0100.
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0: Y hoy, además, hay fútbol, hoy juega Boca.
2: Es así, Cris. Noche de Copa Internacional, la sudamericana se juega en la Bombonera. Hoy, 21:30, Boca frente al Vasco da Gama. El equipo del Vasco sin Leandro Paredes en la ida de las semifinales del torneo continental.
3: Te tenés que comer un pancho doble en menos de 40 segundos para ganar 50 lucas.
0: ¡Epa!
3: Un pancho doble en menos de 40 segundos para ganar 50 mil pesos.
0: ¿Es el pancho que viene con dos salchichas ese? ¿El pancho doble? ¿O cómo es? ¿Cómo es?
3: No, debe ser con dos salchichas porque el otro es super pancho.
4: Claro, claro, super pancho. Claro.
3: El largo es super pancho.
4: Es un corto con dos salchichas.
5: El que yo me comí, el...
0: Bueno, no es necesario. No,
4: todo vas a contar.
3: Aparte, si arrancás la frase con el que yo me comí.
4: ¿Qué piensa uno?
6: ¿Era largo?
3: Termina a las 10 esto.
5: Sí, la casi 2 metros, Marcela.
6: Claro.
5: Ahí en la estación Ituzaingó fue.
6: ¿Y en cuánto tiempo te
0: era el Godzilla, el gorila, ¿cómo es?
6: Godzilla.
5: ¿Y vos sos boluda? Acabo de decir Godzilla.
0: Godzilla, no he escuchado, no he escuchado.
5: Antes estaba King Kong, que tenía 1.5 metros. Y después
3: la famosa la de King Kong, sí.
5: Claro. Tiene Godzilla de 2 metros.
6: Ah.
5: Lo que hacían, pero bueno, no era mi caso, era los estudiantes salían de ahí de la escolaridad en la zona de Ituzaingó y si vean y entre varios se compraban un Godzilla, claro, porque es medio metro para cada uno, que ya medio metro, Marcela, es
6: claro,
5: medio
6: mucho
5: metro.
6: Sí.
3: Claro, acá la idea es que para participar obviamente tenés que acercarte al kiosco, tenés que comprar el pancho doble que sale 4.500 pesos.
6: Ajá.
3: Y ahí viene la historia. Una vez preparado el pancho, sí, el participante se ubica en la puerta del local y comienza la cuenta regresiva. El objetivo es terminar de comerlo dentro de los 40 segundos establecidos. Los que completan la prueba se llevan el premio de 50 mil pesos en efectivo.
5: Exacto. Tenés 40 segundos para tragarte el pancho.
6: ¿Y podés repetir?
5: Sí. Ay, Marcela, qué golosa.
0: 30 segundos te comés.
6: No, porque muchos son 50 mil pesos.
3: Sos tremenda.
6: Bueno, que llevo 100.
4: Claro, es verdad eso.
0: ¿Cien?
6: Voy llena.
0: Cuatro salchichas, Marcela.
3: El tema es que, ¿ustedes piensan que es fácil esto?
0: No.
6: No,
3: parece que no, ¿eh?
0: ¿Cómo que no?
3: Hasta ahora solamente una persona consiguió ganar el premio y quedarse con la plata.
2: ¿Uno solo?
4: ¿Qué es lo que cuesta tanto? Porque no...
6: 40 segundos.
5: ¿Tienes un pancho de medio metro en 40 segundos?
0: No,
3: pancho
0: es un pancho
3: con dos salchichas.
0: Pero yo lo puedo batir, me la juego que
4: sí. Tranquilamente.
0: Yo también, bebé.
4: ¿Ustedes me perdonan algo? ¿No quieren que yo traiga la camioneta de culata y lo hacemos, lo hervimos en el... Yo tengo
6: ¿quién da los 50 mil pesos?
4: Yo los pongo.
3: ¿Querés convertirlo en campeonato eso, en desafío?
4: A mí me parece que este es un... ¿Sabes qué siento? Te lo voy a decir acá, aunque me cueste el puesto. Es un elenco de cagones.
0: No, yo estoy. Hagámoslo que no llegó el desayuno encima.
4: Desde la sillita con el dedo levantado, dos salchichas.
0: Desde que te conozco, prometés todas las frutas y verduras de tu fondo, no trajiste nunca.
4: Salchicha, no mis verduras.
0: Dijiste torta frita, mete la chata acá, mete la chata, hago torta frita. Nunca metiste la torta frita.
4: Ustedes no me reman una. Le digo a Bebe, me venís de Quilmes. Yo te estoy ofreciendo la puerta de la radio, no Quilmes, te digo la puerta de la radio. Pelo en Alafe, pelo agua. y lo hacemos. Y vemos quién es tan cocorito, como dice.
3: Yo entiendo tu predisposición. Bueno. No estoy en condiciones de movilizar todos los recursos de la emisora.
4: Porque es feriado, ¿no?
3: Para generar una transmisión de lo que vos estás planteando. Yo le voy a trasladar tu inquietud.
4: A Pozo.
3: A quienes tienen que ser.
5: A las autoridades.
3: El amplio equipo de producción. Esto se seguirá discutiendo. Vamos a seguir la escalera que tiene que ver con los mandos. Llegaremos a Ariel.
4: ¿Qué vas a bailar? ¿Mandar un memo, Bebe? Qué burocrático.
3: Bueno, pero...
0: Hagámoslo, Bebe, que hay hambre.
3: Es un operativo muy importante.
4: ¿Qué he hecho? Mayonesa, mostaza, dale.
5: Pero escúchame.
3: Yo lo que veo es que...
4: Ella está, Majo está. Estoy. Pero lo que pasa es que sirve.
3: Veo que cuando el tema pasa por una competencia se ponen muy intensos.
4: Y sí, porque nosotros estamos acostumbrados a ganar, Bebe. Es competitivo. O a perder con mucha indignidad.
3: Yo lo que quiero decirles es que tienen que estar al tanto de que esto no es fácil... Y que no es para amateurs.
4: Mira.
3: La gente del kiosco dice que están llegando.
4: ¿Sabés la salchicha que se ha comido esta gente?
3: No hagas acusaciones.
5: El ladrón cree que son todos de su condición.
1: ¿Qué, Maju? ¿Qué, Maju?
4: ¿Qué?
5: Los panes de la
4: yo
5: flor de Porredón.
4: Yo me pongo aquí en la boca.
3: La gente del kiosco de Quilmes cuenta que están llegando desde hace varios días, desde diferentes puntos del conurbano, gente que viene a desafiar.
4: Yo estoy...
3: Y se vuelven...
5: Con 50 lucas.
3: Con la cola entre las patas, con la salchicha.
1: No, Bebe.
3: Salchicha masticada.
4: Mira, yo no sé si sirve, pero yo gané un campeonato de cerveza.
5: Mira qué.
4: Ay, Bebe, pero Majo, qué bien.
1: Ojo, cuidado, la campeona.
4: ¿En qué año? Pará, me interesa todo. Hace dos veranos estábamos de vacaciones con mi familia. Y en un momento suena la campana, en eso All Inclusive, ¿viste?
3: Sí.
4: Suena la campana y dice, bueno, va a empezar el campeonato de cerveza. Por España. Mesita alta y te van trayendo los chops. Perdí con un hombre, pero a las mujeres, porque viste, vas
3: escalando. Ah, por categoría, digamos.
4: Vas.
3: El orgullo de la familia.
4: Sí.
3: ¿No?
4: Con las mujeres le gané, perdí con un varón, pero bueno, era una desventaja tremenda. Qué contentos los chicos. Sí,
5: no, nene, mi familia, Juaco, un orgullo.
0: ¿Qué te ganaste por haber ganado esa competencia?
4: No, te dan un cerveza. Coso de ahí. Te dan
1: después de haberte bajado un barril, te regalas.
4: Más cerveza te da, Marquita. Dan la gorrita del lugar, viste. Está bueno, más, pero está
5: yo bien. Perdí un concurso, no sé, por si gorda, sirve. Porque no era lo suficiente.
4: Ah, te faltó un poco de peso.
5: Claro, historia, porque ¿no? Era un...
4: Nadie se está riendo de...
0: La risa fue...
3: Nos reímos con vos.
1: Sí. Qué historia.
5: Era la más gorda, le regalaban la comida. Era así como decirte, paradero, para allá, ¿no? Y bueno, y hubo otra más gorda que yo.
3: Siempre hay una más gorda.
5: Y después hay una película de Barbara Streisand... que ella va a conocer a la nuera. Entonces la relación con el hijo, y en un momento paran en un lugar a comer y tienen que comer carne, y si la que más carne coma le regalan la cena.
4: ¿No es Fokkers?
5: No es Fokkers. Pero a mí me parece que lo de tu peso en kilos o tu peso en... Hay que meterte dos salchichas.
3: No, esto es muy difícil. Yo en estas cuestiones siempre me remito.
4: Yo no podría. Pero para, estamos hablando de comer, ¿no?
3: Sí, claro, por supuesto. Sí.
4: 40 segundos.
3: No debe ser fácil.
5: Mira, así, así, vamos a contar.
3: Yo acá.
5: Uno.
4: No, hasta 40 segundos.
0: Sí, en dos bocados lo tenés que mandar.
5: Para que es poco tiempo para
4: acá.
3: Acá me remito a Fernando, respaldame en
4: esto. Yo conozco gente muy tragona.
3: Uno de los más grandes atletas de todos los tiempos, Joey Chestnut. Joey lleva 18 títulos mundiales de comedores de panchos. Es un campeonato que se realiza todos los 4 de julio, el día de la independencia de los Estados Unidos.
4: Qué bien.
6: Tienes que tener bien lubricada la garganta.
4: Ah,
0: Marcela.
4: Es fundamental.
5: También para tragar. La Marcela, como da tips.
4: Y, pero ¿cómo te lubricas la garganta?
3: En la edición de 2026, Joey se comió 66 panchos en 10 minutos.
4: ¿Cómo?
3: 66 panchos en 10 minutos.
4: ¿Ves? Ustedes se están quejando de vagos.
1: Una de las técnicas, creo, no sé si este en particular o el segundo o tercero, me acuerdo que había visto, era que los mojaban.
3: Mojan el pan.
1: Para
4: practiquemos la maniobra de Heimlich, porque si no llega a pasar mal.
3: Puede haber un problema.
4: Y te queda atorado la tráquea.
3: Atención, Majo, porque la campeona femenina, Miki Sudo, así se llama.
4: Qué raro, incomprobable.
3: Logró su 12º título tras comerse 38 1,75 panchos. Hubo un pancho que le faltó.
1: ¿Cómo hace bien? ¿Cómo
3: 78?
7: Hay una técnica.
3: 38,75 en 10 minutos.
4: Ahora hay que ver si en este lugar te dejan mojarlo. Yo claro. creo que te dejen
8: ¿En qué lo mojas? ¿En agua, leche? ¿En qué?
3: En el campeonato yo veo que los mojan en agua.
1: Sí, en un vaso. Lo meten dentro de un vaso.
7: Hay otra técnica que permite esta competencia, que para mí va a ir muy bien con este kiosco, que es comer salchicha y pan por separado.
5: No te deben dejar.
7: No, no, el pan. En la competencia te lo permiten.
5: No, algunos agarran
7: el, otros el pan.
4: No, no.
7: Entonces, salchicha, pan, salchicha, pan.
3: Para mí en 40 segundos no.
4: Qué ventajero,
3: Volviendo al
7: pan. Vamos a ganar 50 lucas. Hay que ganar 50 lucas.
4: Sí, pero qué ventajero.
8: ¿En qué lugar desde acá?
5: Cuando yo era Quilmes. Chica, cuando yo era chica estaba Verugo Carámbula con Atrevas a Soñar.
3: Sí.
5: Se va Verugo y entra Gino Reni.
3: Sí.
5: Con novedades, juegos novedosos.
4: Arcoiris.
5: Entonces, Alcoyana, Alcoyana. Entonces, él inaugura un juego que yo terminé siendo campeona de tanto verlo. Era paquete de galletas de agua y vos tenías que comer galleta y un silbato.
3: Ah,
5: galleta y un silbato, galleta y un. Y bueno, pero era el concurso.
4: Te atorás. ¿No? Mira, yo el otro día.
3: Coma y chifle, coma y chifle.
4: El sábado estábamos comiendo. Me invitaron a un asado y se nos atoró un señor.
3: No.
8: Ah, terrible.
4: Y el señor empezó. No, le daba vergüenza decir que se estaba muriendo, claro. Porque esto fue así, literal. El chico que estaba al lado lo mira y dice: ¿Está bien?
8: Ay, no.
4: Dice, no. ¿Pero querés que te ayude? Ya habían pasado 2 o 3 minutos, se paró, le pegó una apoyada de atrás y le sacó el.
3: Hizo la maniobra.
4: Y está vivo de pedo. Pero. A mí me preocupan estos desafíos también, porque uno no la piensa, traga rápido, hasta que en un momento no pasa.

0: 11 minutos para las 6 de la mañana en el Club del Moro y hasta las 10 seguimos juntos. Con algunas lluvias ahora sobre la ciudad de Buenos Aires, inestable durante todo el día. Sí, otro día más. 13 grados 6 la temperatura, la máxima no va a ir más allá de los 18 grados y esta inestabilidad se va a mantener durante toda la jornada.
1: 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Una familia argentina tiene desde hace generaciones una escultura de 30,5 centímetros. Una cosa chiquita.
2: Sí.
1: Debe ser.
2: Una palma y media.
1: Sí, ¿qué será? ¿El tamaño del Martín Fierro, será?
2: Sí. ¿Una cosa así? El tamaño del Martín Fierro. Llego y lo mido.
3: ¿Eh? Claro, tenés que preguntar a la gente que tiene. Marcela claro. Tiene más o menos.
4: Una botella, una gaseosa, una botella gaseosa.
1: Ahí sería. Está, una cosa así. El tema es que hay una sospecha de que esa pequeña escultura podría ser una obra perdida de Miguel Ángel.
2: ¡No!
4: ¡Michelangelo!
1: Michelangelo Buonarroti.
5: Ahora
2: mentira, no, bebé.
5: Están no, peleando bebé. La familia.
2: ¿Verdad? No podría haber un nombre más conocido de cultura, de escultor que de Michelangelo Buonarroti.
1: Mentira. La pieza es conocida como Il Giovanino y representa a San Juan Bautista Niño. Está hecha en alabastro yesoso, así se dice.
2: Sí.
1: Y allá por 1990, un historiador y director del Museo de Bellas Artes de La Plata, Osvaldo Nesi, fue el primero que dijo...
2: Esto me parece que lo vi en algún libro, dijo.
1: Pareciera que
2: es muy Miguel Ángel.
1: De Miguel Ángel. Él empezó a estudiar la cultura a principios de los años 90 y en el 97 sostuvo oficialmente, lo dijo. Dijo, esto fue hecho por Miguel Ángel cuando tenía alrededor de 20 años y vivía en Florencia.
6: Claro, porque a Florencia iban porque ahí estaban los mecenas.
1: Los que bancaban básicamente a los
2: artistas.
1: A los artistas, claro.
2: Los muñequitos.
1: Bueno, ahí hicieron toda una reconstrucción de cómo fue que llegó esto acá. Según esa reconstrucción, la pieza habría llegado al Río de la Plata durante el siglo XVIII y pasó de generación en generación dentro de la misma familia. Una familia de la cual se mantiene la identidad bajo reserva.
7: Y sí, porque sabe cómo le van a buscar la escultura, ¿no?
2: Aparte él hizo el David, la Piedad, o sea, todo eso.
6: Igual...
2: ¿Qué?
7: ¿Igual qué?
2: No le confía la
1: cosa. No lo crees.
6: Si vos ves el Giovanino este...
2: No da poliuretano.
6: Salvo que sea la primera escultura que hizo en su vida, viste que...
1: Bueno, acá habla...
7: Tiene algo en común
6: ni miedo,
7: con otra escultura, justamente, que recién nombraba Anita, que es el chiquitín que tiene. ¿No?
1: ¿Qué tiene? ¿Pitito?
7: Es chiquitito.
2: ¿Pero qué mira? Sorbo vos. Pero vos sos...
7: Pará.
2: Es cultura, es arte.
1: ¿En eso te fijas?
2: Que pero... le hacían el... Mira, el pito.
7: Esas esculturas que estamos...
2: Le hacían el pito chico.
7: Siempre le hacían el pito chiquito. Entonces, este tiene que ver.
2: No tiene nada. ¿Qué le van a ver por el tamaño del pito a ver si la escultura es válida o no?
7: Y en ese momento parece que a todas las esculturas le hacían el chiquitito.
2: Mira,
7: le estoy buscando alguna similitud porque la verdad que la cara
2: debe haber, porque si no se hubiera hecho tan conocida la noticia.
6: Y porque se empieza a rodar
7: la info.
2: Hay algo de fake.
1: Pero es un nene. ¿Cómo?
7: No, mira la cara que tiene.
2: ¿De qué se ríe? Está sosteniendo algo que no sabemos si es una esponja con, pero parecía ser el cerebro, ¿no?
1: En abril de 1995, y este es un dato importante, una denuncia de Policía Federal señaló que personas vinculadas con el Vaticano buscaban
6: a Giovanino.
1: La pieza.
2: Perdida.
1: Porque la sospecha de ellos era que fuera una obra robada de la Capilla Sixtina,
2: claro.
1: Siglos atrás.
2: Que él pintó.
1: Y que llegó de contrabando a la Argentina.
2: Que él pintó.
1: Sí. En ese momento, en 1995, hubo un procedimiento, allanaron la casa de la familia y la de un vecino, pero la escultura no la encontraron.
7: Estuvieron cerca, pero no.
1: La familia se ve que la tenía.
2: Pero para un allanamiento tuvieron.
1: Claro,
2: bebé.
1: Sí, porque la gente del Vaticano actuó con la gente de la policía, ¿sí? Los especialistas internacionales dicen que la obra
8: ¿Cuánto creen que puede llegar a valer?
2: Y es invaluable para mí. Para mí no tiene pinta de nene, además. Eso es como más curioso. Para
8: no,
2: mí
8: recién está... me mostraron la foto.
2: Sí. Parece un adulto.
8: Yo esto no lo sabía, no lo sabía, nunca lo había pensado. Alguna vez fui a un museo, el Museo de Rodin.
2: Sí.
8: En Rodin, París.
3: Claro.
8: Claro, hay un montón de obras muy lindas que son en escala porque eran los bocetos.
2: Claro, claro.
8: Algunos de estos escultores, grandes escultores, hacían obras más chicas para ir puliendo y cómo iban a realizar la obra en gran escala.
2: Esto es en mármol porque se ve bien clarito, bueno, lo que
8: puede
2: es mármol.
8: Ser... espérate, que de acá dijimos que era alabastro yesoso.
2: Ah, porque se lo ve brillante en un momento.
8: Sí.
9: Claro, es que puede ser entonces que esto sea un boceto, chicos.
8: Porque no les gustó.
7: Claro, hay una prueba. Dijeron
8: que no está bien hecho.
2: Pero parece algo más parecido a unas imágenes de Botero.
8: Bueno, pero también se dice que lo hizo a los 20 años. A lo mejor era una de sus primeras obras.
4: Claro, estaba practicando.
8: Sabemos eso, ¿sí?
2: ¿El alabastro cuánto
8: cuesta? Alabastro yesos.
9: Ahora, se dan cuenta lo argento que somos, ¿no? Porque de todo sospechamos. Sospechamos de todo. Sospechamos de que esto no es de...
7: Sí, pero acá Maju debe ser mucha guita acá.
2: Bueno, el alabastro yesoso es una piedra blanca o traslúcida bastante blanda que está formada principalmente por yeso, o sea...
8: ¿Ves? Por eso a lo mejor lo elegían para trabajar, porque era más blanda.
2: Y se le ve como una patita medio rota, la viste medio desgastadita. Bueno,
9: tiene mil años, Anita.
2: No, y las mudanzas también, Maju.
8: Si lo trajeron de contrabando.
4: Claro, parece
2: que mal envuelto, lo llevan mal envuelto y...
5: Tema que la familia no va a salir a decir lo tengo yo.
2: Claro.
8: ¿Cuánto dan por la escultura ustedes?
2: No, yo por esto que no me gusta
7: ahí
2: nada.
7: Ahí la estoy viendo.
2: No me sirve para nada.
9: 300 millones de dólares.
8: Los especialistas dicen que la
2: 250
8: obra...
2: 250.000.
7: 30 lucas. Pa,
2: 250 mil dólares. ¿Cuánto?
8: Si efectivamente pertenece a Miguel Ángel, podría llegar a los 450 millones de dólares.
9: Ah, bueno, después era yo le
2: tenía
9: exagerada.
2: Razón, Mar.
4: ¿Cuánto?
8: 450 millones
5: de dólares. Si es de, chicos, Miguel Ángel.
2: De Miguel Ángel.
4: Sobrevaluado.
2: Ya lo vendo, lo tiro, pero
6: sobrevaluado,
2: por
6: 200
2: lucas.
6: Porque si vos me decís
2: lucas.
6: Que es el mismo autor del Moisés, que él terminó de esculpir y le dijo, ahora háblame... Este angelito no tiene nada.
2: Perdóname, la Capilla Sixtina, el techo de la Capilla Sixtina.
5: Una pregunta, bebé, ¿de qué le sirve a la familia esta tener la escultura si no la puede vender?
2: Y cuanto
5: porque
2: más tiempo
5: ahora
2: pasa...
5: dicen que podría entrar en los más famosos, los más millonarios de la revista Forbes.
2: Ah,
5: claro, pero si no la puedes vender porque si fue robada. Marcia.
8: Es que el
6: claro,
8: tema es
6: no
8: ese.
6: Se puede.
8: No se sabe cómo llega.
6: La robó mi abuelo. De
8: ¿cómo llega esa escultura a esta familia?
9: Ahora, ¿cómo comprobás? O sea, comprobame que la robamos.
7: Marce, igual se.
6: Y compruébemela que
7: te digo, se vende.
6: Ilícitamente.
7: Claro. No, pero negro. Se vende en el mercado negro, lamentablemente.
8: Eso
7: claro.
8: Es cierto también.
7: Sí. Es más, hasta tal vez sale más cara todavía.
8: Dicen que la referencia para alcanzar esta evaluación.
2: Todo eso me sale mal a mí, chicos.
8: Fue una obra de Da Vinci que se llama Salvator Mundi, que fue vendida por más de 450 millones de dólares en 2017. Entonces, toman como referencia
2: a Leonardo
8: ese valor,
2: claro,
8: para evaluar a esta escultura que podría ser de Miguel Ángel.
7: Claro, ¿Te imaginas a la medianoche mirando la tele que hay con la escultura esta? Los programas esos, te lo compro.
8: Ah, vos decís el que va
4: a la madrugada.
7: Claro, vas a la madrugada. ¿Necesitas seguridad? Y te quedan con el bebito este.
2: Déjeme que voy a ver adentro a ver si
6: realmente... ¿Qué me quedó de Miguel Ángel?
8: ¿Quiere que lo acompañemos al auto?
2: Claro, bebé.
6: En Florencia hay como un mirador donde hay todas reproducciones de la obra de Miguel. Y no está
8: como de Miguel,
2: Miguel Ángel.
7: Miguelito.
9: No lo conocemos tanto.
6: No, según el grado de confianza.
2: Bueno, pero Costi, Miguel Ángel.
6: Y no está este angelito, chico.
4: Ah, ¿no está?
2: No está, para mí eso es un verso.
8: Bueno, claro, no está ahí porque está acá.
6: Es un... No, pero son reproducciones, bebé.
8: Bueno.
6: Hay un David, hay
8: si,
6: un...
8: Si no hubiera cierta sospecha de que es verdadero esto y verosímil, no hubiera habido un allanamiento de la policía.
2: Tienes razón.
8: Claro, 30 años atrás.
2: Tenés razón, bebé. Ahora, pero
7: es fulero para tenerlo en tu casa igual.
2: Es
7: ¿eh?
2: Una
7: pero
2: cosa
7: si vale 450 millones, hermoso.
2: Aparte tiene cara de tipo grande.
4: Es el mini sí. Rabino Berman, me parece. ¿En serio?
8: Si,
4: ves.
8: Si yo lo tuviera ¿onda? En mi casa...
2: Lo que es la envidia, bebé.
8: Si yo lo tuviera en mi casa, lo vería como el más lindo del mundo.
2: Ah.
8: 450 palos verdes.
2: Pero yo bueno. Creo que... Lo que ha dicho Fernando...
4: No, pero es igual. Es igual,
7: pare...
4: es igual.
7: Hay algo, ¿eh?
4: Respeto, ¿eh? Miguel.
2: Ya no sé.
4: Mike.
8: Es con una respeto. De las faltas de respeto más grandes
2: no,
8: que hemos escuchado.
2: No,
8: pero... Y en este programa es un montón eso.
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0: Buen día, buen día, buen día. Aquí estamos, los fines más tempranos de las 5 de la mañana en el Club de Morro. También los saludamos a los que se van sumando también. ¿Qué tal?
1: Todo bien.
2: Buen día.
0: ¿Qué tal? Bueno, ¿qué estamos, chicos? Sigue el invierno.
3: Sí.
4: Malísimo.
3: Y creían que venía con.
1: Pero ya
3: había
1: tiene nombre.
4: A ustedes les gusta todo esto, así que disfruten.
3: Claro.
0: Sí, que no me digas del niño, la niña,
1: Se llama, estamos, Santi, bajo el embrujo de un bloqueo atmosférico.
3: Ah, mira. El embrujo. ¿Y cómo lo sacamos el embrujo? ¿Cómo lo...
5: Es como una nube.
0: Estamos dentro, chicos, estamos como dentro de una nube fría desde hace mucho tiempo. Sí. Pero bueno, quiero saludar y felicitar a todos los denominados a Martín Fierro.
1: Bravo,
0: a
1: ti también.
0: Recibimos el otro día. En especial, chicos, a Bebe, porque Bebe estuvo a cargo del programa y me dice mi vieja, felicita a todo el equipo y a Bebe que lo hizo muy bien.
3: Muchas gracias.
1: Vamos, Bebe.
3: Un abrazo, Bebe. Dame un abrazo. Es muy fácil con estos compañeros.
5: Ay, Bebe.
0: Y bueno, Bebe algo sabe de esto, ¿no?
5: Sí, el Bebe sabe.
0: Un aplauso para Bebe, chicos.
2: Bien, Bebe.
0: Bien.
5: El Bebe hizo un curso de radio y reaprendió.
0: Sí,
1: Bebe. Fue acelerado porque dijo carrera, de carrera con obstáculos a que fácil.
3: Bueno.
5: El Bebe
3: bueno.
5: Es lo más.
4: Eso estuvimos,
5: Se te extrañó, bueno, flaco, también.
0: Yo también, ustedes nos fuimos unos días acá con los compañeros.
3: ¿Lo pasaron bien?
5: Estuviste ahí vagoneando, no mientas.
0: El programa, sí, lo que hemos caminado.
3: Sí.
0: Caminar y comer.
5: Los museos esos que mostraban el Guille, Pablito. ¿Vos estabas ahí en esas colas enormes?
0: No, un museo solo fuimos.
1: Bueno, pero había una cola de 3 cuadras.
3: Ah, pero hicieron fotos como parece que estuvieron en
0: 8.000. Después les cuento los pormenores. Sí,
4: la fraternidad era mucho tren también.
0: Mucho tren, claro.
5: Mucho tren.
0: El tren. Escuchen, en arroba Santiago Moro estoy poniendo el tuitazo de hoy. 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
0: Bueno, en arroba Santiago del Moro, pon el tuitazo de hoy, chicos, tenemos de todo, Hoy
3: qué
0: tenemos premios muy importantes.
5: Sí,
0: premios muy importantes. Así que ya le ponen su retweet o si llegaron directamente se anota con el hashtag numeral del Club del Moro. Bueno, Costi, entonces para ver cómo sigue el día. Este martes 13, chicos.
1: Como les dije, se llama bloqueo atmosférico, nos va a acompañar hasta el día jueves. Es un día con bueno, querida.
0: Pero el fin de semana, temperaturas de 7, 6, 7 grados.
1: Sí, un frío de morirse y un viento y una lluvia.
4: Y el jueves va a llover mucho viniendo.
6: Perdón, que me quedé con lo de atmosférico. El 25, el carro era atmosférico.
1: Claro,
6: ¿es lo mismo?
1: Una vergüenza cuando venían a la puerta de tu casa.
6: ¿Habla de lo mismo?
3: Sí, porque es una cagada.
1: Bueno, Santi, para hoy algunas precipitaciones. Vamos a tener una temperatura que va a trepar hasta los 18 grados.
0: Bueno, buen día. Chicos, comenzando esta mañana. Entonces, martes 13, pulirse más que nunca. Sí.
5: No te cases, ni te embarques, ni en tu casa te aparques, dicen.
0: Aparte. Igual, en realidad, el power es el viernes 13.
5: El viernes, claro. ¿Por qué acaso?
1: Es una discusión que tenemos hace años.
7: No sé,
1: años.
7: Pero históricamente siempre el martes 13 fue espantoso.
0: Porque los martes es el día de las brujas.
1: Claro, sí, del dios martes, el día de la guerra.
3: Pero el verdadero es el viernes.
1: No.
7: Porque Jason no es por Jason.
5: ¿Por qué en Estados Unidos todo eso es el viernes?
1: Porque son culturas. Nosotros no venimos de los vikingos.
5: ¿Y acá por qué?
1: Porque acá es los martes.
5: Póngase
0: por
5: de acuerdo,
0: las
5: brujas. Chicos, no se puede.
0: Claro,
5: todo el tiempo
0: se unió todo.
3: ¿Quién se va a casar un martes igual, no?
1: Hay gente que se casa hoy,
0: Mira.
5: Hay gente que revés, que como que lo quiere revertir.
0: Y los que estaban casados acá en el grupo se pararon casi todos.
1: Y se casó y no fue un 13,
0: Sí.
3: ¿De verdad?
7: Qué difícil.
0: Pero bueno, otros reinciden,
5: Sí.
1: Bueno.
3: Nos caen.
1: Y hay novedades,
5: Sí.
0: Sí, yo sé que yo estoy igual al tanto de todo. Yo me puedo ir, pero las novedades las tengo, mirá.
5: ¡Nene!
1: Imagino.
5: Bueno.
0: Cosas que sí.
5: Largá, nene.
0: 6:18, comenzando esta mañana, comenzamos este día. Una semana que va a ser mucho más corta para casi todo el mundo. Ayer 12 de octubre, Día de la Raza. Hoy es el Día del Maní.
3: Qué rico el maní.
5: Qué bueno, producto. A cualquier hora.
2: Somos de exportadores, ¿no? En Argentina.
0: Número, vos es que Argentina es número uno del mundo como exportador de maní.
5: ¿En serio?
0: Y acá se come muy poquito.
5: Nada, se come solo en, para los para las picadas. Sí. La mantequilla, un poco en el último tiempo por los chicos.
7: Ahora se come más mantequilla de maní.
0: Pero nosotros somos dulce de leche.
5: Claro, es que teniendo dulce de leche. Sí. Pero de maní. La verdad que comemos la picada
7: la como cerveza. Todos los días, María. No, pero igual ahora te estafan porque ahora vas a tomar alguna cervecería, una cerveza y te ponen pochoclo salado. ¿Qué pasa?
5: ¿Qué pasa?
1: Para que te dé más sed, nene, y tomes otra.
0: Para Anita, vos que sos de la, conocés de la flora y fauna. Uh-huh. Porque el otro día me contaba un ingeniero agrónomo que el maní, cuando producís maní, cuando sembrás maní, cuando lo cosechás después, estropea mucho el suelo.
7: Sí, me parece que sí. Yo no la tengo mucho con el maní, pero es probable. Es probable por el tipo de cultivo que tiene. Sí, es probable. No la tengo mucho.
1: Ah, te inhabilita la tierra, decís.
7: Como la soja. No, creo que no es como
5: la soja. No tanto como la soja.
1: No, si no estaríamos quebrados ya.
5: ¿Probaron alguna vez?
0: Se intercala eso.
1: Claro.
0: Se va intercalando.
7: Claro. Sí, tenés que alternar el suelo un poco y un poco, un poco y un tiempo, porque
5: para no destrozar.
7: Y te queda destrozado todo.
0: Bueno, buen día, chicos. 13 de octubre. No puedo creer que estamos en el mes 10 y que tenemos estos días.
5: Invierno.
8: Tan horrible. Uso y todo, y frío.
5: Invierno.
0: Sí.
5: El señor invierno no se quiere ir. Te hacen dibujar en el cerro.
0: Viste que en el colegio siempre te hacían hacer un dibujito alegórico a la época del año.
1: Claro. ¿Qué dibujas
0: entonces,
1: ahora?
0: Con el algodón hacías el invierno, con la hojita de seca hacías el otoño, la florcita en la primavera. Claro. Y después en verano hacía con harina, la playa.
2: La playa, claro.
5: Por ahora sigue, el muñeco de nieve sigue en las hojas de los niños.
0: Claro, la florcita, saquémosla, pongamos el muñeco de algodón de vuelta.
5: Sí, claro, sí. Y
0: dentro de poto
5: van a llover conejo.
0: ¿Saben qué poto es? Que es cola en Chile, ¿no?
5: Sí, por eso yo te decía potito.
0: Ella fue mi poto.
1: ¿Era porque tenía cola?
5: Yo fui mis poto en una época.
0: Majo fue.
5: Sí,
0: potera vieja. Bueno,
5: potera.
0: Buen día. Hoy es el día sin corpiño también.
5: Está, no, chicos, no me pidan eso.
1: Haciéndole honor.
8: A
7: mí me parece bárbaro un poco de eso.
5: Pero un día como hoy, todas mojadas vamos a terminar.
1: Y mejor, nena, si te moja menos.
0: Lo que pasa es que hay que ver qué tenés para ponerte corpiño también.
5: Claro, yo no puedo.
0: Porque si tenés poquita Lola es más fácil, me parece, ¿no?
7: Para no ponerte eso.
5: Es fácil.
0: Para no ponerte.
5: Lola.
1: Yo sé que es una intimidad muy íntima, pero yo no estoy usando.
8: Bebe.
7: Porque está muy flaco.
0: ¿Qué necesidad hasta ahora? Uno que está por entrar al desayuno.
7: Es como el que entró a la jaula del león ayer.
0: ¿No era un tigre?
7: Sí, un tigre.
1: Y pasaste la graciosa, mentiste.
2: Tampoco fue ayer.
0: Bueno, buen día, chicos. Día sin corpiño.
5: Vamos, Anita, sacátelo vos.
0: Igual más allá de esto, es muy importante porque estamos en el mes de la...
7: Octubre rosa.
5: Claro, el octubre rosa.
0: Concientización sobre el cáncer de mama, ¿no? Total. Que es tan importante el autochequeo a las chicas.
7: El autoexamen mamario y la mamografía. ¿Cómo
0: se hace? Explíquenlo, que es muy muy
7: el autoexamen se hace o abajo de la ducha levantando el brazo y poniendo la mano de la tetita que te vas a examinar en la nuca. Y ahí tocas en círculos...
5: contra
7: el pecho.
5: Como el reloj, ¿no? Como las agujas del reloj.
7: Sí. La aguja del reloj. Claro. Sí, y después también tocas la axila y te fijas si hay un ganglio,
0: si hay un nodulito o algo.
5: Porque en la axila también
7: están los ganglios centinela. En la axila, que son los ganglios más
0: próximos. A tocarse bien.
7: Yo sola, ¿no?
2: No, claro, pero me
0: está bien.
2: Me levanta el brazo y le quiero nomás.
0: Pero está bien que esto se diga, viste, acá públicamente, que las mismas mujeres pueden hacerlo, tocarse.
5: La mamografía y la ecografía son fundamentales.
7: Y una vez por año, y se pueden hacer también acostada en la cama, eso.
5: Claro, sí, no solo en la ducha.
0: Bueno, buen día. 6:22. Hoy, a ver qué más tenemos. Hoy no es nuestro día porque es el Día Mundial del Lenguaje Claro.
5: Habla por vos.
2: Feliz día, Maju.
0: Acá claro.
5: Gracias, chicos.
0: Acá claro no habla nadie.
1: La empresa de celular, nada más.
0: Sí. ¿Cómo anda, Feta?
2: Muy bien, Santi.
0: ¿Ligaste algo estos días o no?
2: ¿Sabes que nada? Encima está lloviendo, está ideal.
0: Bueno, por eso, da para...
7: auto, salió una hora más tarde.
5: Sí, ayer durmió una hora más. Estaba como...
8: ¿Vino acá de dormido?
2: Vine nuevo ayer.
5: Pero el feta no.
2: Pero no agarra, hay que hacer algo.
7: Mira, no funcionaba el tren. No funcionaba el tren y el feta tampoco levantó con el auto. Nada.
2: No pica, ¿eh?
7: Para mí hay algo en la seducción tuya que no está queriendo.
0: No pica. Bueno, no, para mí tiene la libido puesta todo ese trabajo.
7: Claro, y la nena.
0: Dejen de buscar. Y su hija es para toda la vida, pero él tiene techo.
7: Menos mal.
0: No, bueno, pero tener techo cuando vos la querés poner me ayuda.
1: Y claro, un lugar. Que tiene casa, quiere decir.
7: Es fundamental.
1: Claro.
2: Pero capaz que es lejos. Ese es el problema.
0: Es muy lejos. Pero no, pero no te preocupes porque era. No, mira, Benita, vos despreocupate. Todo lo que te dije te pido perdón. Porque ahora tenemos uno que vive mucho más lejos que ustedes.
7: ¿Viste? Viste, sí. Siempre que puede haber uno peor que uno.
0: Sí.
7: De acá de la radio. Hay que escupir al cielo. Pero sí, no pierdas las esperanzas. Porque mi marido
0: solo se mudó a ese lugar, ¿viste? Donde todo para llegar a la casa tiene que pasar cuatro que venden pileta. Sí. Las azules, ¿viste? ¿Viste que los que venden pileta están lejos?
7: Siempre. Tiene que ser un lugar con mucho espacio, más cerca del campo.
0: Solo se mudó. Pasás al cuarto que pasaste que vende pileta, la de fibra, doblás a la derecha.
2: Que vamos por la ruta y mirá, ¿viste? Sí. Ya estoy llegando
7: al cuarto negocio pileta y cada tanto un tobogán de pileta.
0: Mis hijitas más chicas saben que estamos yendo a mi pueblo cuando pasan la pileta.
2: Está la pileta en vertical, ¿no?
0: No, porque vos cuando sos chico querés comprarte esa pileta. Sí. Y grande también. Yo que nunca tuve pileta en mi vida.
7: Ay, cómo
0: lo
7: la
0: veía
7: deseo.
0: Una de esas. Ay, cómo deseo esa pileta. Aparte, escuché, estaban las turquesas, las verde agua y las blancas.
1: Sí, pero ahora la linda era la turquesa.
7: Qué manera de desear cuando pasábamos por
0: las
7: ese lugar de fibra. De pileta.
0: Te viste que las paran.
2: Sí,
7: sí te las paran.
2: Vertical,
7: te las paran tamaño. Para que las desees
0: la
7: más.
0: Pileta, los gnomos.
2: Sí. Tener la que está con forma de pie, la pileta.
0: Que te la ve de lejos.
2: Claro.
7: Tal, sí, qué manera de desear esas piletas de hombre.
0: Total. Bueno, 6:25, buen día. Repasamos los premios, Fer.
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0: Hoy es el Día Nacional del Psicólogo. Qué
7: ay,
0: importante.
1: Hoy es el Día del Psicólogo.
7: Ay, un beso, amiga.
0: Vieron que en Argentina somos un país con más cantidad de psicólogos y más cantidad de gente psicoanalizada.
1: Sí.
7: Ayuda, imagínate cómo estaríamos.
2: A Guido ya hay que decirle feliz día, más o menos.
7: Claro. Y casi. Sí.
0: ¿Habrá contado las horas Guido que fue al psicólogo?
1: Pero ayer contó que...
0: Porque parte de su vida la tiene ahí.
7: Ha llegado a ir todos los días con
1: una
7: vez.
1: Sí, el psicólogo tiene la casa la casa que se hizo.
0: Y bueno.
7: Pero es un
0: pero si le hace bien, a mí me parece súper respetable.
1: Ah,
0: cuando
1: obvio.
7: Sí.
0: Pará, hablo de cosas cuando uno va a asistir después de que te dan el alta, ¿viste? Porque después de tantos años generalmente te dan el alta en tu terapeuta.
1: O a veces llegás a una instancia que con ese,
0: claro,
1: con ese profesional
0: ya no queda más.
1: No queda nada y cambiás.
7: Vos empezás a ir más escalonado cada 15.
0: Pero como herramienta está buenísima, ¿no?
7: Es espectacular, chicos, salva vidas ir a terapia.
0: Mm. Bueno, buen día. Feliz día.
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5: Juntos a las 6:30 para ir al trabajo y a la escuela. Los amo.
6: Un beso, mi vida.
7: Muy lejos de mi familia. Tantas almohadas conocí.
8: Buen día, chicos. Brindo por el saludo de todos los argentinos. Estemos bien siempre.
6: Siempre, siempre.
7: Siempre voy detrás de lo que siento.
9: Buen día, Club del Moro. Buen día, buen día. Que tengan muchas bendiciones. Vamos a brindar por la salud, por la familia, por la paz en el mundo. Y bueno, nada, un abrazo para todos.
6: Un abrazo y un beso.
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10: Buen día, buen día. Brindo por ustedes, por el grupo. Gracias por alegrarme en la mañana. Que tengan un excelente día.
6: Un beso.
11: Beso.
7: Por esos días por venir, por este brindis para mí.
5: Brindo por todos ustedes, por mi familia, por la salud de todos. Gracias.
6: Ay, sí, por la salud, mi amor.
5: Sí, gracias.
11: Así. Buen día.

0: digas. No. Pero hay algo en tu forma de mirar que me lo dice todo sin hablar.
1: Escucha. Hay algo que te quiero decir, no me animo, animate.
2: Dale, fíjate. Vamos.
1: Vos sabés que cada vez que escucho esta canción me genera algo hermoso porque me recuerda con todos, cuando éramos chicos, pendejos, viste que te decías, le decías a un amigo, che, me lo quiero encarar, pero dale, boludo, animate. Y no, pero si me dice que no.
3: Ay,
1: y,
3: sí.
1: Viste esas primeras encaradas
4: la pileta,
1: con miedo.
3: Sí, te averiguaba.
1: Si me rebota, no pasa nada, te rebota, no pasa nada.
3: No pasa nada, ¿cómo te va a rebotar? No pasa nada.
2: Mucha cartita primero, porque viste, ir a hablar cara a cara era difícil.
5: Le llegó un mensaje al Feta, me acaba de mostrar.
6: ¿En serio?
1: ¿Sí?
3: Vamos, ¿de quién? Feta.
6: Arca, qué discreta, que debe arca.
3: Lo digo porque...
2: Una amiga, ¿no?
3: Lo bueno. Quiero apoyar un poquito y como acompañar un poco en esto.
5: Hay
3: también.
5: Que acompañarlo.
1: Lo quiero acogotar, dijiste casi.
3: No.
1: Lo quiero acogotar.
3: Hay que apoyar al Feta, chico.
5: Le ponen esto, Gaby. Gaby le pone, yo te amo, Feta.
4: Qué lindo.
5: Tres puntitos, lástima que estás muy lejos. No, tres corazones.
7: ¿Gaby es Gabriel?
5: Buen día.
3: ¿Por qué lejos?
1: No, Gabriela.
3: ¿Qué es lejos?
5: Gabriela. O Gabriel podría
7: pero
5: ser
7: podría
5: también.
7: Ser Gabriel.
4: ¿Qué es lejos?
3: Ya lo mismo, no hay excusas no para el amor, chicos.
7: Estamos friendly.
4: ¿Está en Santa Cruz de la Sierra, por ejemplo? O...
7: Está en Marcos Paz.
3: Hay que ver.
7: Lo trasladaron de otro.
1: Bueno, si vive cerca, bueno. Lo que pasa es que tiene un poco horario el Feta, tiene horario contrarreloj.
3: Tiene horario.
7: No, cuando uno ama, se adapta al horario del otro.
3: Puede ver poco.
2: Lo tipo 3 de la mañana.
5: Tiene poca franja.
1: Sí. Feta necesita hacerlo a momentos que el mundo está
5: sí, parado.
1: No, y ahora hábil.
7: No, porque le pasa el 160 sí. Y se terminó todo.
2: Ahí, yo hago el
3: 20,
2: 160.
3: De 1:20 a 2 menos cuarto te puede el Feta hacer feliz.
2: Ahí estamos.
1: Ah, no, al contrario, el Feta puede la tarde.
2: Claro. Ahora puede dormir.
7: Ahora pico sería.
5: Claro.
4: Es un merendero. El Feta es un merendero.
1: Después de la hora, a la hora de jardín de infante, bueno. Viste a la tarde, tipo 3, 4 de la tarde, el Feta puede.
3: Está como loco después ahí el no. Feta. Después ya.
1: Después o duerme o trabaja.
3: Sí.
4: Ahora la mami de la escuela, Feta, dale.
2: Dale.
4: Lleva a la nena.
2: Ahí está. No, hay material ahí.
7: Tampoco digas así.
1: Bueno, no es malo tampoco.
2: No, pero.
7: Están escuchándolo.
2: No, que están en pareja.
3: Están todos casadas.
2: En pareja, claro.
3: Ya se van a separar.
1: Espera unos meses.
3: Ya se van a separar. Así me dijo la maestra de mi hijo un día en primer grado. Le digo, Joaquín es el único que aparece separado. Dales tiempo, me dijo.
1: Sí.
3: En tercer grado ya no queda nadie.
1: Bueno, buen día.

0: mañana, esta semana que va a ser más corta. Un martes que parece lunes, pero es martes 13, chicos. No se casen ni se marquen. Y en tu casa es aparte, ¿será, no?
1: Sí.
2: Claro.
1: ¿Qué hay que ponerse un ajo en la bombacha?
3: ¿Qué? ¿Por qué?
2: Hay que ver, que es
0: un ajo.
2: ¿Qué
0: de ponerte un ajo en la bombacha?
2: De chica quiere ponerse un ajo.
1: Mi abuela nos ponía un ajo en una bolsita colorada, roja, en la bombacha.
0: ¿Una científica tu abuela?
1: Sí.
0: Pero eso era por los parásitos.
1: Era por los parásitos, sí.
0: Buen día. A ver, ¿qué tenemos para ir a algún cumpleaños para hoy?
1: Con esta lluvia, Santi, vamos temprano.
0: El músico Paul Simon, cumpleaños.
2: Ay, Paul
4: ¿Cuántos
2: Simon?
4: Años cumple, Paul?
2: 90.
1: Queda lejos ese.
4: ¿Es una fiaca este cumpleaños?
0: 8-5, pensé que era más
4: grande. Ah, un pibe.
0: Cumple, a ver, ¿qué más? No, que conozca ninguno más.
3: ¿Nadie más?
1: ¿Estás seguro?
3: Porque al día.
0: Sasha Baron Cohen, cumpleaños hoy, pero no conocen.
3: ¿Quién?
1: No.
0: Sasha Baron Cohen, el humorista inglés.
3: Karen Cohen.
5: El comediante, ¿no es?
3: El de Borat.
0: Sí. De Borat. ¿Saben dónde lo van a conocer ustedes? ¿Vieron el video de Madonna Music que él la lleva en la limusina el chofer?
3: Claro.
1: Sasha, claro.
0: Ese es Sasha Baron Cohen.
1: No.
0: Es un humorista
1: muy bueno.
0: ¿Ustedes
1: se acuerdan de ese? De
0: Borat, la película Borat.
3: Borat, el bigotito. Alto, ¿no?
5: Sí.
0: Sí.
1: Ah,
0: sí.
1: No, mentira.
0: Hizo varias películas que fueron así como rupturistas.
6: Hay un capítulo de Los Simpson que lo nombra.
2: Sí. Bien, Fernando, bien.
6: Bien, bien.
1: Borat.
3: Aprendiendo,
1: es...
0: Sí.
2: Borat es el
0: auto. Se llevaron Cohen. Pero no lo conocen.
2: No.
6: No, la verdad no. A Karin Cohen conocemos, pero no en.
1: Borat, no nos va a invitar.
6: Suena parecido.
0: Norberto Araujo cumple, futbolista.
6: Mirá, Norberto. Sí, sí, claro.
1: Ese sí lo tengo. Sí.
0: Bueno, qué sé yo, no tenemos más.
6: No hay más. No
2: puede ser.
0: El cantante de Van Halen.
1: Borat.
3: David Lee Roth.
1: David Lee Roth.
0: Cumpleaños.
1: Qué lejos
0: que,
1: quedan
0: que
1: todos, bebé, hoy.
0: La actriz de Grey's Anatomy.
2: Ah, esa sí.
1: La rubia.
0: No sé cuál es.
2: Y debe ser la rubia, la que después hizo la serie de la chiquitita.
1: Me encanta esa
4: mujer. No, me encanta ella.
1: Me encanta. Lo que pasa es que después es como se tocó la carita.
0: Igual no puedo ver ningún cumpleaños si no conocemos a nadie.
1: No,
0: ¿cómo
1: no.
0: Vamos a tocar de...
1: Todo en inglés, chico. Todo, no vamos a entender nada.
0: Vas con el regalo, toca la puerta y es acá.
3: No sería la primera vez que hacen eso.
1: Sí, eso es verdad. Hemos ido, bebé, a importantes cumpleaños sin saber el idioma.
0: Sí.
1: Pero
5: acá encontré uno, el del actor de Stranger Things. Caleb.
1: Está bien,
5: ¿cuál
1: inglés,
5: es ese?
1: Chico.
5: El.
4: Si tenés que andar buscando y explicando quién es.
0: Caleb McLaughlin.
5: Sí.
0: Sí.
1: Yo me voy a quedar. Bueno, si a
0: no vamos a ningún lado, chicos. Mejor
1: no
0: quedamos.
1: Chico, mejor
0: porque martes 13 dice.
5: Sí, quedémonos. Sí.
6: Muy flojo.
2: ¿Qué hace?
0: Sí. Bueno, buen día.

0: Bueno, ¿cómo va a estar el día de hoy?
1: Con el bloqueo atmosférico, Santi, vamos a tener lluvias durante buena parte del día. O sea, precipitaciones muy livianas, pero molestas. Y vamos a tener 18 grados de máxima.
2: Garúa, qué listo.
0: Estos días así tan para abajo, uno tiene que reforzar, que redoblar el optimismo, chicos, el buen humor.
2: Sí, porque te tira para abajo, ¿viste?
1: Sí, boludo alegre.
0: Boludo alegre hoy. ¿Cómo anda? Todo alegre, hagámoslo hoy.
2: Todo.
0: ¿Cómo anda, Marquita, bien?
2: ¡Ay, divina! ¡Ay, qué bien que estoy! ¡Uy!
0: Anita, te veo bárbara.
2: Ay,
0: también,
2: si no sabes lo bien que estoy, me encanta que llueva, me encanta que lindo hoy está la plantita, está todo crecida, que estoy tan contenta, pero en mi orto todo florece.
0: Sorbo, ¿cómo estás?
3: No, de 10, amigo, cada vez mejor. Mira lo que es esta lluvia. Vos sabés que a mí me encanta.
0: ¿Te costó venir hasta acá? ¿Tardaste mucho?
3: No, pero dos patadas vine, no sabés. Pasé por la pileta y llegué.
0: Dos patadas.
3: Fenómeno.
2: Dos patadas.
0: ¿Bofeta?
4: Impecable, Santi, con el matecito acá hermoso, empezando el martes, qué lindo.
0: Está todo bien, es la actitud de uno.
2: Bien, chico, sí. Es como uno mire la vida, ¿viste? Al final.
0: El Feta no liga nada, pero es un tipo optimista.
4: Pura actitud, muy siempre.
0: Pura actitud, sí. Muy. Buen día, CC41.
5: ¡Hey!
2: La Delio.
0: Bueno, qué tremenda esta fecha, porque en el año 72 se estrellaba el avión de los uruguayos en la cordillera de los Andes.
2: Uy, mirá. Es verdad, ayer justo leí algo.
0: Con 45 personas a bordo, morían 29.
2: Qué locura eso. Sí, sobrevivieron, sí. Chicos, eso es lo loco.
4: Y tanto tiempo, porque habían dejado de buscarlo.
0: Bueno, hace poco se estrenó la película, la otra versión, ¿no? Que se hizo cinematográfica, sí. De la...
2: Está muy bien, a mí me encanta
0: de esta historia.
2: Sí, está muy bien hecha.
0: Cuando éramos chicos nosotros se me estrenó Viven, ¿se acuerdan?
1: Viven, sí, claro.
2: Muy cruda, sí. Muy fuerte.
0: Muy.
4: ¿Cómo se llama la esta de ahora?
0: La Sociedad de la Nieve.
6: ¿La más reciente, la Hermandad de la Nieve?
4: La Sociedad de la Nieve.
0: Sociedad de la Nieve.
4: Sí. A mí yo, me gustó también.
0: Bueno, a ver qué más tenemos para hoy. Un día como hoy moría Berni, el pintor, Antonio Berni. Antonio Berni, chicos, uno de los más grandes artistas plásticos nuestros. Pintor y grabador argentino.
1: Sí.
0: A ver qué más tenemos. Un día como hoy, el 2016, Bob Dylan ganaba el premio Nobel de la Literatura, ¿se acuerdan?
1: Sí, sí.
0: Que fue muy polémico.
2: Qué loco eso.
0: Porque yo, ¿por qué se lo va a ganar? Y bueno, un grosso
2: ¿por
0: Dylan.
2: ¿Por qué no?
0: Sí. A ver qué más tenemos. En 1983, imagínense, en 1983 entraba en funcionamiento el primer sistema de telefonía celular, la primera compañía de telefonía celular del mundo.
2: ¿83?
0: Muy de avanzada, parece.
2: ¿Fue la primera?
4: ¿Qué compañía, Santi?
2: ¿Movicom?
0: Se llamaba AMPS. No era acá, obviamente.
4: No, Estados Unidos debía ser, ¿no?
0: Estados Unidos, sí. Pero digo, qué importante porque
2: no paró
0: fue
2: nunca.
0: Un poco... casi 10 años que el resto, porque en Argentina empezaron en principio de los 90.
2: Sí, sí. Claro.
0: La telefonía celular, ¿no?
2: Claro, sí.
4: ¿Tanto, sí?
2: Principio
0: de los 90. Fines de los 80, parece, sí.
1: Sí, fines de los 80, porque... No, fines de los 90, 90. Córdoba, perdón.
0: No, fines de los 90 era una cosa más popular.
2: Sí, no, pero principio de los 90, digo.
0: Principio de los 90.
2: Claro, sí, sí.
0: Sí.
2: Porque yo me acuerdo que en esa época vi el primero, que lo tenía Gravier, me acuerdo. Nos quedamos heladas todas, che, de una pieza nos quedamos.
0: Bueno, y yendo más para acá, en el tiempo, en el año 2022, un día como hoy Gallardo anunciaba su retiro de River, el primero.
3: Claro.
0: ¿Se acuerdan cómo se iba?
2: Antes de la estatua.
0: No, que se fue ganando todo, chicos.
2: Claro, se fue muy arriba.
0: Muy arriba.
1: Claro, después
4: volvió rápido. Pero
3: que siempre se llegaba a fin de año y decía, bueno, a ver, anuncian conferencia de Gallardo, ¿se va o se queda? Hermetismo total. Y decía, bueno, me quedo. Un año más, hasta que después, obviamente, puso fin a su primer ciclo, ¿no?
0: Empachado de ganar todo,
3: sí,
0: ¿no?
3: Sí, total.
2: Pasado de copa estaba.
0: Mal. ¿Ustedes creen que si él pudiera volver el tiempo atrás, no agarraría esta última edición de River, esa última etapa que tuvo?
4: Totalmente, para mí vino muy rápido.
3: Igual,
4: las vueltas
0: por sin sabor, ¿no?
4: Sí.
3: Yo creo que era muy cercano, pero no era malo el panorama porque River estaba primero en la tabla general de la Libertadores, producto de el muy buen técnico que fue De Michelis.
2: Sí.
3: Y encima tenía la definición, tenían muchas ganas, tenía la definición de la Copa Libertadores en el Monumental.
2: Y ahora me lo decís, este
3: a partido claro. único, todo, decís, bueno, a ver, agarro el equipo primero, defino todo de local. La final, a
4: se
3: partido
4: la
3: único,
4: servida,
3: es en casa. Soy Gallardo, bueno, pero le salió muy mal.
4: Para atrás.
2: Sí. Bueno, pero qué sigue imaginar. Sí.
3: Bueno, y ahora River, lo vamos a hablar dentro de un rato, está pensando en la vuelta de Ramón Díaz.
4: De Ramón Díaz, ¿sí? Otra vez.
3: Sí, no sé si está bien o está mal.
0: Lo están pidiendo.
4: Y pero pidieron así a Gallardo también y...
0: Sí.
2: ¿Pero River está muy mal ahora?
3: No, muy mal no, tiene que levantar, mejorar, se está quedando afuera.
0: Está complicado Gallardo también, ¿no? Afuera.
4: Y jugó con el técnico de Ecuador, Gallardo, y perdió.
0: Ahora, eso es para aprender de la vida, porque Gallardo es un tipo que le salía casi todo bien, porque era el más crack de todo. Yo lo banco mucho, su personalidad y todo, sí. Porque a veces es un tipo que tiene una templanza muy, muy importante, ¿no? Y después cuando las cosas no te empiezan a salir y no le salieron más. Para mí tiene como un bloqueo, él, ¿viste? Que cuando se...
4: Atmosférico.
0: Se vaya la nube.
4: Sí.
0: Esa nubecita arriba que tiene.
2: Sí, que le llueve.
4: La tenemos toda. Gente
0: que fue un pibe que ganó todos. Bueno, estos días se la tenemos todos. Pero bueno, a poner la actitud. Buena onda,
4: vamos,
0: chicos.
4: Vamos, vamos.
0: Un abrazo a Gallardo.
4: ¿Está bien?
0: ¿Cómo va a estar hoy, Costín?
1: Vamos a tener precipitaciones a lo largo del día, no muy importantes, pero sí, salga con piloto si puede o alguna bota de lluvia.
0: Bebe, ¿cómo está el tránsito?
5: Hoy vuelve a funcionar el tren Sarmiento, choque múltiple en la autopista 6, altura kilómetro 29, sentido La Riccieri.
0: Hasta las 10. Buen día. Mira, Guille está más contento, ¿viste? Hoy
3: sí,
0: pone
3: sí,
0: música
3: sale
0: más arriba.
2: Sí, y le hizo feliz.
3: Bien, mira la focaccia, bien.
4: Vino bien.
2: Sí.
4: Está nominado, claro.
0: No, Guille y Pablo también nominados.
2: Claro,
0: y Bebe.
2: Sí,
4: claro. Bien.
0: Y Marcela bien. Y el programa.
2: Bien.
3: Hermano focaccia.
7: Hay que tener un cuidado.
0: Hay que tener un cuidado.
7: Por favor.
0: Repasamos una vez más los premios.
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0: Un día como hoy, en 1938, sí, moría Elsie Sigar, que fue el dibujante estadounidense de cómics, creador de Popeye el Marino. Pero yo pensaba, él ha muerto sin ver el éxito de su dibujito.
2: Mira vos.
0: Porque él muere en el 38 y Popeye es posterior, digamos, el éxito mundial.
2: La rompe después.
0: Sí. Pero él lo creó. Y pienso mucho en la gente que crea algo, que inventa algo, que genera alguna movida en lo que sea.
2: Y no la ve.
0: Y muere y no la ve.
2: No la ve.
0: Paso, no ve su éxito.
4: Sí. Walt Disney.
0: No, pero Walt Disney estuvo en ese parque, lo vio, concretó.
4: Eso pasa mucho con los pintores, eso.
0: Sí.
4: Van Gogh, por ejemplo.
0: Pintores, escultores.
2: Con muchas
0: pero bueno,
2: obras de arte.
0: Yendo acá, Gilda, por ejemplo.
4: Claro. ¿No?
2: Ejemplo. Ahí tenés.
0: Gilda era una cantante que tenía un éxito, pero un éxito muy, muy, muy chiquito para lo que después pasó con ella.
2: Lo que pasa es que también a ella, sí, cómo muere y todo, también la elevó a un lugar muy místico.
0: Sí, lo mismo, pero ella no pudo disfrutar de nada de eso.
2: No, eso es cierto.
0: De bueno, su éxito.
2: Supongo que algo disfrutó, lo que no pudo disfrutar después es todo el boom que fue.
0: Pero imagínate vos este tipo que dibujaba. Hace el dibujito de un marinero.
2: Sí.
0: Y muere y a los años esto
2: explota.
0: Se convierte en un éxito. Claro. Popeye es uno de los dibujitos más exitosos de la historia.
2: Ahora, ¿él dibujó y dialogó todo?
0: No creo.
4: Sí, es un montón. Tengo entendido que se lo habían encargado porque querían que los chicos coman más sano, que coman...
1: Dicen que era...
0: Por
1: que
0: la más o menos todo eso.
2: Decía que había como un brote de espinaca y había que hacer algo. No, porque la espinaca...
4: Claro, como que
1: había mucha producción de espinacas y dicen, ¿qué hacemos con esta espinaca? Y le dijeron a este hombre, sí, ¿y por qué no hace un señor que come espinaca? Bueno, entonces voy a ser un marinero que come espinaca. Esa es la leyenda.
0: Escucha, él como historieta lo emite, lo publica en lo publica, mejor dicho, no emite, no, porque se publicaban ahí en las historietas en el año 1929.
1: O sea que vio algo del éxito.
0: Sí, y... no, lo que pasa es que el éxito grande vino después.
4: Con los dibujitos.
0: Claro. Porque después es cierto que él logra poner una... logra que llegue al cine, pero el éxito mundial llega años después. El... Popeye tiene 97 años como personaje.
2: A la miércoles.
0: Sí. Y Olivia aparece 10 años después de que Popeye se creara.
4: Y él murió en el 38, dijiste.
0: Sí.
4: Entonces está bien, no es que lo llevó casi... Muy poco lo vio, digamos.
0: El no, él vio, pará, él vio el éxito de Popeye, pero nunca nunca imaginó todo lo que iba a pasar.
4: Como siguió, claro.
2: ¿Cómo se mantuvo, además?
1: Porque si Olivia la crearon tantos años después, la historia completa, que es la que una recuerda, es
4: Popeye y Olivia.
1: Brutus y Olivia.
0: Claro. No, pero es de la Olivia también, ¿eh?
1: Sí, pero me refiero a la concepción del cómic.
0: Claro.
1: Una no se
4: claro, uno piensa en Popeye y piensa en Olivia, ¿verdad? Y él ya había muerto.
1: ¡Pobre sí. loca!
3: Y se llama Popeye, que en realidad es Popeye, ¿no? Por los ojos saltones.
0: Ojo. Popeye nació en 1929 como un personaje secundario de una historia. Su creador inventó una tira, en esa tira estaba Popeye, pero era un personaje menor.
2: Ah, ¿no era el principal?
0: Sí.
1: No,
0: era un hombre feo, fuerte, de brazos enormes, malhumorado, pero con un gran corazón. Lo curioso es que Popeye no fue creado para promover la espinaca. Esa asociación apareció después, que cuando se hicieron famosos los dibujitos animados. Porque la espinaca le daba fuerza. Él se inspiró en varios luchadores de aquel entonces, varios boxeadores. Su éxito es que era un personaje secundario, pero gustó tanto que terminó desplazando a los protagonistas originales. Claro, cuando sale Popeye al principio era parte de una historia. Es como Sorbo acá.
4: Claro.
0: Tanto es de éxito como el programa.
4: Totalmente.
0: Es como el programa.
3: Tenía buenos brazos, gran corazón.
4: Todo.
0: Claro.
4: Che, soy Popeye, ¿eh?
1: Y tiene el tatuaje.
4: Del ancla, claro.
0: Tiene el tatuaje.
1: Sí, sos la película de Popeye.
0: Bueno, pon la canción, pon la canción. A ver, escucha. Escucha. Mil años tiene esto, pero... Bueno. 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
1: No, tiene ojos marrones.
2: Le metemos unos anteojos.
3: Para mí, bebé es bárbaro como papá, porque aparte habla poco, imagínate. De allá, levanta la manito, hermano. Sí. Levanta la manito.
2: Claro.
3: Saludando.
2: Y saluda.
4: Sí, en el paso corto.
2: Saluda.
3: No, si va el papá móvil.
2: Bueno, pero en un momento.
1: Pero para subirse.
3: No, claro. Nunca lo bajás.
2: Lo que hay que decir es que él no va a bajar del papá móvil por los gérmenes.
1: Bueno, va a dormir ahí.
3: Para mí, de los postulantes papeables que tenemos, el más papeable es bebé. Sí. Pero sin lugar a dudas.
2: Para mí, el bebé y el Puma Goiti.
3: Puede ser también, por la sonrisa.
1: Sí.
3: 7 y 11, chicos. Vamos a presentar al número uno del deporte junto a Cetro Gar, Fernando Carlos.
5: ¡Vamos, ¡vamos! Señoras y señores, lo que no se pospone y hoy está recontra confirmada es la primera semifinal de la Copa Sudamericana. 21-30 en una bombonera a reventar. El equipo del Vasco, arroba Rena Boca, frente al Vasco da Gama de Brasil. En una semifinal donde, sí, los entusiastas, cuando se supo el fixture y que River iba a jugar Sudamericana, todos pensábamos, Boca también, claro, porque bajaba de la Libertadores, ¿en dónde se pueden encontrar?
1: ¿En dónde?
5: En semifinales. Pero bueno, River quedó eliminado, Boca siguió en el camino y con vida en esta competencia y jugará frente al equipo de Brasil, que tiene varios argentinos. Un ex-River que no puede jugar porque el millonario extendió el plazo de inscripción y, por ejemplo, lo tiene a Colidio, pero no lo puede utilizar, pero sí tiene a Santiago Sosa, una de las figuras...
1: El ex-Racing.
5: Claro, de Racing campeón, en la mitad de la cancha y tiene una de las últimas incorporaciones y muy buenos jugadores, el Pipa Lescano, que era jugador de Argentinos Juniors, que era pretendido por Boca en más de un mercado.
1: Te iba a decir,
5: de pases,
1: en un momento,
5: el zurdo, muy buen jugador, ex Gimnasia y Grima La Plata también, pero finalmente llegó al equipo de Río de Janeiro. Es cierto que Boca llega bien con una larga racha de partidos invictos, viene de igualar con Instituto en Córdoba por el campeonato local, se le viene otra vez una seguidilla importante el equipo del Vasco, pero qué mejor, porque esta seguidilla significa que está con vida en todas las competencias, pero jugó el viernes, juega hoy, vuelve a jugar el viernes en como local frente a Talleres de Córdoba por el campeonato local, pero con una baja muy, pero muy sensible, que es Leandro Paredes, desgarrado el último viernes, se pierde no solo la ida, sino también la vuelta, y todos apuntan a que esté el primero de noviembre en la bombonera cuando Boca juegue el superclásico frente a River. No es lo único importante que tiene Boca por delante. Copa Argentina frente a Banfield, si sigue con vida en la Sudamericana, pero lo cierto es que el técnico todavía no ha confirmado su reemplazante. Una variante, depende el apellido, también depende el esquema. ¿Mantiene al chileno Alarcón en la mitad de la cancha para darle más equilibrio o es más ofensivo y pone al colombiano Villa?
3: ¿Qué pasa partido hoy?
5: Desde el comienzo. Lo televisa ESPN, señor.
3: Ah, no, no va por Telefe, pensé que iba por Telefe.
5: No. Telefe transmite Copa Libertadores, que tenemos mañana y pasado, el torneo continental. Lo cierto es que hoy Sudamericana, Boca juega como local. 21-30 para tratar de sacar una ventaja, dijo el Vasco, con intensidad, pero no nos pasemos de la rosca. Entramos 11, tenemos que salir la misma cantidad. No quiere sorpresas, sin Paredes, equipo sin confirmar, pero con una bombonera repleta para enfrentar al Vasco da Gama.
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3: Bueno, vieron que, no sé, debemos tener 30, 40 cortinas con los artistas más importantes. Todos han pasado. Y faltaba el polaco también haciendo la cortina para el Club del Moro.
2: Es verdad.
3: Con letra de Maju, ¿no? La letra es tuya, Maju, ¿no?
2: Sí, yo hice la letra.
3: Qué lindo. A ver, vamos a escuchar entonces la cortina que hizo el polaco para nosotros, a ver.

0: energía.
1: Ajo, qué excelente.
2: Bueno,
3: me encanta porque viene arriba, chicos, en la 100 como cada mañana. Ahora se viene el de Vanessa Lynch.
2: Sí.
3: Dentro de poco.
1: Mentira tiene que ser.
3: Y los vamos atesorando a todos los temas que tenemos hechos por artistas para el Club del Moro.
2: Qué maravilla.
3: Sí, un montón. No sé ni cuántos tenemos ya.
2: Están todos.
3: Hay que contarlos algún día.
2: Están todos.
3: Bueno, escuchen. Tengo la solución para los que tomamos mate. ¿Quiénes tomamos mate acá?
4: Yo.
0: Todos.
2: Somos todos menos Fernando. Menos Fer.
0: Se trae la menos chocolatada.
2: Bebe, ¿tomás mate vos?
5: Tomo.
2: Sí.
3: Bueno, les voy a decir algo. No tiren la yerba.
2: ¿Y por
4: qué? ¿Y qué hacemos?
3: No, tengo... Un influencer enseñó un truco para reutilizar la yerba haciendo algo muy bonito. Ay. ¿Qué creen que hizo con la yerba seca?
1: La secó al sol.
6: Relleno de almohadón.
2: Cuadrillos.
3: No.
5: En vez de horno de barro, un horno de yerba hizo.
2: Banco. No, si es materia orgánica, puede servir tipo para hacer cosas como...
1: Abono.
2: No, porque el abono es algo reciclado, dice, para hacer alguna cosa, una artesanía.
3: Es un tipo compo, sí, una artesanía.
0: Un pastel.
1: Mi abuela, mi tía Isabel le tiraba
3: para un minuto,
1: yerba
3: para un minuto, Zeta, concéntrate.
0: Sí. No, no puede ser
3: un pastel. Un pastel es una artesanía.
1: Dale, Zeta, siempre más escuchado, Zeta.
3: Sí.
2: Yo una creo artesanía, que hace, ¿será que hace jarrones, platos, todo eso?
3: Macetas, chicos, hace macetas con la yerba.
2: No está mal.
0: Ah, como sorbo.
2: ¿Y qué le agrega?
1: Claro.
3: ¿Cómo?
1: Maceta.
3: Maceta.
1: Feta, es el mejor chiste que metiste, Feta. Hola,
0: fantástico.
1: Hola, fantástico.
3: La maceta.
0: Bien, Feta, bien.
3: La maceta.
2: Fue muy oportuno.
3: Bueno, este influencer dice que no hay que tirar la yerba. Me encantaría saber cómo se llama, si le mandamos un saludo al pibe.
2: A ver, voy a buscarlo.
3: Escucha. Elementos para hacer la maceta biodegradable. Anoten.
2: A ver.
3: Anoten.
1: Yerba.
2: Yerba usada.
3: Yerba usada. Usada. Hay que secarla. Sí. Porque dice yerba usada y yerba seca. Es la misma yerba que la tiene que secar.
2: Claro.
1: Claro. Eso sí la pones en un papel de diario.
3: Anoten, chicos. Anoten.
1: Estoy anotando. Yerba usada puse.
2: Es como un engrudo. Cola vinílica, seguro.
3: Para harina.
1: Sí. Harina.
2: Engrudo.
3: Agua caliente.
2: Claro.
3: Vinagre.
2: Sí, para que no se pudra.
1: Esperá, que das muy rápido la receta.
2: Lo mismo que se le pone al papel maché.
1: Agua caliente.
2: Necesitas mil cosas, carísimo.
0: Ay, para darle forma.
3: Para que no se te pegue, en la maceta.
2: ¿Y con la vinílica, no?
3: Pará, ¿vos haces este pastiche? No, no podés con la vinílica.
2: Mira vos.
1: Y al horno.
3: Anita, tanto que sabía, no lo dijiste nunca. Yo que te estoy dando la solución para aprovechar la yerba.
1: Sí, la verdad, qué insatisfecha.
2: No sabía que estábamos abriendo esta nueva unidad de negocio dentro del programa.
3: Vamos a hacer maceta de yerba. No, pero con todo el mate que toma Majo y vos.
2: No, mira, nosotras, ¿sabes lo que te hacemos? Hemos perdido fortunas.
3: Ponen acá abajo en la Mansilla, en la calle Mansilla, una exposición con posibles ventas, con creación de ventas, de macetas.
2: Expo yerba.
0: Poné la chata, poné la chata de culata, Anita, dale. Abrí.
3: Expo maceta.
2: Expo maceta, claro. Pero nos puede dar para otras cosas también. Maceta. Bueno.
3: Para Pablo, ¿vos no te gustan las plantas? A Pablito.
0: Sí, me encanta.
2: Bueno, hacé maceta.
3: Vos traes lo de adentro y nosotros ponemos las macetas, escuchá.
0: Estoy.
3: Yerba usada, la yerba seca, harina.
2: Sí.
3: Agua caliente, vinagre, con todo eso es un pastiche.
0: Sí. Bien.
2: Qué olor, ¿entendés? A culo. No, va bien esto. Harina, vinagre, yerba.
3: Después le pones el papel film dentro de la maceta que querés copiar, como si fuera un molde.
0: Sí.
2: Perfecto.
3: Y después vas poniendo todo ese engrudo que te quedó, lo vas apilando bien. ¿Entendés? No te va a dar asco porque es la misma yerba que vos tomaste.
2: Obvio.
3: Tu yerba, claro, tu maceta.
0: No, ponete un guante.
2: No hace falta.
3: Galinde se llama el señor, que es abogado especialista en ambiente también.
2: Estoy buscando justo.
3: Y dio esta receta. Después dejás secar al sol todo este pastiche que se va endureciendo. Después lo desmoldás sacando con el papel film, lo sacás, lo levantás. Y te queda una linda maceta. Ahí le haces el agujerito abajo y después ponerlo como querés. Es una maceta biodegradable.
2: Divino, te hermosa. Queda. Y vos sabés que también la podés plantar directamente, la podés plantar en tierra si un día te cansaste de tener esa maceta. Ahora, ¿te agarro una lluvia con esto? ¿No se desarma? Sí.
3: Bueno, la pones bajo techo.
1: Claro. La pones bajo el reparo.
2: Es algo
1: para...
2: Entonces, Galinde, aclará que es bajo techo, no, Galinde.
3: Pero para... Yo pienso en muchas cosas para hacer con yerba. Imagínate que ahora se vienen las fiestas.
4: Sí.
2: Sí.
3: Vos haces con la misma técnica.
2: A un regalito para la familia.
6: Porque andás con ganas de hacer manualidades para la fiesta.
3: Yo que soy tan buena encima.
2: Mira qué renovado.
4: Yo con la mano.
3: Me doy mucha maña. Y la señora que me doy maña es para la mano.
2: ¡Qué habilidoso!
0: Reíste, las nenas en el colegio le van a hacer.
3: Le voy a pedir a María que no me tire más la yerba porque voy a empezar a hacer.
4: Empezar a juntarme.
2: A María guardarlo.
3: Pará. Hace todos los adornos para el arbolito de Navidad con yerba
2: seca. Qué lindo, sí. No veo la hora.
3: Sí. Para el arbolito, ¿qué color es?
0: Verde.
2: Verde.
0: Verde.
2: Verde. Para, bueno. Se puede hacer un árbol de yerba también. Sí.
3: También. También.
2: Ustedes sigan también. Jodiendo. También. Con toda la, es que es verdad, chicos, con la cantidad de yerba que desperdiciamos.
3: Una joya, para, Feta, ¿conoces una señorita, una chica sí. que te gusta mucho? Le decís, dame unos días. Y le haces con todo, para con todo, la cantidad de mate que vos tomás.
0: Sí.
3: Mira. A fin de año le hiciste una casa.
2: Claro, le hiciste hasta ladrillo sí. de
0: Es como la de una de los
3: de yerba.
2: Yerba.
0: La casa claro. de yerba.
4: De vivienda yerba en Nueva
2: Qué lindo la casa de yerba que te diga, mira, te traje un regalo.
4: Claro, en Cancelite estaba yuyo. La casita de chocolate y esta va a
2: sí.
4: ser la casa de
2: yerba.
4: Pasa
2: que la yerba, si es una yerba que, por ejemplo, tenga hierbas serranas, el olor que hay adentro. No. Qué rica.
3: Un mejor aroma.
0: La casa de yerba y paja.
2: Bueno,
3: sí, claro.
2: La tuya.
3: Adobe.
4: Sí. Claro, habla bueno, por escuche, vos, mi querido.
3: La casita. ¿Qué más se le ocurre? Porque esto da para todo.
2: A mí me gusta esta poesía.
4: Relleno portal. De almohadón, dije yo, por ejemplo.
2: No. Para hacer con la yerba.
4: No, no, no,
2: duro. Medio no. duro. Yo creo que con una buena. Un buen aglutinante, un banquito o, por ejemplo, un banco para tomar mate afuera
0: no,
2: se puede.
0: No, mirá no, si estás no, sentado. Te cae. No, no.
3: Tiene que ser algo más de deco.
0: Claro.
2: Bueno, un espejo. Un espejo.
3: ¿Cómo es un espejo?
2: Borde,
3: de espejo?
2: Un borde de borde. Un marco.
0: Ah, un marco.
2: Marcos.
3: El marco.
2: Marco. Marco. Qué linda claro, alfombra. Qué lindo. No ve la hora de hacer cosas con yerba en casa. Perdón, un collar no va. También, sí. Qué hermoso.
3: Joya,
2: unos aros. Yerba.
3: Sí.
2: Una vincha.
3: Viene,
2: el día de la madre.
3: El
2: y el día de la madre.
3: Para el día de la madre.
2: Ay, no. No den ideas, no sean hijos de puta. No den ideas.
0: Buen centro de mesa hermoso.
2: De verdad, ahora que se viene el día de la madre. Perdón que aún parece así. No se asoreten, no nos traigan nada con yerba.
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3: Un saludo muy grande, ya que nos acompañan todas las mañanas.
4: Un beso, chiquis.
5: Buen día, Club del Moro. Soy Aldana de San Isidro. Vamos, qué semana corta. Mi saludo de hoy es para Juani, que está yendo al cole. Te amo mucho, hijo. Besos a todos.
4: Besos, Juani.
6: Hola, buenos días. Soy Joaquín de Rafaela. Y estoy yendo a la escuela. Y les mando un beso muy grande, que los quiero y los escucho siempre en las mañanas.
4: Ay, mi amor, un beso muy grande para vos.
7: Hola, soy Amadeo. Ay. Estamos en, vamos con papá a la casa, al jardín. Ay, nos vemos pronto.
4: Chao. Besos, Amadeo.
8: Yo amo los mensajes de esta hora, de las 7:30, que llaman los chicos de todos lados. Y por ahí algunos padres que dicen, voy con los chicos que van tan bien, como para darle ánimo, ¿viste?
4: Ah, sí.
8: Los van renojados, dormidos, malhumorados.
4: Tirados.
8: Y los padres van, vamos, que viene bien, que la semana es más corta, como diciendo...
9: Claro, ya se viene el fin.
4: Dando ánimo, ¿viste?
8: Sí. Bueno, les voy a hacer una pregunta nuevamente.
10: Dígame.
8: ¿Van al peluquero?
9: Sí, claro.
10: Dale, Fernando.
9: Oh, dale, no se abole.
8: Pará.
9: Dale.
8: ¿Van a la, no sé, van a la pedicura?
10: No. Sí.
9: Ay, no.
4: No. No, pero sí a la manicura.
8: Hay mucha gente que va.
4: Para hacer
8: manicura.
4: Sí, cada 10 días voy.
11: Yo no. Bueno. Un desastre.
8: ¿Van a la manicura? ¿Pedicura,
10: sí,
8: manicura?
10: Claro,
4: sí,
10: vamos.
4: Total.
8: ¿Van a la peluquería?
9: Sí.
4: Sí.
8: ¿Van al dentista a cuidarse los dientes?
9: Claro, sí.
4: Contra, bueno, en este momento, sí.
8: Ha llegado algo que seguramente todos y todas necesitaban y no sabían que existía.
9: Estas cosas me encantan.
11: Me da miedo.
8: ¿Qué parte del cuerpo creen que no tiene cuidado o no tenía cuidado hasta ahora?
11: La cola.
9: La espalda.
8: No, bueno,
9: la espalda
8: va a ser la espalda.
9: O al kinesiólogo.
4: El ombligo. No le damos bolilla.
9: Las axilas. Los ojos del oftalmólogo.
8: No.
9: Los hombros.
8: Sí. La nariz.
9: Vos dijiste peluquero.
8: Llegó la codicura.
9: ¿Los codos?
8: Los codos.
4: Mira, qué bien. Es verdad que el codo siempre está seco.
11: Sí, hay una edad que se seca fuerte. Sí.
4: Es de codo seco.
8: Sí, todo el mundo es de codo seco.
4: Sí, todos son de codo seco.
8: ¿Vieron que hay partes del cuerpo que no están muy logradas?
11: No.
8: El cuerpo es perfecto, pero hay partes que son como raras. Los codos y las rodillas son
11: raras. Y las articulaciones, justamente.
4: Las rodillas son horribles.
11: Porque aparte nunca sabes cuál es la cantidad de tela que necesita ese cuerpo para flexionarse.
8: Bueno, pero así como dijiste pedicura, o para los pies, o manicura para la mano, la codicura es la que te trata los codos. Entonces, escúchame, vos vas con los dos coditos así.
4: Y te lo exfolia.
8: Como si fueras,
9: y te pone crema.
8: Como si fueras un pollo herido.
4: Claro.
8: Las dos, así como las dos alas para adelante.
4: Me encanta la imagen.
8: Y te empiezan, te dan un lavado de codo.
10: De codo, ¿eh? De codo, claro, para que no se descame.
4: Te exfolian.
8: Además que no es muy genial porque te es como si estuvieran ordeñando, ¿viste?
4: Además codos, es raro porque te mojás, es raro, ¿cómo hacen?
8: Bueno, pero es no, lógico. Porque eso es, no, chicos, yo les traigo las nuevas tendencias.
4: Sí, paren un poco.
10: Ay, pero
8: les hablaba también de las macetas de yerba, ahora les hablo de la codicura.
4: No, ¿estás?
8: Vos te sentás arriba de una mesa, vos te sentás en una silla y sobre la mesa...
12: ¿Apoyar los codos?
8: No, ponen una, como si fuera una palangana, vos en esa palangana ponés los codos.
4: Acá es más lindo es.
12: Claro, como ponés los pies y las manos en el agua.
8: En agua calentita, para que el agua caliente vaya como abriendo los poros.
4: Divino.
8: Después te empiezan a poner unas espumas, unas cremas, unas lociones, unos tónicos.
4: Sí.
8: Y te van como tonificando la zona. Después te masajean.
4: Claro,
8: Después te los exfolian.
4: Eso, sí, es importante.
8: Una crema abrasiva. Te los ponen a nueva. Después te los pincelan con una
4: dale.
10: Te los humecta, claro.
8: Te ponen un papel film durante 10, 15 minutos. Y después al rato te le sacan eso y te le dan un último masaje con una crema que te lo deja el codo brilloso, mira.
4: Claro, como los pies.
12: Claro, sí. Como los talones no hacen eso. Si te pasan la piedra pome por
4: yo
12: el talón.
4: Yo hice una vez, no lo hagan en sus casas, porque yo soy de experimentar, ya lo hice con la carita.
10: Sí.
4: Con los codos me pasé la piedra pome. Qué y bien. No, te lastima. ¿Sirve? Te lo digo porque me pasé en una.
8: Lo que pasa es que la pone se la pasó en la cara también, ¿no?
11: Claro. Acá el proceso que hacen en esto que vos estás contando, me parece que la exfoliada viene al final. Viste que primero los pones en agua, por ahí vos le
8: primero van aflojando las células
11: claro,
8: muertas.
11: Claro, vos le diste seco y ahí
4: no,
11: ya
4: no, yo le di con el agua caliente y bueno, se ve que está...
8: Bueno, eso porque nos fuiste una codicura.
12: Era como darle con una amoladora más o menos.
4: Claro, es cortar.
12: Está más cerca al hueso también, ¿no?
4: Duele.
12: Por eso,
4: pero sí, es verdad que el codo es una zona ingrata. El tipo suele tener, es de codo muy seco. Porque el tipo no las mujeres cada crema tanto le damos bola, pero el tipo...
12: ¿Qué? ¿Usted pones crema vos en los codos?
4: No, anoche me puse, pero porque me acordé de casualidad. Pero es
8: para mí un poco en el codo
4: seca.
8: Se te revela la edad.
4: Sí, sí, claro,
10: hay gente que está divina y tiene un
4: igual
10: codo
4: que la rodilla. El codo se arruga, chicos, es inevitable.
10: Sí, una vez una vedette se peleó con otra vedette y dijo cara de 15, que cuerpo de 15, cara de 80.
8: Escúchame, ¿cómo tienen los codos ustedes? No sé si no alguien quiere mostrar.
4: No querés que
10: mostrar. No, yo bien, yo estoy humectada.
4: No, bien.
11: No, lo mío
12: sí. Ah, bueno, ves que la mujer dice estoy humectada.
4: Pero
12: se ponen por lo
4: seco
12: general, veo.
4: Son secos, es una cosa.
8: Los hombres
12: no
8: miramos los codos.
12: No, yo ni. No, yo te dijo
8: que no me toqué nunca los codos.
4: No están secos los codos.
8: La gente que tiene.
11: Para mí es raro que me toquen los codos. Chicos, paren un poco.
12: A ver,
11: qué gusto de tocartear el codo.
12: Qué lindo codo, Anita.
11: Manosearon los codos acá los compañeros.
12: Tu codo.
8: Ahora, qué buena salida laboral, porque vos decís codicura y le das un buen tratamiento.
11: Es como el rascario, no te olvides que venimos en una nueva línea de negocios.
8: Sí, sí, codicura. Me gustó.
4: Aparte, no
8: ¿te dejás tocar los codos vos?
13: No tengo drama.
11: ¿Y cuánto se
12: a ver, bebé, vení que te toco los codos, bebé.
11: No, dejale.
12: A ver,
8: no, para practicar.
12: Chiflá, chiflá, bebé. Están
4: ¿cuánto es verdad
12: tan
4: que esos codos, se cobra,
12: bebé? Necesitan codicura, ¿eh?
4: ¿Es caro una codicura?
8: Una además, codicura, habla bien, codicura.
12: ¿Codicura?
13: Está
12: como la gente.
4: No se necesita mucho lugar. A ver, voy a poner codicura.
11: ¿Cuántos
12: ya sabemos cuál es la tuya?
8: Nuevo,
12: ¿no,
8: esto
12: Fer?
8: Es nuevo, esto es nuevo.
12: Ya sabemos cuál es para Fer.
4: Codisur, me salen empresas.
8: Pero por ejemplo, para
10: que tiene nombre de empresa.
8: La
10: película.
8: Y se pone. Pone. Película no.
10: Pone Kenshi.
8: No. Pará, poné una canción para hacer la propaganda.
4: Claro,
8: para. Llegó a tu barrio Majo, la codicura número uno, más famosa. Pedí tu turno, reservar tu turno a través de las redes.
11: La página web, viste que dice.
4: Codicura, qué linda y qué simpática que sos. Codicura.
8: Te rompo el codo. Tiene que ser algo más. No, tiene que ser algo que me da de más arriba. Poné esa de Guille Yadei.
11: Pero pará. Es medio raro,
8: más exclusivo,
11: parece un
8: chico,
11: privado.
8: Bueno.
4: Claro, eso es raro porque la gente va a venir desnuda.
8: Escuchá. Sí, escuchá.
11: Majo, te invita a su nuevo local.
8: Pará. Le decía, vale, que me prepare una.
11: En Arenales, sí.
4: No vas a ver lo que es la codicura, vale. Se le va a hacer un
8: hola, vale, buen día.
14: Buen día, ¿cómo va?
8: Ahora, más arriba, salí, porque estamos al aire en la radio, en el Club de Moro. Saludos a todos los oyentes.
14: Hola a todos los oyentes del Club de Moro. Un saludo para todos.
8: Bueno, un poquito te hablo raro.
12: Trabada, vale.
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4: ¿Qué hace?
8: Está bien.
4: Es un prostíbulo.
12: ¿Pasó algo? Es un... Claro, es muy raro,
10: es un quilombo.
8: A ver, de vuelta. Para, de vuelta, desde arriba. Para, yo te digo, ya arrancás. Para. Pon la música, Guille. Ya.
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4: No se escucha, Valeria.
11: La gente no puede.
8: Algo para que sea sensual. Algo que sea sensual, pero un poquito más arriba, porque no se te escucha,
4: Vale. Nada.
8: A ver, dale. Ya.
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8: Pero más desesperación necesitamos en tu tono. 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
8: Pero más sensual.
12: No,
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12: no,
8: tan
12: seria, no.
8: Es sensual.
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12: Está quedando sin aire ya.
4: Sí,
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4: Y que ponga, no seas codito de oro, vení a arreglarte el...
11: Ah, está lindo.
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8: Un aplauso.
4: Que esa me gustó, ¿eh? Esa es linda. Hay que ver cuánto se puede cobrar.
8: Sí. Ay, bueno. Te di un negocio, te regalé
4: sí,
8: un negocio.
4: Sí, estoy pensando en el logo, porque va a ser difícil hacer un logo de codo, pero bueno, hay que buscarlo.
8: Bueno, hablando del codo, chicos, y hablando de cosas difíciles, recién hablamos de regalos también, se viene el Día de la Madre.
12: Sí.
8: Escuchen, sí. Estamos tomando pedidos.
12: Opa.
8: Para que vaya Sorbo a abrazarte a tu vieja.
12: Vamos, me gusta ese negocio, ¿eh?
10: Ah, él Sorbo, es el abrazador oficial.
8: Porque viste que Sorbo se abrazó con la mamá de Messi, con Celia.
12: Muy arriba. Muy arriba.
8: Entonces, ¿por qué no vendemos el servicio ese?
10: No, aparte, para mí, la policía tiene que decir: ¿querés ser Celia un ratito?
16: Hola, Celia.
12: ¿Qué sentido, eh? ¿Qué abrazo?
16: ¿Cómo estás?
17: Te veo siempre.
16: ¿Cómo estás vos?
17: Emocionada.
8: Ya pasó lo que
16: era. Te queremos mucho.
8: Bueno.
4: Es un gran abrazador.
12: Sí, soy buen abrazador, me di cuenta.
10: Sí, aparte, dio notas hablando del tema.
18: Yo creo que dos segundos más y Celia le decía: vos tendrías que haber sido mi hijo.
4: Sí.
18: No Lionel, que no ganó nada.
4: No.
8: A mí me llegó un mensaje que me dijo que ella pensó que era Salgüe.
12: Sí, bueno. No lo digamos, que no se dé cuenta. Pero sí. Anita me abrazó hoy temprano y me dijo, qué lindo abrazas.
8: Sí. Nos han mandado el tatuaje que falta, que lo voy a mandar al grupo ahora, que lo voy a subir.
12: A ver.
8: Mirá, Sorbo se tiene que tatuar ese abrazo con Celia. Claro.
12: Sí.
18: Buenísimo. Aparte está la oreja con cucaracha y todo.
12: Y secado.
8: Me doy cuenta. Vieron que Celia lo fue a abrazar a Sorbo y le dio un abrazo muy fraternal, muy hermoso. Y un tatuador nos mandó el tatuaje posible que se pueda hacer Sorbo.
10: Que se lo haga con él, que no le robe la idea.
4: Qué maravilla.
12: Que está muy bien este
4: boceto. No le quedan igual de lo que.
12: Muy bien.
18: Tenés tanta pavada tatuada que te podés tatuar.
12: Esto para tatuar. Sí. Tenés al perro.
17: Tengo el perro que me mordió. Claro.
4: Tenés a Celia. Un tomate. Un tomate tenés.
18: Horrible.
12: Tenés el sapo.
4: A Messi haciendo caca tenés.
12: Aquí tengo
18: el gratis. El del perro.
17: Sí, pues tiene un Messi que salió raro.
4: Haciendo. Ah, raro.
12: Pero, ¿y lo tatúa gratis también, el muchacho?
17: Sí.
12: Y bueno.
4: Te está combinando lo gratuito a vos.
12: ¿Y dónde me lo hago? Te tenés que tatuar el logo del tatuador después también.
18: ¿En el pecho tenés el tatuaje o no?
12: Claro, abajo de las tres estrellas puede ser.
4: Como cuando te ponen el caño escape, te lo cambian y te ponen el...
18: O del otro lado que te hiciste a Messi. En el otro lado que...
12: Del otro tobillo.
10: ¿Tenés a Messi?
18: Y claro.
4: Sí, a Messi haciendo caca. Pero...
12: Anita dice... Mirá. Ahí está.
10: Esto es radio, pero...
17: Bueno, pará, pero para mí la madre
12: ¿para qué me pedí ver?
17: Sorbo, para ti la madre hay que hacer un negocio de esto, porque...
12: Sí. Es buen negocio.
17: Pará, abrazaste... Celia en este momento es un poco la mamá de todos. Porque todo el mundo ama a Leo Messi.
4: Y ella
17: es una mujer entrañable, hermosa. Entonces, digamos, la mamá de todos te abrazó vos.
10: Pero para mí lo que hay que hacer es
12: la mamá de Dios me abrazó.
10: Que Sorbo te vaya a abrazar, ahí se saca la foto y se tatúa.
17: No, pará, mi vieja cuando venga acá, si Dios quiere, me pidió si la puede abrazar Sorbo.
4: Y la
12: voy a abrazar, lógicamente.
17: Obviamente, y espero tu misma emoción.
12: Y a vos te lo dijo, pero me mandó un mensaje y me dijo.
4: Sorbo, cuando entramos...
10: Te quiero abrazar. América.
12: Te quiero abrazar.
4: Se para la puerta y nos abraza a todos, José. Sorbo, pues se siente que él es un pastor abrazador.
12: Bueno, Feta, no me abracé tampoco, pará.
17: Es para mami nada más.
12: Al ídolo. Sí.
4: Solo para madre. Ay,
12: bebé,
4: ahora.
12: Yo sé que vos querés mis abrazos, ¿eh? Pero estamos hablando del día de la madre, bebé. Día de la madre.
17: Te doy con una taser. Bueno, se ve el día de la madre, chicos.
12: Sí.
17: El próximo domingo.
4: Ya.
17: Ay, mamá, te amo. Si me estás escuchando, te amo, mamá.
4: Piensen bien los regalos. Que a nosotros los dibujitos no nos conforman.
12: Pero, no pida regalo, Majo, un abrazo de tu hijo.
4: Esa farsa. Ay, qué lindo el dibujito que me hiciste. Sí, quiero otra cosa.
17: Pero esto es muy importante. El Día de la Madre que se viene ahora el próximo domingo. Digo esto porque hay mucha gente que no la tiene. La madre es la madre. Y la madre es una y te acompaña toda la vida. Así que es una fecha que se acerca muy importante, muy importante. Más allá de la cuestión comercial, ¿no? Es muy importante por lo emotivo. Porque la madre es la madre, chicos.
4: La mamá es la mamá.
17: La mamá es la madre. Digan lo que digan.
12: Sí.
17: La madre es la madre. Lo digo esto yo como papá, yo amo a mis hijas y es lo más importante que tengo en mi vida, pero reconozco que mamá. La madre es la madre. Y los chicos cuando te les pasa algo, piden por la mamá primero.
12: Y no hay edad, ¿eh?
17: No hay edad.
12: No.
17: No hay edad. Es algo increíble lo que pasa con la madre.
10: Cuando
17: hay un hilo que no se corta nunca.
4: Lo que está diciendo.
17: Es que es así.
10: Y vos que tenés el sueño que tu hijo viva mejor, siempre con vos.
17: Pará, pero mirá que yo soy el padre, digamos, trato de ser el mejor padre posible. Pero sé que con la mamá no compito. Porque
10: no.
17: La madre llega, la madre la parió.
12: Tal cual.
17: Aunque no la haya parido, ese lugar que ocupa, tan cercano, tan estrecho. Viste que como decía, vos cuando levantabas fiebre cuando eras chiquito, lo primero que pedías era por tu mamá.
12: Sí.
17: Ese primer abrazo, esa primera contención, ese
4: también creo que tiene resguardo. Que ver con que ni mejor ni peor, ¿no? Pero las mujeres tenemos por lo general otra sensibilidad. Hablo
17: generalidades, claro, sí.
4: Sí, sí. Sí. La mamá es la mamá. No hay edad para perder.
17: Yo tengo
4: la
17: el mejor padre del mundo también y siempre me decía, padre puede ser, somos muchos, dice, puede ser otra persona, no importa, dice, pero tu mamá, dice, la madre es la madre. Chicos, fíjate la gente que está presa.
4: Sí.
17: ¿Quiénes van toda la vida? La madre.
4: Es muy raro que la madre a los abandone.
17: Nunca, pero por más que sea cualquier cosa.
4: Llena de fideo, cosas, sí. Todo ahí adentro, sí, te hace ahí el aguante.
12: Y hay algo loco como que la madre sabe lo que el hijo está sintiendo, ¿no?
4: Sí. Por eso bueno, tiene que ver con la intuición, con la
17: sensibilidad. Se acerca el día de la madre, así que bueno.
4: Sí, nada de dibujitos.
17: Sorbo está tomando pedido para abrazar
12: para a tu vieja. Para abrazar a tu vieja, sí.
4: Nadie se atreva, ¿eh? Sí. Abrazar a mi vieja.
12: Y si no tenés hijo, no importa, llamame y sentí como...
17: Para, como poné la canción de Papo, poné ese entrega de rifle.
4: Mi mamá
17: el tema, ¿no?
4: Toda
17: no,
4: la mañana.
12: Ahora, es Papo.
17: Sí. ¿De Papo Solista?
4: De Papo.
17: No me acuerdo si era de Papo o de Riff.
10: ¿Y yo puedo mentir que soy madre así me abraza Sorbo?
4: Sos madre. No, pero podés mandar a Sorbo.
12: Vos ya sos madre.
10: Yo no soy madre.
12: No te hagas.
10: Samuel es mi perro.
18: Podemos ir
12: perrijo.
4: Para ser madre.
12: Tu hijo.
17: Para que le pida Vale que me haga la propaganda para Sorbo.
10: Samuel es mi perro.
4: Maternidad es un acto de amor.
12: Claro. Regalale a tu mamá el abrazo que se merece.
4: Lindo.
12: Sorbo te abraza a la vieja.
19: Mamá, todas las mañanas.
4: ¿Escucho?
17: Vale.
4: ¿Otra vez con esto?
12: No.
4: Hacer el ridículo al aire.
17: No,
12: pará.
17: No te enojes.
4: ¿Qué pasa?
17: Necesito, no te enojes. Necesito otra publicidad para Sorbo.
4: Se devolvió.
17: Que si me para este próximo día de la madre, Sorbo te abraza a tu vieja. Nadie se atreva a tocar a tu vieja salvo Sorbo. Contrataciones a través de las redes.
4: Para este día de la madre, Sorbo te abraza.
17: No, no, no, para. De arriba. No, no, no. Desde arriba. De arriba con una voz más rockera. Más rockera.
4: Para este día de la madre.
17: Más rockera, más trash, más rockera.
4: Para este día de la madre, Sorbo te abraza a tu vieja. Nadie se atreve a tocar a tu vieja, salvo Sorbo. Contrataciones a través de las redes.
17: Otra más, pero más como si fueras una cantante de AC/DC.
4: Para este día de la madre, Sorbo te abraza.
17: No, de más rota, la voz más arriba.
12: Claro.
4: Para este día de la madre, Sorbo te abraza.
17: No, más arriba, más. Para este día de la madre, como gritando.
4: Para este día de la madre, Sorbo te abraza a tu vieja. 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
17: Nadie cambia. No sabes si todo esto.
12: La
4: locutora, la locutora.
11: Para mí es.
17: ¿Estás cansada? Pará un minuto, vamos a escuchar. Vale, ¿estás cansada?
4: Poquito, pero sí.
12: Ah,
11: bueno. Uy, nada más.
4: ¿Qué le pasa?
12: Habrás vuelto loca.
17: Sí, sí.
11: Poquito, pero sigo, dice.
17: Buen día. Escucha. Nadie se atreve a tocar a tu vieja, salvo Sorbo.
11: Sorbo se atreve a tocar a tu vieja.
17: Bueno.
11: Porque tu vieja.
12: Imagínate que tu vieja aparezca y te diga: te presento a mi pareja nueva.
17: ¿Quién es?
12: Sorbo.
17: Sorbo. No, Sorbo está comprometidísimo.
11: Yo sí se me parece mi mamá.
12: Estamos hablando en un terreno hipotético.
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11: Qué lindo.
17: Los tibetanos son espectaculares. Los mejores sahumerios del mundo se hacen acá en la Argentina.
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1: Bajé del 166 de General Paz y Juan de Justo y ahora me voy a tomar el 80 a Barrancas de Belgrano. Y bueno, los que escucho siempre, los quiero mucho.
2: Un beso.
3: Ah, buen día equipo. Yendo de Avellaneda a Puerto Madero en el 24. Que tengan un hermoso día, los quiero.
2: Beso.
4: Buen día, Club del Moro, yendo de Olivos a Montserrat en el 59 al dentista.
2: Un beso.
5: Buen día, Santi, buen día, Club del Moro. Soy Carolina, yendo desde Dunamá de Tres Arroyos a trabajar. Son unos 70 kilómetros. Besos.
6: Ay, buen día, que me
7: beso. Yendo del tren del Grano Norte hacia Victoria. Muchas gracias.
8: Buen día del Moro, acabo de bajar el 306, desde la zona sur.
6: Esa, beso.
9: Hola, hola, buen día chicos, hola. Acá yendo al trabajo, ya acabo de bajar de la línea 123.
6: Esa, estaba contenta.
10: Sí. Buen día, yendo de Luján para Moreno, para el trabajo, muy bueno la radio.
6: Beso mi amor, buen viaje.
11: Hola, hola, buen día, el Club del Moro, yendo para tomar el 17 hasta Palermo para ir a trabajar.
12: Bueno, claro, le mando el 17.
6: Un beso. Beso, mi vida.
2: Bueno, ha llegado ella, nominadísima, chicos, envidiadísima también. Bienvenida, Marcelita Tauro.
13: Buen día, ¿cómo les va?
14: Hola, Marce.
2: Bien, Marcelita.
13: Bien.
2: Marcela.
13: Sí.
2: Ya tenemos tu vestido para los Martín Fierro.
13: Ay, qué bueno, porque lo estoy buscando.
2: Vestido de yerba mate.
13: Ay, qué lindo, mira, voy a hacer original.
2: ¿Te lo vamos a hacer?
13: No, ¿amarillo?
2: ¿Lo vamos a hacer nosotros? Ah, no, no. ¿Cómo amarillo?
12: No, verde, Marcela. Verde.
13: No, porque viste, hay marcas que son amarillas.
12: No,
2: pero no,
12: este,
2: no con el paquete. Con la yerba, no sé, yerba.
13: Ah, yerba directa.
6: No, el paquete.
2: No.
13: Ah, bueno.
2: Vos pensabas
12: ya querés el paquete, Marcela.
13: Y te acordás que al otro fui de verde, yo quería el paquete.
12: Ah, mira.
2: Escucha, ¿tenés alguna joya? ¿Tenés algunas esmeraldas? Todo algo así.
13: Y los ojos de
2: sorbo.
13: Los ojos de sorbo tengo.
2: Para levantar.
13: Sí, joyas consigo.
2: Marcela. Bueno, si no te hacemos las joyas con yerba mate también, Marcela.
13: Está bien.
2: Bueno, se viene entonces Martín Fierro, Marcela Tauro. Nominada.
13: Si el otro día querés reírte para no llorar, pasó? Viene una chica, una cronista, y me dice, escucha, Guille. Mucha gente está diciendo, ¿qué gente? No sé, que la hicieron fácil la terna. O sea, porque está Andrea Rincón, que la super respeto, y Tamara Pettinato, para que la puedas ganar. Dije, no necesito.
6: No
13: eso.
6: Necesito de
12: por
6: vos,
12: favor.
6: Iván Suárez.
13: Premio, le dije Marcelo, mi currículum, le dije, escúchame, yo hace 10 años, 11 años que trabajo en esta radio.
2: Sí,
13: que
2: soy.
13: Y antes que yo, vinieron otros y no quedaron, con sí, nombre y apellido también, ¿eh?
12: Sí, atención, ¿eh? Sí.
13: Ahí está, bueno.
2: Marcela,
13: agachate con Marcela, ya
12: sí,
13: está.
12: Ya está.
2: Ahora, ¿tenés alguna pareja para ir? Porque tengo un pretendiente.
13: Ah, ya bueno.
2: El feta.
13: Vamos, Marce.
12: Quiero comer gratis.
2: Van a decir mucho hueso para poco perro.
6: Sí. No sé si le dice el grano.
13: La comida sí es buena, ¿no? La comida.
12: Sí, siempre buena.
13: Muy buena, siempre. La pasa bien el Martín Fierro.
12: Voy,
13: y más con nosotros.
2: Y con las ganas que tiene el feta. No, pará, pero aparte el feta de la radio es un crack.
13: Claro.
2: ¿Va Fernando este año?
13: Somos divertidos nosotros.
12: No,
13: Fernando.
12: ¿Quién
15: es
12: Fox?
15: Tengo Fox hasta tarde ese día. Pero voy a tratar.
2: Mirá vos, labura gratis. Para decir que no labura gratis en Fox.
15: Voy a tratar de ir. Obvio.
2: Bueno, 8:15, chicos. Atención que un premio más para la Chocotorta, chicos.
6: Vamos. Ah, ¿otro más?
2: No lo puedo creer.
12: Jate, joder.
6: Bueno, se lo merece esa.
2: La Chocotorta fue elegida como la segunda mejor torta del mundo. Y acto seguido dice el tradicional postre. Lo puede ser la Chocotorta, no es torta.
15: Claro.
12: Y sí es una torta,
6: pero
12: ¿qué es?
6: Pero postre sí.
2: Es un
6: sí.
2: Preparado.
12: Porque no tiene harina.
6: Postre.
2: No tiene harina.
12: Claro, no tiene harina, por eso no es torta.
6: Tiene,
12: y
6: sí.
12: Y tiene la tiene galletita harina. ¿De qué son? ¿De aire?
15: Deja, peta. Gracias.
12: Me dedico a otra cosa.
15: Deja. Prepárate para el Martín Fierro, no.
2: Bueno, la chocotorta argentina fue elegida como la segunda mejor torta del mundo en un ranking elaborado a través de Taste Atlas, que es este sitio que la gente vota y rankea las diferentes comidas del mundo.
6: Sí.
2: El clásico nacional superó a preparaciones de Italia, Estados Unidos, Brasil.
6: Qué locura, igual, ¿eh?
2: Sí. Dice que hay un postre en Suecia llamado Kladalaka.
6: ¿Cómo?
12: Qué fácil. Kladalaka.
13: Kladalaka. No sé cómo se llama, pero sé que es parecido.
2: Es un postre de Suecia.
13: Sí.
6: ¿En serio, Marce?
13: Sí. La Pato me dijo siempre, sí.
6: Bueno, decirle a la Pato que nos haga un...
13: Que lo haga, que ya sabe. ¿Oíste la embajada?
2: Para mí es mucho más nuestro la torta Balcarce.
13: Ah, también, pero
2: la torta argentina, la de Dolores.
6: No me gusta a mí.
2: La torta argentina es espectacular. El postre Balcarce es espectacular.
13: Sí, es riquísimo.
2: Pero bueno, es raro que a tanta gente le guste, chicos.
6: La chocotorta no falla, chicos. Galletita de chocolate. Aparte entra cualquier generación.
12: Pero pensé que era más argentina, digamos, ¿no? Que había en el mundo.
2: No, a mí lo que me pasa con la chocotorta. No, la chocotorta es de Argentina. Lo que pasa es que los viajantes, la gente que viaja y prueba, vota en este ranking. A mí lo que pasa con la chocotorta, a mí me encanta si no tiene mucho gusto a queso.
6: Claro.
2: Cuando me siento el queso...
14: Pero eso porque está mal mezclado.
6: Sí.
2: No, me gusta más hecha con crema de leche.
12: Claro. Te iba a decir, es que algunos hacen con queso, otros con crema.
15: Sí, es fundamental que la galletita esté un poquito húmeda.
12: Sí.
2: No pasa nada igual.
15: La seca...
14: Igual si vos la haces y la metes en la heladera y la dejás de un día para el otro, ya se habla más.
6: Siempre es más rica comerla al otro día.
14: Claro, no se come en el mismo día.
15: Y en el freezer es un buen tip.
2: Escuché, el otro día fuimos con los chicos a comer un restaurante, Marcela,
6: sí.
2: Tenemos un tiramisú de postre.
6: Rico.
2: Llega la moza con una bandeja gigante. Yo dije, ¿qué va a ser esta ridícula acá? Tanta. Escucha, Marcela, pone un plato, agarra una pinza, un pedacito de vainilla, otro pedacito de vainilla, otro pedacito de vainilla, le tira una capa de crema que es el mascarpone del batido.
13: Ah, mirá.
2: La vainilla embebida en café, ¿no? Pone otra capa de la vainilla, otra capa de la crema.
12: ¿Te lo hizo ahí en vivo? Arriba.
2: En vivo.
6: Sí. Oh, ¿lo hizo ahí?
14: Sí, es muy común, dicen que ahora en algunos restaurantes...
6: Y queda rico. Está fresco.
2: Para mí no, porque necesita más. Para mí necesita más tiempo de macerar.
6: Claro, necesita.
14: No se te desarma.
12: Falta frío, ¿sí?
2: Aparte mi ansiedad está que hace todo ese...
12: Claro, ella te hace el show y vos... Dejalo, dale, sí. Quiero comer. Hacelo en la cocina.
14: Hay algo caliente de la preparación esa, no, es todo frío, ¿no?
2: El café. Cuanto más caliente el café, más rápido se embebe la... Claro.
12: Pero la vainilla tenía que estar más húmeda, le faltaba humedad.
14: Porque no tuvieron paciencia ustedes.
2: No, ¿sabes lo que pasa? La vainilla tal cual la conocemos nosotros, esa vainilla más esponjosa, es más de acá. En el exterior la vainilla es más dura.
16: Es más dura, claro.
6: Más dura.
12: Entonces
6: más
12: necesita
6: dura.
12: Más tiempo de café, digamos.
14: ¿No tiene más huevo? ¿No es más amarilla?
2: No. Más huevo tiene...
16: Otra cosa.
13: Bueno, no le digamos.
14: Mate, te calmas. Gallardo.
2: La estatua.
14: Sí. Bueno, ¿iba mesa por mesa haciendo esto?
16: Sí.
2: No, lo que le pedían
12: los que pedían tiramisú, porque los que pedían flan no le iba a llevar el tiramisú.
2: Igual nunca les pasó de ir a alguna parrilla a un lugar a comer. ¿Viste que hay postres? En los restaurantes hay postres que tienen como una puesta en, o comidas que tienen una puesta en escena. O esos panqueques lo flambean.
6: Ay, con el fuego.
12: Ese me gusta.
2: No, pero cuando te toca hacer el de la mesa que hacen toda esa pantomima, vos decís, ¿por qué no pedí un flan?
6: Claro. Sí, me dejó mirando.
2: Claro. Todo el mundo mirando acá.
14: Viene con todo, el flan viene con lo mismo. Crema, dulce de leche allá.
2: No, pero viste que hay flanes que los panqueques que los flambean. Flan no, los panqueques los flambean.
6: Ah, sí.
14: El flan es internacional. Con ron.
2: Sí,
12: el flan en todos lados.
2: Afuera se come otra cosa.
12: Pero dulce de leche no.
2: No, caramelo. No. Pero no sé si tanto flan se come la panna cotta o la. ¿Entendés?
6: Más o menos.
2: Creme brûlée. Son parecidos. Creme brûlée, no son flanes.
12: Sí.
2: Sí, son primos. Bueno, ¿cuál es tu torta, Sorbo?
12: La de.
2: Más <¿Qué> torta? ¿Tu torta favorita?
12: La mía es la de frutilla con crema pastelera y arriba tipo.
14: Ay, tarta. Qué rica, tarta.
12: Es una tarta, sí. Y después el lemon pie. Esas dos. Sí.
2: ¿Vos, Anita?
14: El brownie.
2: Con dulce de leche, sí, merengue y todo.
14: Sí,
2: qué
14: merengue
2: rico
14: y
2: eso.
14: Nuez. Una patada.
2: Sí, qué rica. ¿Vos, Costi?
16: Rogel y chocotorta.
2: Rogel, claro.
16: Aunque un bizcochuelo abierto al medio con dulce de leche,
2: Fernando,
16: soy feliz,
2: Y hoy estoy mucho con la Quilan Pie.
16: Oh. Ay,
2: y bueno, pero
6: claro, si no,
12: estamos hablando de tortas tradicionales.
2: Quilan Pie, claro.
16: Y la tres leche.
2: ¿Vos, bebé?
17: ¿Quién pie?
12: La que son como conitos.
13: La que es dulce de leche.
6: Dulce de leche, tipo galletita, dulce de leche y chocolate.
12: La que es de como de
16: panadería. Ah, bien de panadería, bebé.
2: No, la de
16: bebé.
2: Copitos. Es la de panadería.
16: Copito, sí. La banda de los copitos.
13: Sí.
2: ¿Vos, Marcela?
13: Cheesecake.
2: Sí,
13: de frutos rojos.
16: Bañado en frutos rojos.
13: Bueno, tengo Miguel Brayar, viste que es un periodista, la hija es pastelera. Y la probé la que ella hace, es riquísima. Entonces,
2: claro,
16: es que vos, Marcela, sos como una cheesecake. Porque una te ve toda así,
2: cremosa
16: y arriba unos frutos rojos.
13: Claro, total.
16: Como decir, qué rica Marcela.
2: A mí, cheesecake me pasa lo mismo. Cuando yo, si yo le siento el gusto a queso, no lo puedo comer.
13: Claro, no me gustaba y me empezó.
16: Gusto.
6: Si es fuerte.
2: No, porque hay algunas que está, que eso está como más suave, más tapado.
6: Depende del queso que usen, ¿viste?
2: Pero el otro día probé esa torta baja que les contaba, ¿viste? Mi mujer compró.
13: Ay, sí, qué rica, sí.
2: Ay, casi me muero, chicos. Ay, casi me muero. Ay. Porque es como si tuvieran, es como si trajeran queso rallar con dulce de leche. Ah. Es un asco.
13: ¿No te gustó?
6: Pero es rica.
2: No, nada.
6: Ese lugar es rica.
2: Porque tiene gusto a queso fuerte. Es queso dulce. Para mí el queso es para la pasta, ¿no? No,
13: claro.
12: Yo no como cheesecake, no me pasa lo mismo, pero sí queso y dulce, por
6: queso
12: ejemplo.
6: Queso y dulce, qué rico.
12: Pero para mí
2: ¿cómo es totalmente... tu torta?
6: Mi torta lemon pie y chocotorta.
16: Nos llevaríamos bien.
6: Sí.
12: O sea, dijiste una sola torta.
6: Teníamos una linda pareja.
2: Para mí
6: igual el budín de naranja, de limón, todo eso me encanta.
16: El de mandarín es excelente y re fácil.
2: Sí.
6: ¿Para vos?
16: Y yo ayer me hice un flan sin...
2: Para mí, mira, las tortas nuestras son, primero, para mí, por excelencia, la pasta frola.
12: Pasta frola.
13: De batata o de membrillo.
2: Para mí la pasta frola es de membrillo.
6: Pero sí, preferís pasta frola antes que cualquier.
2: No, yo no prefiero. No. Hablo de las tortas nuestras.
16: Bien hecha la pasta frola es rica.
2: Pasta frola y el postre Balcarce.
16: Sí, muy rico con merengue.
2: Claro, el típico.
16: El de Balcarce.
2: Si yo tuviera que elegir una, para mí no hay con qué darle un buen bizcochuelo con dulce de leche.
16: Sí, eso es excelente.
2: Esa torta media matera, ¿viste?
6: No falla, queda no falla.
12: El de vainilla.
6: No falla
12: el vainilla.
6: Sí. El marmolado.
2: La de cajita, la exquisita,
6: sí.
2: Chicos.
6: Claro, tal cual. Sí.
16: La 80 golpes es rica también.
6: Ay, qué feo.
13: La 80 golpes.
12: 80
13: no
12: golpes se llama.
2: Sí, la
6: es
2: torta.
6: Rico.
12: Es una amiga, ¿eh?
6: Sí. Medurón.
2: Bueno, la chocotorta entonces igual no falla, los chicos, es cierto que es una torta que le gusta a todo
6: no
2: el mundo.
6: Falla,
2: su torta.
6: Chicos, no
2: y si
6: falla.
2: Está bien hecha, es espectacular.
6: Sí.
2: 8:22, buen día.
6: Voy a traer.
2: Hasta las 10. La chajá, me dicen acá, con durazno. Claro, es muy nuestra la chajá.
6: La chajá es muy típica, ¿no?
13: Entre Ríos, ¿no? No sé. No,
2: claro.
13: No puede ser.
6: Capaz que es más
2: para que hablando de Entre Ríos, tengo algo para ustedes espectacular.
12: ¿Qué?
2: Algo espectacular que lo voy a probar hoy.
16: ¿Qué?
2: Esto, que vos, Majo, debes saber de qué se trata.
6: ¿Qué?
12: Y Majo, seguro sabe.
2: Escuchen esto.
12: Dale, Majo, vos.
2: A toda la gente de Entre Ríos, hay mucho inmigrante en Entre Ríos.
12: Sí, claro. Alemanes, ¿no?
16: Sí.
2: Y hay zonas donde se toma el mate de fruta.
12: ¿Mate de fruta?
6: ¿El mate hecho en una naranja, en un pomelo?
2: No, eso. Yo pensé que era eso, porque yo cuando era chico tomábamos mate hecho en un pomelo.
6: ¿En un pomelo? Un
2: pomelo con fruta mate, lo huecas y le pones la yerba ahí y queda muy rico.
6: Sí.
2: No, vi esto que me encantó. Hay un pueblo que está fundado por inmigrantes italianos, suizos y franceses.
16: Te iba a decir la inmigración de dónde venía, claro.
2: Sí. Y hacen un el mate, el famoso mate de té.
6: Claro.
2: Que cortan frutas.
6: Eso te iba a decir, como ellas, un clericó, pero de mate.
2: Claro. Imagínate agarras un mate y cortás un poquito de naranja, un poquito de pomelo, un poquito de manzana, la fruta que te guste.
6: Sí.
2: Lo pones en el mate y lo mezclas eso con le pones saquitos de té. Y a su vez le pones un poquito de yerba.
16: Buenísimo.
6: Claro.
2: Y eso lo vas tomando con mate caliente.
6: Pero es caliente eso.
2: El famoso mate de té. Esto es en Entre Ríos, en un pueblito llamado San José, se popularizó por la inmigración. Claro, los inmigrantes no entendían muy bien de qué era el mate. Claro. Le fueron adaptando sus gustos.
12: Claro, San José es ahí a 5 o 6 kilómetros de Colón.
16: Y San José sería por Urquiza.
2: Entonces imagínate, cortamos una naranja. Le pones un poquito de naranja cortada.
16: Sí.
6: Se le sale
2: una
6: fruta.
2: Una manzanita. El cítrico le va bien, un pomelo.
6: Sí, un pomelo.
2: Pones esa fruta adentro del mate. Previamente le pones 2-3 saquitos de té al mate y arriba le pones un poquito de yerba.
12: Baño cerca, por la duda, ¿no?
2: Esa combinación de la fruta con la yerba, con el té, del famoso mate de té, de fruta, o mate de té, como se conoce ahí. Me encantaría probarlo, hoy lo voy a probar.
14: El té con la yerba me hace ruido.
6: Además es energizante, es antioxidante, tiene sus propiedades.
2: Y repito para que no mezclen mal. Repito, agarrás el mate, le pones dos saquitos de té y le sacás el papelito para afuera,
14: de,
2: ¿no?
14: Cualquier como si fuera una taza. De cualquier té.
2: Del té que te guste.
14: El té común. Sí.
2: El té, pues así lo
6: robé. Te la pongo.
15: Sí, menos mal.
2: Te la puse, escuchá. No te enojes, Anita, tampoco.
14: Es que la verdad que
16: te
14: estoy
16: perdido el humor.
12: Hoy te
16: nos
12: va por
16: todo. Como todo humorista
12: no
16: tiene un
15: mal. ¿Entrenaste hoy?
2: Sí. Antes no eras así vos, Anita.
14: Hoy no entrené.
2: Bueno, escuchá, bueno, entonces cortás fruta. ¿Qué fruta te gusta, Anita?
14: La naranja me encanta, la mandarina me gusta.
2: Un poquito de naranja, cortás cuadraditos de naranja, manzana.
14: Pera, en esta época la pera rica.
2: Pera. Frutilla te gusta, le pones también.
12: Pero.
2: Bueno. Pones eso, lo acomodás en el mate.
14: Qué asco.
2: Y después le pones un poquito arriba de yerba mate.
14: Claro. No puedo.
2: De la yerba que te guste. Con mayuyo, con mayuyo que te guste.
16: Buenísimo.
2: Y después le pones, la bombilla que estaba puesta, pero le pones agua caliente, con un mate.
6: Lindo.
12: Claro, está bien.
14: Qué rico.
12: Está
14: rico.
12: Voy a probar una limonada, por ejemplo. Toma
14: un...
2: Y te queda así. Ahora para el verano es bárbaro.
6: Chijones, agarrate, ¿eh?
14: Claro, te lleva rápido.
6: Nos va llevando rápido. Eso para... sí.
2: ¿Pero por qué?
6: Porque hay una movida.
16: No, porque mueve los intestinos, eso.
6: Ustedes los varones que de nada van al baño. Sí. Ojo.
2: Bueno, por eso hay que hacerlo en casa.
15: Claro.
6: Sí, esto es en un baño de confianza.
16: Búsquese un lugar cómodo en su casa.
12: Y el diario, te lleva el diario ahí.
6: Ojo que para el verano debe ser algo fresco.
12: Y tipo tereré para el verano,
15: Y un par de azulejos.
2: No, fresco no, es como caliente. Yo voy a probar
6: hoy. Caliente, pero igual es fresco. Pero lo puedes probar frío también en el verano.
2: No, porque frío el té no infusiona. Frío.
6: Claro, no, salvo que lo hagas y es un quilombo, chicos. Comete una ensalada de fruta y tomate un mate.
14: Un clericón.
6: Esto. Haces un trago y un trago.
2: Tienes que estar más abierto para nuevas propuestas que yo les traigo, porque hoy les traje las macetas
14: de
2: yerba.
14: La mezcolanza que te lleva al baño.
12: No agarran.
2: La terapia de los codos.
6: Hoy tenés paciencia para hacer eso.
14: No digas boludez, no tenés paciencia para hacer eso. Basta 3 horas.
2: Hoy lo voy a hacer.
14: Bueno,
2: hoy voy a contar un poco
6: de fruta. La fruta.
2: Con mate.
6: ¿Quién te va a cortar? Cómprate una lata.
12: Hoy María corta la fruta.
6: Pobre María, el laburo que le toca hoy.
2: Con limón queda buenísimo, chicos. Me encanta con limón.
12: Sí, claro.
2: El cítrico, el limón, la naranja, el pomelo le van bien al mate. A la yerba.
6: Yo tomaba mate.
16: Pomelo también.
12: Le pongo limón al mate a veces.
2: Bueno, hacer así, sorbo. ¿Sí? Cortas pedacitos de limón.
12: ¿Me está?
2: Sí. Hoy lo voy a hacer, chicos. Le voy a poner té verde, que es tan saludable.
16: Ah, bien antioxidante va a ser tu mate. Sí.
6: Agarrate, sí. De verdad,
16: De limpieza.
6: Espera que la gente se vaya a tu casa.
2: La nueva tendencia del verano, el mate de té. Con frutas.
6: No, es mate.
2: ¿Cómo es mate?
6: Mate de té.
12: El mate.
6: El mate.
12: El mate.
6: Matete.
12: Frumate.
6: No puede ser feo, la verdad, con toda esa fruta y un té.
2: Igual las hierbas saborizadas generalmente son raras. Por eso esto le da otro power.
6: Habiendo
2: tanto que he probado ¿nunca probaron el mate hacerlo en un pomelo?
16: Sí, claro.
6: Me encanta, de chica tomamos.
2: Ahuecás un pomelo, le pones la yerba ahí, queda riquísimo.
12: Pero si te gusta eso, entonces majo es casi lo mismo.
6: A los chicos nos daban el mate en pomelo. Mi abuela nos hacía mate en pomelo.
16: Es súper fresco aparte.
6: Sí, rico.
2: Y lo vas como le vas apretando el pomelo y sale con gusto.
6: Para el jugo.
2: El pomelo que va a ser.
16: Sí, que va a salir de gusto. Justo a mandarle gusto a frutilla, te engañaron.
2: Anita, quedaste golpeada, ¿no? Quedaste como calladita.
16: Está de capa caída hoy.
6: No te pongas así, Anita, porque...
12: Está diciendo también.
6: Te lo dijimos
2: claro,
6: de buena onda.
16: No, cuando hablamos del casamiento, ahí se pinchó.
6: Se me derretí. Y el vestido, los escuché hablar desde un lugar
15: mal,
6: muy...
15: Está mal.
6: ¿Querés que te haga una maceta si te levanto?
12: ¿Querés un masaje de codo?
6: Yo por vos lo que quieras, Anita. Frotame el codito.
12: Te froto el codo, mirá.
6: Me apretó. Vení, te hago upa como una mamá, vení.
15: Estás apagada, te pasa algo.
2: Bueno, qué duro, chicos.
12: Ahorita, Anita.
6: Tampoco te desnudes, Anita.
14: Necesito que salga el sol, no sé si les pasa.
12: Y sos la reina de la primavera.
6: ¿Qué vamos a hacer? ¿Por qué no vamos todos?
12: Es usted de la culpa,
6: A una cama solar.
14: Cállate, querido, calmate.
12: Usted dos, viejo, rey de la primavera. No sale el sol de que fueron electos.
2: Bueno, chicos, 8:30. Sí, la verdad que los meses de la primavera este año.
16: Ahora en el segundo semestre.
13: O sea, mufas son. No, por favor, ustedes nunca. No, brillan, vale, brillan.
2: Vamos, 8:30. Ay,
13: soñé con la Fasolo.
16: Uy, Marcelo.
12: Estuvo así.
13: Y abría la puerta. Imagino para ir a jugar. Me abría una puerta, no sé.
2: Ese es muy fuerte del cielo.
13: Y se reía.
2: Un portal. Sí. Bueno, abrimos el diccionario.

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7: De tiempo, vuelve la Champions. Hoy hay partidos interesantes, como por ejemplo el del Atlético de Madrid, del equipo del Cholo, que viene de ganar el fin de semana con un gol agónico del Cuti Romero. Claro, el equipo de Julián Álvarez, que también va de a poquito reencontrándose con su nivel. Veamos si hay reconciliación con la gente. Jugará frente al Manchester United, que cuenta con un subcampeón del mundo, Lisandro Martínez, ni más ni menos, en el conjunto inglés. Juega el Barcelona, desde lo interesante, sin argentinos, en Turquía frente al Galatasaray, el ex equipo de Icardi. Y también mismo horario juega Lautaro Martínez con el Inter de Milán frente al Brujas en el Giuseppe Meazza. Después de mucho tiempo vuelve la Champions. Hoy 4 de la tarde, actividad en Europa. Se sigue jugando hoy, mañana y el jueves. Habrá jornada para ponerse al día. Año mundialista, un calendario cada vez más apretado. Pobre los jugadores, que hay menos descanso y mucha más actividad.
8: Bueno, atención, científicos lograron rejuvenecer 30 años la piel humana.
9: No.
7: Qué bueno.
9: Ah, qué loco eso.
8: Sí, en el Reino Unido, científicos lograron rejuvenecer 30 años las células de la piel humana. Es un método que lo que trata es directamente en la identidad de la célula, y lo que hacen es que la misma célula se regenere y reprogramarla, Marcela. Te reprograman las células. Entonces cada una vuelve a hacer el trabajo que hacía cuando era una persona joven.
9: Ah.
8: Y vuelve a generar colágeno, elastina y todo lo
9: como
8: que
9: necesita. Como un reseteo.
8: Para estar bien. Es como entonces, un reseteo de las células.
10: Se terminó la vejez.
9: Mirá qué interesante.
8: Sí, esto todavía está en periodo de desarrollo. Este estudio lleva más de 13 años, lo hicieron en Reino Unido, y después de 13 años lo han presentado. Todavía no significa que una persona pueda rejuvenecer 30 años. El trabajo se realizó sobre células y se encuentra en una etapa experimental aún. Se necesitan nuevas investigaciones para determinar si esta estrategia puede convertirse algún día en una terapia segura. Claro, está como en la primera parte, o en la segunda instancia ya de la investigación.
9: Claro.
8: El descubrimiento podría haber nuevas posibilidades para la medicina regenerativa. Esto no es solamente para la estética, sino para la gente que tiene algún, no sé, le falta un hueso, ¿entendés?
7: Claro.
8: O para la, o le falta un órgano, o ha perdido la visión. Es para un montón de cosas más.
9: ¡Qué locura!
8: Es una locura.
9: Es una maravilla. Locura.
8: Sí. Y lo que dicen también ahora es que la IA, tanto avance de la IA, ha ayudado a muchos de estos estudios, que todavía le faltaba mucho tiempo. Porque obviamente con tanta rapidez que tiene la IA para algunas cuestiones, esto lo ha acelerado, ¿no?
10: Claro, la semana pasada hablaban de los gastos en los que se incurrían estas investigaciones, pero algunos son como este en positivo, otros son para hacer barbaridades.
9: Claro.
8: Lo que pasa es que la ciencia y el mundo siempre tiene pulsión para el futuro.
10: Para adelante, para adelante.
8: Chicos, nunca nadie en la historia va para atrás.
9: No, pero por supuesto. Y de eso se trata.
10: El mundo va para adelante. Para coger envión.
9: Y también un poco la tecnología, uno se pelea, pero no está bueno eso. Hay que entender que todo
8: si no te amigas,
9: no hay manera. No hay manera.
11: Somos contra el mundo, sino imposible.
9: No. Aparte, no es, digamos, pudiéndote servir de eso para que sea algo bueno, tenés que tratar de que siempre sea algo positivo.
8: Ustedes vieron que vamos a un mundo que es cada vez más tecnológico, es decir, ya en muy pocos lugares ves a gente que te atienda.
10: Es casi
8: todo
10: imposible.
8: Eso a través de una aplicación, de un QR, descargarte una o meterte una página.
9: Sí.
10: Te habla el bot.
8: Pero yo digo,
10: ya te con azul.
8: Qué difícil que se te agarra muy grande esta época y fuera del sistema, porque ¿cómo hace una persona que no sabe nada de
9: es
8: nada?
9: Muy complejo.
8: Que te dicen, escanea el QR, metete acá.
9: Cuando vas a la obra social, por ejemplo, tenés que hacer un trámite y tenés que tener descargada la aplicación de la obra social para pasar un código que valide la operación que vas a hacer.
8: Y aparte, en estos lugares te están apurando. A ver, apurate.
9: Conéctese al wifi de acá del edificio y no anda.
10: Con la receta digital.
9: También. Bueno, pero no queda otra que adaptarse a eso. Y no, que también no. Las compañías tienen que aprender a servir a la gente que no puede hacer eso sola.
6: Tal cual. Debería haber.
8: Siempre tiene que haber alguien, siempre tiene que haber un humano.
6: Debería haber alguna opción.
10: Yo la semana pasada fui al banco, había más gente en el cajero con la chica que te explicaba que en el cajero depositando, sacando.
8: Es que todo es online ahora.
10: Bueno, claro, pero entonces en la oficina estaba una chica que les iba explicando que cómo tenía que poner la clave, qué sé yo, y ella tenía cola de gente espera.
6: Claro, muchas veces las personas.
10: Voy muchísimo al banco, voy muchísimo al banco.
8: Vas mucho. Claro.
6: Sí.
8: Cambio de divisas.
10: No, eso lo hago online.
9: Los peajes ahora no tienen ni barrera.
8: Si ustedes pudieran rejuvenecer 20 años o 10 años o 15 años, 20. Algo de su cuerpo, ¿qué vos, Sorbo?
11: La audición. Sí.
10: Ah, sería antes del gol de la perforación.
11: Antes de quedar mal de del oído derecho.
10: Porque él sabía, Marcela, que le falta un oído.
11: No, la panza está fenómena. Mirá mis abdominales. Mirá qué cortado estoy.
10: ¿A dónde?
11: Mirá lo que son estos abdominales.
9: Bárbaro, Sorbo. No. Sos tremendo.
10: Qué fabuloso.
6: Gnocchi tenés verde.
8: En algún momento eso revela, hay que entregarlo. Pues ya está, está echado.
11: Y pero cortadísimo.
10: Pero sabes que cuando él empezó tenía, vos sabés, Feta, que cuando él empezó tenía el cuerpo del futuro. Era modelo de ropa interior.
8: Sí, o es el cuerpo del pasado.
11: ¿Y ahora?
10: Y en un momento empezó a hacer
8: pasó
10: volumen.
8: De ser el...
10: Y no
8: ahora es pasó. El antes.
10: No definió.
11: No, claro. Yo soy Benjamin Button.
8: Vos, Feta, no, ¿qué te gustaría tener 20 años más joven?
11: Las rodillas. Sí, tengo las rodillas, ya pelota, las dos.
10: Ah, del deporte es eso.
11: Sí, también.
8: Vos,
11: sí,
8: Marcela,
6: varias cosas. Pero.
10: Ay, Marcela, vos estás bárbara.
6: Pero me gustaría tener como tenía hace 2 años atrás.
10: ¿Dos años?
8: ¿Dos? Ay, Marcela.
6: O tres.
10: O sea, que sí, ya te conocíamos.
8: Me gusta porque Marcela las mea a ustedes.
6: Sí. Sí. Pero vos no sabes cuándo estaban.
9: Bien.
6: De joven estaba bien, no sé, pero me gustaba como estaba hace 4 años.
8: Yo siempre
6: cinco
8: quiero
6: años.
8: Pensar que cada vez vamos a estar mejor.
10: Sí, hay que pensar.
6: Sí, eso por supuesto.
8: Sin pensar en eso.
6: Y hago esfuerzos para eso.
8: Sí,
6: pero
8: total.
6: Ahora total. Me está costando más.
10: Te cepillas toda.
8: ¿Qué te gustaría?
9: La memoria.
6: Memoria, sí, la memoria.
10: Ah, vos decís que no es reciente.
11: Hola, Polina.
9: Oh, la memoria, chicos.
8: Sí.
9: Y con la menopausia, es tremendo el tema de la
8: ¿vos
9: memoria.
8: ¿Vos, bebé?
11: Espalda, cintura.
8: No, la cinturita tenía que ver una...
10: No, era una avispa, era una avispa. Sí. Era la envidia del parque Chacabuco.
8: Ay, tiene cinturita que era una cosa... ¿Se puede
10: ay, decía, parece un cuerpito de mujer, decía.
9: El miriñá que le quedaba como a nadie.
8: Esa vocecita y esa cinturita, te juro que...
10: Sí. Porque fue cuando dejó de usar corset.
8: Se tenía que hacer 3 agujeritos ahí. Más en el cinturón. Sé que le decían el primor. Es un primor.
9: ¿Imaginás con una cinturita chiquita?
8: ¿Vos, Fernando? Yo un pelo. Poquito más de gimnasio y,
11: pedí.
8: Y flexibilidad.
9: Pelito.
11: Y flequillo, pensé que iba a decir.
9: Pedí pelito, Fer.
8: Para mí, lo primero se pasa para mí la primera factura que te pasa el cuerpo es en que el cuerpo se te queda. Cuando, viste que, no sé, antes, fin de semana, vos querías salir a 7 lugares, ir a boliche. Y ahora si el cuerpo te pide casa, ¿viste?
11: Sí, bien, igual.
9: El cuerpo
11: sí,
9: no quiere salir.
10: Te pide cama.
8: Te pide cama. Y vos decís, pero ¿por qué no tengo esa energía y esa recuperación que tenía a los 20? El cuerpo pide otra cosa, más allá de lo físico, ¿no? Ese cuerpo pide salsa.
9: Te pide chancleta el cuerpo.
8: Sí.
10: Pero esa voz te pasa de joven, ¿eh?
8: Chovineta.
9: Sí, me pasó siempre. Qué cosa que no me gusta esa.
8: Bueno, 8:45, buen día. Guille está triste, chicos.
11: Dale, Guille.
9: ¿No? Triste, vino bien.
11: Bien.
10: Empezó a caer.
8: Talento. ¿Cómo estuvo de gira?
11: Talenti.
8: Para, nos fuimos de viaje, Marcela, una semanita con los chicos.
9: Sí.
8: La pasamos genial. ¿Saben que nunca nos peleamos ni un sino, no?
9: Menos mal.
8: No, porque vos te podés pelear.
11: Pero estuvieron juntos alguna vez los tres, sí.
10: ¿Se vieron?
8: Sí, todos los días. Okay. Todo el tiempo.
10: ¿Pero no hubo tarde libre?
8: Pero un ratito, pero nos juntamos después a comer. Mañana libre.
11: ¿Desayuno? ¿A qué hora?
10: 7:15.
8: No, yo no desayuno.
9: ¿Dormiste?
10: Él no desayuna.
8: No, no dormía, pero me levantaba a tomar mate.
11: Qué vista, Santi, igual tenías, ¿eh?
8: No.
9: ¿Se llevaron el mate?
11: ¿Qué?
6: ¿Por qué te dice que vista?
11: ¿Por qué que vista?
8: Porque el primer día que nos tocó la habitación, el primer hotel que paramos, dormimos todos en cuartos separados, pero a mí me dieron último la habitación y cuando abro la ventana daba una pared.
11: ¡No!
8: Y yo no vengo acá. Ya me escucha. Yo no trabajo todo el año y si alguna vez en mi vida. Para acá. Escucha, venimos a la pared, déjame tomar.
11: ¿Y qué? Espera.
8: No me gusta
12: ¿Y le pediste a los pibes que te cambie?
8: Obvio. ¿Quién nunca abrió la ventana?
12: ¿Y quién te cambió? Guille, ¿qué pasa? ¿Qué pasa, Guille?
8: Escucha. No, porque a mí me gusta escuchar. Ellos van a desayunar, pero yo me gusta abrir la cortina, Marcela, correr la cortina y tomar mate.
7: Mamón. ¿Entendés?
9: ¿Pero no tenían otra habitación en el hotel?
12: No, está todo lleno.
8: Chicos,
13: tuvimos algunos problemas ahí con nuestro amigo Mateo. Se llamaba Mateo. Claro.
12: Mateo, encima te llamaba.
8: No importa, no importa. Escucha.
13: Ah, no, sí que importa, que no.
8: Y el hotel, la parte que estaban ellos, no había wifi.
12: ¡Oh!
8: Pero mejor, le decía yo, para así se desconectaban un poco.
13: No, quería mover todo. El partido de la selección, de
12: Messi. El abrazo de Celia con Sol.
8: El abrazo de Celia. Pará, Marcela, pero por allá, en el viejo continente, el único tema, dos temas había.
9: ¿Cuál?
8: Sí. Últimamente era el Papa que pasaba con su salud. Pero más que eso, fue Celia y Sorbo.
9: Sorbo.
8: El abrazo.
9: Total. Y
12: claro. En Barcelona.
8: La pregunta era esta. Si Celia lo saludó a él o lo quería saludar a Salvo y se lo confundió.
9: Ah.
12: Bueno, por ahí quería saludar a Salvo.
9: Lo reconoció. Sí, lo reconoció.
8: Cosa que estamos vendiendo el servicio ahora, ¿no?
9: Sí, ve infama.
12: Sí. Marcela, abraza escucha,
9: a
12: tu... claro.
9: A mí lo reconoció a Sorbo, ¿sí?
8: Sorbo, abraza a tu vieja.
12: Sí.
8: Día de la madre.
9: Está buenísimo para los 15, para...
12: No, pero ahora...
9: Para el Día de la Madre. Este domingo.
14: Se puede hacer
9: hay muchos hijos que ¿cuánto cobramos?
12: Hay muchos hijos que viven en el exterior, por ejemplo.
8: Mirá, Marcela, cómo se prendió.
9: Sí, bueno, yo...
8: Sí, pues Marcela, te lo has ganado.
10: Y tenemos un anexo que es, va un fotógrafo, saca la foto y después
9: como
10: te hace
9: como Papá Noel, digamos.
12: Y después el tatuaje.
10: No, y después te hace el tatuaje, Marcela. Ah,
12: pero ¿cuántos hijos viven afuera y no pueden abrazar a su mamá y a
9: Abra Sorbo.
8: Celia abrazó mucho, pero a nadie como a vos, Sorbo.
9: No.
12: Gracias a mí.
8: A nadie como vos.
12: Ese beso y ese abrazo.
8: Sí, y aparte ella es encantadora y no necesita regalarle nada a nadie.
12: Totalmente.
8: Es porque lo sintió.
12: La humildad que tiene.
8: Te lo has ganado.
12: Vení que te abrazo a vos también.
8: Dame un abrazo. Venga. Vení, bebé, vos también. Vení.
12: Bebito, dale, bebé.
15: Me bajó la rodilla.
8: Hola, América. Vení.
16: Hola, ¿Cómo estás vos?
17: Siempre.
16: ¿Cómo estás vos?
8: Celia mira mucha televisión.
12: Mucho.
16: Sí. Te queremos mucho, Celia.
8: Siempre se compenetra mucho con Gran Hermano y le manda todo el tiempo mensajes a Fede, ¿viste?
10: Te queremos mucho.
8: Es muy fanática de algunos programas, mira mucha tele y es entrañable ella. Y me encanta que no haya perdido su esencia. Yo digo, esta gente que tiene todo y sigue siendo ella misma. ¿Mm? Qué lindo eso, chicos, qué lindo. Ves cada piruja que se cree que es mil y esta gente que es tan, tan humilde. Bueno, 8:50, buen día. Che, ¿para qué me está mandando un mensaje privado? Lo voy a chavar porque me dice que lo puedo contar. El Feta. Sí. Y me dice, Santi, ¿fue en serio lo de Marcela para acompañar a Martín Fierro? No sé.
9: Yo pensaba llevar a Juanchi, pero...
12: No, pero Juanchi fue...
13: Marcela.
12: Dale.
13: Pero eso, últimamente era sin acompañante, ¿eh? Hay que chequear, Marce, ¿eh?
9: ¿Qué?
13: ¿Cómo? ¿Si la última fue sin acompañante?
8: Sí, porque no hay mucha entrada.
9: Ah, bueno, sin acompañante, entonces.
12: No, Marce,
9: no sabía.
12: ¿Cómo no va a ir?
13: Feta,
12: el año pasado fue sin acompañante de Marcela Tauro. Una cosa
9: no sé la red de radio.
13: Hay que preguntarle a Luis.
10: Llama a Luis.
8: Yo te digo, Marcela Tauro, si entra con el Feta...
9: ¿Le conseguimos dos?
8: ¿Los portales?
12: Sí.
9: ¿Sabes qué? No estoy
12: parado. Entramos abrazados, aparte, Marce.
8: Claro. Aparte, cuando se enteren lo que calza el Feta, mira.
9: Por eso. ¿Cuántos años tenés?
12: 41, no, Marce, estamos bien.
9: Vos decís menos.
8: Porque tú eres un grande.
12: Para Marcela,
10: para
12: el Tauro
10: es un abuelo para Marcela.
8: Sacate.
9: Para los portales.
12: Para todo 25.
8: La edad de Cristo. 3-3.
10: Pero morir clavado.
12: ¡Clavame, Marce!
9: Ahí está. Vamos.
8: Bueno.
9: Allá vamos.
8: 8:51, buen día.
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0: 1691. 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
12: El ministro de Economía, Luis Caputo, llegará este martes a Bangkok, Tailandia, con una agenda que combina negociaciones con el Fondo Monetario Internacional, reuniones con otros organismos multilaterales y la expectativa por un giro de 869 millones de dólares aún pendiente. La visita coincidirá con las reuniones anuales del FMI y el Banco Mundial, que se extenderán hasta el 18 de octubre. El encuentro con la directora gerente del fondo, Kristalina Georgieva, será uno de los puntos centrales de la misión. El gobierno busca cerrar la tercera revisión del programa vigente con el organismo, en una instancia necesaria para que el directorio ejecutivo habilite el desembolso. La evaluación técnica todavía no concluyó con un acuerdo a nivel personal.
13: Internacionales.
12: Dos telescopios espaciales revelaron que las enanas marrones, objetos celestes más grandes que los planetas gigantes pero incapaces de convertirse en estrellas, tienen atmósferas dinámicas con nubes de agua, gases complejos y patrones climáticos que recuerdan a los de Júpiter. Nuevos estudios analizan en detalle la composición química y el comportamiento atmosférico de estos mundos oscuros, con implicancias directas para la comprensión de los planetas gigantes fuera del sistema solar. Los trabajos las examinaron desde el espacio con una precisión que antes era imposible de lograr. El primero, liderado por Brittany Miles, astrónoma asistente del Observatorio Stewart de la Universidad de Arizona, tiene aceptación para publicación en The Astrophysical Journal. El segundo, con Safar Rostkunkov, del Centro de Procesamiento y Análisis de Infrarrojos de Caltech, como autor principal, ya apareció en esa misma revista.
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Muy, pero muy buenos días, 9:08 en todo el territorio nacional en la República Argentina. Muy, pero muy buenos días, bienvenidos. Aquí estamos en esta hermosa mañana, ya con todo listo para comenzar a vivir esta semana más cortita que tenemos en la República Argentina, augurando que hayas tenido un lindo fin de semana largo, XXL, ¿cómo se dicen? Siempre le buscamos un nombre fantasía a ese estiramiento en el fin de semana de los días de descanso que no vienen nada, pero nada mal. Los que trabajaron por ahí han tenido medio descanso en algunas empresas privadas, sobre todo por ahí le dan mediodía, trabajan media jornada. Ojalá que haya sido así, y si no del todo, aquellos que han podido disfrutar también, espero que lo hayan pasado muy, pero muy bien. Ya estamos en este día, martes 13 de, obviamente, octubre. Martes 13, ¿no? Tiene una simbología el martes 13. Bueno, después te voy a estar contando sobre esta historia porque tiene que ver un poco para aquellos que son, que la superstición los acompaña. El martes 13 se considera, creo que en la cultura más en la nuestra, ¿no? En la hispánica. Bueno, hay varios países como Grecia y varios de América Latina. Como un día de la mala suerte, ¿viste? Esa cuestión de no pasé por debajo de una escalera, no te cruces un gato negro, esas cuestiones que han ido pasando, que con el tiempo no sé si se han ido perdiendo, pero cada vez me parece que se escuchan menos, de acuerdo, obviamente, al grado, o mejor dicho, en el país que estés y demás, las tradiciones a veces sopesan, marcan un compás, pero me parece que con todo esto que hoy está todo tan diversificado, tan ampliado, donde tenés información de todo tipo, como que se pierde un poco, ¿no? Bueno, fecha calendario para el día de hoy. Hoy es el día del psicólogo en la República Argentina, así que nuestro saludo cordial, fraterno, a todos aquellos que trabajan precisamente en esta tan, pero tan noble profesión. Hoy es el día del psicólogo, se celebra en conmemoración del primer encuentro nacional de psicólogos y estudiantes de psicología que se realizó en la ciudad de Córdoba ya por 1974, es decir, hace 52 años, por ahí, ¿no? Más o menos. Bueno, se conmemora hoy el Día del Psicólogo, entre otras cosas, en la República Argentina. Fin de semana largo que ha propiciado para muchos en la Argentina, obviamente, esta escapadita de descanso para oxigenar la última rectita, el último sprint para llegar a fin de año, claramente con el tema del descanso, tratar medianamente subir un poquitito las energías, cargar la batería. Somos como un celular humano muchas veces, ¿no? Somos un celular que a veces, igual que los dispositivos, pero los dispositivos tienen una vida útil. Nosotros también, claramente, pero digo, al celular, pero tú le pones ahí, automáticamente lo cargas y arranca. No sé si con nosotros los seres humanos, no sé si es lo mismo. Pero bueno, hoy se siente esto. Y donde, bueno, obviamente muchas personas en la República Argentina han optado, aquellos que han podido disfrutar, viajar, disfrutar, aquellos que han podido

hecho viajes cortos en la República Argentina. Y obviamente el tema del clima, muchos se preguntarán, che, yo me largo para ir a tal lugar, me hago un viajecito para tal punto del país, pero tengo que tener presente qué va a pasar. Una primavera súper inestable, sin lugar a dudas, en gran parte de la República Argentina. No sé si han tenido la oportunidad de, por ahí en el fin de uno puede, ¿no? Con quien más, quien menos, entre, me imagino, ¿no? Entre tratar de potenciar los vínculos, digo, porque uno a veces no tiene tiempo de estar mucho con los hijos, por el tema del trabajo, sí, lo natural, lo que marca por ahí el calendario, después, muy subjetivo todo, pero digo, cuando uno no tiene tiempo mucho estar en conexión con los nuestros, con la vida misma, con los que convivimos diariamente, los fines de semana largos se propician para eso, ¿no? Para el descanso, para la charla franca, sin apuro y demás. Y en ese paréntesis, en el sin apuro, me detengo, ¿no? Muchos habrán por ahí, como si se scrolleado, tan con el celu por ahí mirando redes y demás, algunas cuestiones, ¿no? Vinculadas al entretenimiento, todo, pero no deja de ser impactante las imágenes que ha tenido este fin de semana, porque obviamente se han centrado, me parece, en un fin de semana donde el impacto crítico e inmediato de este fenómeno que ya se llama Super Niño es un evento climático que algunos advierten. Estaba leyendo una notita en La Nación, por ejemplo. Este evento climático auguran científicos, advierten que podría ser más fuerte en 70 u 100 años. Obviamente que quienes están hoy acá, pasando más o menos los 40, 50, no vamos a estar, pero ya se está sintiendo realmente, es increíble. A mí me impactaron muchísimo las imágenes de Catarata del Iguazú, las de cataratas. Bueno, es un lugar que conozco las pasarelas, conozco del lado brasileño y del lado argentino. Es un lugar, cuando dicen la séptima maravilla, es realmente así. Te sentís una hormiguita y ahí te das cuenta de la del universo, de lo que significa la creación, lo que es el mundo, lo que la naturaleza, cuando se pone brava, ¿en qué sentido? Digo, cuando pasa cartas, facturas, o pasa cuestiones que a veces son propias nuestras, del ser humano, me parece. La manipulación, esta cuestión de ensimismar el progreso por lo natural. Y algunos efectos tienen, porque no surgen las cosas de la noche a la mañana, el tema de los deshielos, la contaminación excesiva, ese progreso inusitado que muchas veces tienen los países del primer mundo, el G2, si querés, Estados Unidos y China, que cada vez para mantener una sociedad que compite tecnológicamente, no es un celular solamente cuando hablamos de tecnología, hay un montón de aspectos que tienen que ver, que son vinculantes con la tecnología y tienen que ver con la salud, el entretenimiento, por supuesto, la educación. Hay un montón de parámetros para ver que también el mundo, o la naturaleza en todo caso, también muchas veces es llevada a puntos extremos. Por eso digo, todos estos fenómenos que aparecen, que son fenómenos no naturales o naturales, como algunos dicen, deben tener también su razón de ser. Pero realmente fue impactante las crecidas históricas de los ríos, evacuaciones en el litoral y cierre posteriormente y reapertura de las cataratas del Iguazú. Fueron temas muy cruciales. Se veía en muchos lugares, la triple frontera, también un lugar que conozco ahí, donde se juntan los tres países, por supuesto, Argentina, Brasil y Paraguay. Eran cuestiones que las miraba y parecían, no te digo, la salud de Nepal y mucho menos, en Las Condes, en Chile también. Uno de los barrios más emblemáticos que tiene Chile, en Santiago de Chile también, arrasado, no todas Las Condes, pero gran parte del mismo sector de este lugar que te digo en Chile, fue realmente abrasivo, impactante las imágenes que han recorrido. Obviamente que la emergencia hidrológica en el litoral y la Mesopotamia ha ganado territorio en todos los medios, porque se ha producido un panorama de extrema alerta en Corrientes, Entre Ríos, Misiones, Santa Fe, Chaco y Formosa, crecidas, evacuaciones. Bueno, obviamente tiene que ver con este fenómeno que uno dice, bueno, che, ¿cómo estará el veranito? Como para descansar, para tomar unos días de sol, pero obviamente esto queda casi en un segundo plano cuando empezamos a entender estas cuestiones. Bueno, esto me parece que ganó gran territorio, por lo menos como noticias, o esas noticias que aparecen de golpe, de varios, viste que te aparecen por el algoritmo, en dos o tres cosas que pensás o decís algo en algún lugar, te aparecen en el celu y empezás a ver y decís, che, mira lo que está pasando. Bueno, algunos de los temas que tienen que ver con esto. Bueno, algunos de los temas locales que nos vamos a involucrar, una muy buena noticia, dejamos un poco la naturaleza de lado un ratito,
pero tiene que ver con esta inauguración que se produce por estas horas. En el día de hoy se inaugura la pavimentación de su acceso desde la Ruta 3. El acto oficial será en el bulevar de ingreso a la localidad y habrá espectáculos musicales y una vaquillona para compartir. ¿Cuándo y dónde? En San Javier, en el día de hoy. Mirá, me está diciendo Lucho, mirá, Jera, si no te arranca el unito, yo te llevo atrás en la moto, llegamos como sea. Pero bueno, me parece que es como mucho, Lucho, ¿eh? Como hay ahora hay pavimento, claro, porque si entrabas con la motito tuya o con el unito mío, yo creo que a mí me quedaba el volante, no sé, en cualquier otro lugar, y vos la moto directamente venías con el caño escape en la mano. Pero bueno, lo importante es que se inaugura hoy, mirá qué día simbólico, martes 13, ¿eh? Se va a inaugurar la pavimentación del acceso desde la Ruta Nacional 3, una obra que ha demandado o tiene más de 2.100 metros, que está destinada a mejorar la seguridad, ordenar la circulación y facilitar el ingreso y egreso a la localidad. Algo que se venía declamando, que se venía diciendo hace rato. Bueno, finalmente, y me imagino la felicidad del lugareño de San Javier, y que no está tan lejos de nuestra ciudad capital de Viedma o de Carmen de Patagones. ¿Quién no ha ido a San Javier a disfrutar por ahí el fin de semana? Cuando tiene un hijo que, bueno, juega en las inferiores también de ahí de San Javier, y cuando juega a Viedma a Patagones tiene que viajar y conocer obligatoriamente ese lugar. Hermoso lugar San Javier, por otro lado. Una obra que demandó una inversión de 2.467 millones y que fue financiada a través del bono Vemos, creado a partir del acuerdo alcanzado por el gobierno de la provincia de Río Negro y las empresas petroleras que operan en el oleoducto Vaca Muerta Oil Sur. Tiene que ver en el enmarque de fondos y demás. Bueno, hoy se va a poder disfrutar a pleno de una carpeta asfáltica que ya se colocó en toda la traza. También, según he visto algunos reels, algunos videitos y demás, se completaron las principales obras complementarias y actualmente se ejecutan los últimos trabajos. La ceremonia será a las 6 de la tarde en el bulevar de ingreso, donde se va a realizar el corte de cinta oficial, como básicamente un acto protocolar lleva este tipo de marca. Se realiza de esa manera. La fecha se modificó en los últimos días, por lo que la actividad quedó confirmada para el día de hoy. ¿Se acuerdan que tuvieron algunos cambios y demás? Bueno, finalmente la inauguración del asfalto, y han hecho un flyer muy interesante, un gran cronograma de artistas, que arranca, por supuesto, ahí en la comuna Fuerte San Javier, como así se llama, ¿no? Una comuna muy interesante, ¿eh? A partir de las 5 de la tarde, Pasitos de mi Pueblo, a las 17:30 ADN, Calderón y UPA, a las 18, como les decía, el corte de cinta. Después vienen todos los artistas, los primos Fernández y Rodrigo, que hacen danza folclórica, Gaucho Molina, Suena un Toque. Sale la vaquillona a las 20 horas, ¿qué tal? Ahí tenemos que llegar, Luchito, ¿sí? 21 horas, gran cierre con Rocío Inalaf. Bueno, obviamente, y reza el final del flyer con la guitarra y una cinta argentina muy, muy, muy nuestra. Dice, te esperamos para ser parte de la historia. Bueno, felicitaciones a la gente que ha pujado en tantas historias de indiferentes gobiernos, ¿no? También, porque esto viene de hace muchísimo tiempo, necesitándote. Y hoy finalmente San Javier inaugura la pavimentación de su acceso desde la ruta número 3. Por supuesto, algunos de los temas que te vamos a ir contando a lo largo de la mañana y que, por supuesto, también forman parte de nuestra realidad. Tenemos varios temas con nuestros protagonistas a partir de las 9:30 de la mañana, con Carmen de Patagones, también nos vamos a cruzar a Viedma y te vamos a ir contando algunas de las cositas que básicamente hacen a esta historia en relación a los temas que son vinculantes. En un fin de semana larguito, donde, bueno, obviamente saldrán los datos, seguramente de esos datos que son ilustrativos, pero que también ponen de manifiesto lo que significa tener a dónde ir, ¿no? Son datos turísticos, los números, guarismos y demás que hacen que este fin de semana haya sido largo en la República Argentina. También tenemos deporte, porque por supuesto se reanuda una nueva ilusión para que, bueno, desde hoy, desde las 21:30, si no me equivoco, Boca versus Vasco da Gama. Bueno, tengo algo cortito para contarte, que la justicia volvió a fallar a favor de Vasco y el partido con Boca vuelve al Maracaná. Esto lo titula el diario Olé, pero obviamente hasta el mediodía de hoy, ayer escuchaba un cronista, uno de los cronistas que cubre, partidario, como se le llaman, periodista partidario del Mundo Boca, decía que hasta el mediodía tenían plazo como para expedirse, para saber dónde va a jugar el partido de vuelta a Boca, porque recordemos que el partido de hoy es en
la Bombonera en este partido tan importante que tiene Boca en relación a la Copa Sudamericana. 9:20 en toda la República Argentina. El pronóstico del tiempo, te cuento cómo va a estar. A esta hora 10 grados. Está agradable, te digo, ¿eh? Está agradable. Hay un solcito que está muy tímidamente, que sale, se esconde. Pareciera que estuviera jugando a las escondidas. Pero, bueno, estamos en 10 grados de temperatura. Se esperan 19 grados, 20 grados para el día de hoy, ¿eh? Nada despreciable. Ojo, atenti. Ah, claro, la pregunta del millón, ¿no? Jera, ¿va a haber lluvia? ¿Va a llover agua? No, no va a haber. Por ahora, este martes, vamos a tener una máxima de 19 para mañana miércoles. Nubosidad variable gran parte del martes del día de hoy, ¿eh? Para mañana miércoles vamos a tener una mínima de 10, una máxima de 19 grados. Sin lluvia el miércoles en el promedio de la semana. También nubosidad variable, mayormente nublado, periodos de sol. El día jueves, una mínima de 10, una máxima de 17. Baja un poquitito, también sin lluvia, te diría hasta el... Mirá, cerramos la semanita sin lluvia, sí, con nubosidad variable, pero atenti porque digo esto, y en definitiva, es la naturaleza la que realmente es la que manda. Pero bueno, el parte meteorológico así lo indica, no hay probabilidades todavía acentuadas de lluvia que aparezcan en el resto de esta semanita corta. Bueno, ¿cómo anduvo, Lucho? ¿Todo bien? ¿Todo tranquilito? ¿Descansaste un poquito? ¿Te vino bien? Yo miré una serie bajo la superficie. Ah, linda, interesante. Buena. Una miniserie. Viste que son... Para mí una miniserie es una película de casi 2 horas que te la particionan en 6 capítulos, qué sé yo. Viste que vienen de 4, de 6, depende, ¿no? Pero bueno, y está el que le gusta las series de, qué sé yo, 15 temporadas. No, 15 temporadas. No. Nada, pero está bien, ¿eh? Cada uno en el mundo del arte, del cine, del entretenimiento, uno elige realmente lo que realmente le gusta y aprecia, que en definitiva va con los gustos de cada uno. Bueno, tenemos de todo por delante, tenemos novedades, tenemos mucho para contarte en el día de hoy. A partir de las 10 de la mañana comenzamos a jugar, ¿sabes con quién? Con Planeta Empanada. Acordate, en Planeta Empanada, no es en empanadas, empanada, Planeta Empanada, como el planeta Marte, sin ese, como el planeta Marte, no es martes, ¿no te vas a Marte? No, me voy al jueves, no, me voy a Marte, del universo, de los planetas. Bueno, Planeta Empanada, bueno, 22 años de calidad, hoy si juegan con nosotros van a estar apostando, por supuesto, el juego del día de hoy, a partir de las 10 de la mañana, como para que tengamos ahí un jueguito lindo, semana cortita, bueno, abrigate, vamos a despedir nuestra mañana, como todos los días, con Luis Jiménez en la puesta en el aire, en la coordinación técnica, en la producción periodística, Gabriela Pereiro, soy Jera Abayay, es un placer como cada mañana, sumate a nuestro canal oficial. ¿Esta es la cámara en vivo, Luchito? Tremendo, bueno, ¿te estamos mostrando? Claro, vos me estás diciendo cómo sumate en vivo, para ver, ¿qué vas a ver? Bueno, las palabras, las frases generan imágenes, ¿no? Ese es uno de los primeros mandamientos de la radio, ¿no? Digo, cuando están bien empleadas y bien utilizadas. Digo, sumate a nuestro canal oficial en YouTube, nos encontrás como Radio Patagonia, así nos vas a encontrar. Ahí tenemos en el graph, dice, buen martes para todos. Muy bien, esa onda positiva. Mostrándote cómo está bien, ¿no? ¿Viste que tiene destello de sol? Y de a momentos como que se oscurece de vuelta porque están las nubes dando vuelta. Pero así está Viedma Capital en este momento. Bueno, si te suscribís, cliqueas la campanita ahí donde está la campanita roja en nuestro canal de streaming en YouTube, automáticamente te mostramos todo. Porque nos damos una vuelta por San Blas, nos vamos a dar una vuelta por Viedma, que en este momento lo estamos mostrando. Ahora te mostramos San Blas, como está la bandera hermosa ahí, flameando. Hay viento, se nota que hay viento en San Blas, ¿eh? Y sí, se nota bastante, ¿eh? Pero de vez en cuando nos pegamos una vueltita, por qué sé yo, por Nueva York, por Singapur, nos vamos a, qué sé yo, nos vamos a Colombia, Bogotá, nos encanta ir a tantos lugares. Como Julio Verne, viajamos al mundo, la vuelta al mundo en 80 días, vamos. Pero quédate con nosotros. Hasta el mediodía somos Haciendo Patagonia, te damos la bienvenida, comienza nuestra mañana, esto es Haciendo Patagonia, formato 2026.

0: 9 de la mañana, 28 minutos en toda la República Argentina. Nos fuimos a la década de los 80, 1984. David Bowie haciendo Blue Jean, una de las canciones que, por supuesto, vos sabés que estuvo en la película Glass Spider. No la vi, sinceramente, no te voy a mentir. Bueno, pero obviamente, ¿cuánta banda sonora ha puesto David Bowie? Bueno, cuando hay un tema que hace con Mick Jagger, Dancing in the Street, que es tremendo, son los dos que se juntan para cantar, son una bomba. Bueno, Blue Jean, una canción de David Bowie, obviamente una de las canciones también que forma parte de la Ver y tantas que tiene David Bowie, este grande de la música, por supuesto, haciendo Blue Jean. 9 de la mañana, 29 minutos en toda la República Argentina. 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
7: 9:35 en toda la República Argentina. Actualizamos datos del tiempo a esta hora porque básicamente nuestra nueva hora así lo propone. Habíamos arrancado con 10 grados, pero se mantiene, no se mantiene, está en 12.3, acaba de ascender la marca térmica. Acordate que hoy se esperan 19 a 20 grados, nada despreciable, teniendo en cuenta que las mañanas están bastante frescas, frías, llevaderas claramente, pero frescas y frías al fin, ¿sí? Pero bueno, se esperan 19, 20 grados para el día de hoy. Ya nos aguarda en línea, a quien le agradecemos enormemente siempre porque tiene buena predisposición, es como corresponde, pero muchas veces también entendemos que la premura, los tiempos, como edil, como concejal, en este caso concejal de Patagones por el bloque Patagonia Bonaerense, Ricardo Angos, nos aguarda en línea. Ricardo, muy buenos días, bienvenido a Haciendo Patagonia Formato 2026. ¿Cómo estás?
8: Buen día, Gerardo, como siempre, un gusto.
7: Muchas gracias, sí. A veces concejales, funcionarios en general, los medios somos un poquito molestos. Pero bueno, nuestro rol es mediar, Ricardo, vos lo sabes muy bien. Pero digo, en tu figura y en la de muchos, y muchas también, obviamente está esta cuestión de buena predisposición. El diálogo es más frontal, es más, nos llega a todos y eso es lo importante. Ricardo, bueno, nos quedó algo pendiente la semana pasada por cuestiones de tiempo, porque bueno, obviamente lo decía, a veces uno con los compromisos que tiene de antemano se complica un poco, se complejiza la situación mediática sobre todo. Bueno, se rechazó el proyecto de circulación de cuatriciclos. Ricardo, ¿consideraste inviable una iniciativa de un vecino, de Francisco Suárez, que él sí salió la semana pasada dando una explicación? Obviamente, oportuna, y tu mirada de no poder ser viable o inviable, a ver, en contexto, nos ponemos en contexto, ¿cuál es la fundamentación de esto, Ricardo?
8: Gerardo, bueno, vamos a ir por parte porque es un tema interesantísimo. Uh-huh. Primero, digo, no se rechazó nada porque no se presentó formalmente nada todavía para ser tratado de manera formal. Fue una conversación o una ida y vuelta que se generó por la iniciativa del vecino, en el marco de un cuarto intermedio, que ese cuarto intermedio fue difundido por las redes del Consejo Deliberante como si fuese la sesión.
7: Tal cual. No, no, no, está bien. A ver, Ricardo, no, nunca utilicé la palabra rechazo,
8: no, rechazo formal,
7: como moción formal. Exacto. Como si fuera la formalidad que se da en el recinto, claramente. No, esto está bien aclarado.
8: No,
7: perfecto.
8: No tuvo formalidad. Fue ida y vuelta aprovechando que estaban todos los concejales. El vecino se acercó. Se le generó la oportunidad de que nos cuente. Y él nos fue pidiendo a cada uno de nosotros que demos su opinión. Yo di mi opinión abarcativa. Se dio a conocer una partecita nada más de lo que dije respecto de Carmen de Patagones, del casco urbano de Carmen de Patagones. Yo fui bastante más amplio en ese momento, y también lo había sido personalmente con el vecino, el señor Francisco Suárez, en su momento. Yo le conté mi experiencia en la delegación municipal de San Blas, allá cuando la ley 15.002 de la provincia de Buenos Aires se sancionó en enero del 18, que se puso en práctica. Le recordaba que había un empleado municipal que es muy sabedor y muy conocedor de todos los temas y muy profesional, que es Walter Medici, en conjunto con, en aquel momento, otros compañeros. Le presentaron la iniciativa de generar el corredor seguro en Bahía San Blas, ayornándonos a la normativa vigente. Yo ahí me adentré en el conocimiento. Antes no sabía específicamente cómo se aplicaba la legislación. Y en aquellos años fui aprendiendo un poquito, no logramos hacerlo. Y le decía, ¿no? Y es lo mismo que dije en el recinto. En el partido de Patagones tenemos localidades con diversas tipicidades. O sea, una cosa es Bahía San Blas, otra cosa es Los Pocitos, otra cosa es la Villa Turística 7 de Marzo, La Baliza, y otros son los cascos urbanos de las localidades. Entonces, esa es mi opinión. La inviabilidad, es decir, inviable, no es porque a mí antojadizamente se me ocurre tener la opinión de que es inviable. Pero entre paréntesis, Gerardo, soy uno de 16 concejales. Es decir, lo mío puede ser una opinión. No es la verdad absoluta, es una opinión. En el marco de la información que me brinda la ley nacional y provincial. ¿Y qué dice la ley? La ley no autoriza de ninguna manera la circulación en los cascos urbanos, rutas, autopistas, vía de acceso de mucha circulación, a los cuatriciclos. Eso es lo primero que dice. Después le da a la provincia, y a su vez la provincia le da a los municipios, las responsabilidades de administrar una posible circulación. ¿Cómo se tiene que dar la posible circulación? Es en lugares específicamente determinados, que los determinan las municipalidades, que esos son los corredores de circulación segura y zonas de circulación segura. Cada municipio lo determina. Pero para que un vehículo pueda circular ahí, un cuatriciclo, debe cumplir además determinadas cuestiones. ¿Qué debe cumplir? Debe estar homologado, que eso es fundamental. Es decir, debe estar autorizado por quien lo construye para que pueda transitar. Y eso no sucede con la mayoría de los cuatriciclos que se comercializan en nuestro país. Además de eso, debe estar patentado, pero que la patente es engañosa, porque no es patente el cuatriciclo y eso me permite circular como los otros tipos de vehículos que sí están autorizados a circular en el asfalto, en las calles, en el casco urbano. Es un patentamiento para tener en claro el dominio, a nombre de quién está, porque aquel vehículo que no se patente tiene que estar circulando con el comprobante de compra. Es una cuestión de seguridad, entender que la persona que está arriba del vehículo, si en un momento, si hubiera un agente de seguridad, puede determinar que es el dueño, porque si no, es pasible de averiguar de quién es la propiedad real de ese vehículo. Cierro con esto. Entonces, es técnico, pero es para al objeto de saber quién es el titular de ese vehículo, el dominio. Y después tiene que tener, por supuesto, casco, seguro y el carnet de habilitante, que dicho sea de paso, en el partido de Patagones no se da el carnet de habilitante. Y eso llevado a que circule en lugares aptos y en determinadas condiciones, una velocidad específica y se puede mover de determinada manera en las zonas que determina la municipalidad. Entonces, Gerardo, en el marco de la ley nacional, en el marco de la reforma de la ley provincial y carentes totalmente de un orden jurídico local, yo no creo que se pueda autorizar hoy, rápidamente, que los cuatriciclos transiten por las calles de Patagonia.
7: Además, Ricardo, Sí.
8: Sí.
7: Esto en el marco, obviamente, del amparo de leyes, cuestiones que son supeditadas al control de tránsito en lo macro y en lo específico también. Pero también haces una mención que esto es importante, me parece, insisto, ¿no? Me subo a tus palabras, sos uno de los 16 de los que opina, por supuesto, están las opiniones y las opiniones calificadas, por algo ustedes están ahí en el recinto, digo, porque tienen que ahondar, estudiar, contraponer argumentos, estudiar al oponente, en definitiva, tienen una desde ese lugar estudian los argumentos y las leyes y demás, y me parece que debe ser así. Pero digo, también das entre línea, Ricardo, que el municipio tiene algunas dificultades para fiscalizar y hacer cumplir las normativas de tránsito, las que están, por eso digo, imaginamos sumar más sería casi inoportuno, ¿no?
8: Exacto, porque yo te daba la descripción formal, la formalidad, las formas, lo previo, las autorizaciones.
7: Sí,
8: y te distinguía que una cosa es los Pocitos, San Blas, la Villa Turística 7 de Marzo, y otra es Carmen de Patagones.
7: Sí,
8: y también otra es Trueder y Villalonga. O sea, hay que analizar cada caso en particular. Después de darte la formalidad, te di mi opinión sobre Carmen de Patagones, sobre las arterias céntricas. Ahora te voy a decir lo siguiente, Gerardo. ¿Qué es lo que yo creo de lo práctico, que sería la gestión municipal en el control de o en la administración de lo que sucede con los vehículos que circulan en nuestras calles? Yo creo que la dirección de tránsito municipal está desbordada, pero ¿por qué está desbordada? Porque yo veo una directora de tránsito que parece que estuviera clonada. La veo bajando una valla de la camioneta para hacer un corte por autorización de espacio público en Costanera, y al rato la veo en la plaza de Villa Lynch, también cortando el tránsito porque hay un evento de una iglesia que está ahí enfrente. Y es evidente que no tiene el personal que necesita ese área, lo ha manifestado ella públicamente. Son alrededor de 7 inspectores de tránsito que no pueden intervenir en la ciudad, en la localidad, para que se den las condiciones que se debieran dar. Entonces tenemos normas, o sea, normativa vigente, que no se puede ejecutar el cumplimiento, que no se puede llevar a cabo el control para que se cumplan, porque no hay recursos destinados para que eso suceda. Y me refiero, por ejemplo, a lo de escape libre de las motos. O, por ejemplo, los chicos circulando en contramano en plena Comodoro Rivadavia y de ahí en cualquier otra calle en bicicleta, que por suerte no ha pasado nada. Entonces yo no creo que haya una decisión de todo el Ejecutivo Municipal de intervenir operativamente en la calle en funciones de control, porque no les da, o sea, la dirección no les da. Los chicos y las chicas de tránsito laburan un montón, los vemos todos los días en la calle, los vemos cortando en las escuelas, en los distintos horarios de las escuelas, y al rato lo ve pidiéndole que aquellos que estacionan en doble fila y ponen baliza circulen rápidamente, pero no les da. Y yo la veo a Lidia Pairedé, que es la directora de tránsito, e insisto con esto, no sé cuándo descansa, porque está todo el tiempo laburando.
7: Y además esa falta de descanso, Ricardo, opera de sobremanera el control regular y natural que debiera ser, ¿no? Ante la falta de la logística humana y técnica, si querés también, obviamente que esos desfasajes se notan. Y que no se han traducido en desgracia, como vos decís, por ahora, gracias a Dios.
8: Es que en la estructura municipal, una dirección es una faz operativa. O sea, tiene que estar tomando las definiciones finales. El organigrama municipal no contempla una organización tal que prevea cómo intervenir en esta circunstancia. ¿Qué quiero decir con esto? No hay una dependencia orgánica en la faz operativa como supo haber en otro tiempo. Hoy las direcciones de tránsito, la dirección de seguridad, la dirección de defensa civil, dependen de una faz organizativa meramente administrativa, que es la Secretaría de Gobierno. En el medio no hay una secretaría operativa, como supo ser antes, que por ejemplo tenía la Secretaría de Seguridad, de los cuales dependían la dirección de seguridad, la dirección de tránsito, la defensa civil. Entonces podía administrar todos los recursos. Cuando digo recursos humanos, recursos operativos, vehículo, y tomar decisiones en el andar para poder abordar cualquier situación, ¿no? Intervenir en las situaciones. Ahora, si las direcciones no tienen el manejo de los recursos y las decisiones, incorporar personal, las decisiones de gastos, las compras, las reparaciones, etcétera, y dependen de una meramente o más específicamente administrativa, le hace muy difícil tener una política específica de control o del ejercicio de la función que llevan adelante. No sé si soy claro, Gerardo.
7: Sí, totalmente. Además, Ricardo, creo...
8: Es una estrategia de Estado la que está fallando.
7: Tal cual, tal cual, tal cual. Es lo que yo interpretaba, no lo quería subtitular, no te quería subtitular por las declaraciones que hiciste en algunos medios, pero como salió Francisco Suárez la semana pasada, claramente, claramente, con esta argumentación in situ que haces, se la trasladaba en parte a Francisco, que no es contra él, sino el análisis que haces interno en la dinámica que tiene el deliberante, o mejor dicho, el municipio, en todo caso, de Patagones, es la falta de, porque si en definitiva vemos un crecimiento exponencial de cuatriciclos, el argumento se reduce a nada diciendo, no, es que no tengo gente. Se tienen que dar otras charlas, otras cuestiones, como para que también esa emergencia, que no deja de ser una emergencia, no una urgencia, pueda llegar a medianamente a equilibrarse, porque ¿qué pasaría si se inundan de cuatriciclos? Yo no puedo solamente decir, no en tu caso, en lo que vos decís, Ricardo, sino digo como intendente, y no tengo gente, no puedo esgrimir este fundamento, ¿no?
8: No, pero por eso yo, que en un minuto de un video editado, cortado sobre la opinión de alguien, claro, se seleccione... complejo, pero bueno, exacto, es la comunicación de este tiempo.
7: Estamos en,
8: ¿no?,
7: estos tiempos, sí, que es así. Que no significa que sea legítimo, bueno, que no sea legítimo, pero además, digo siempre, disculpame que te interrumpa en esto, Ricardo, digo que a veces los medios está esto de que no somos muy fecundos para los diálogos reflexivos y demás, porque los tiempos mismos y la dinámica que tienen los medios no nos acompañan en ese punto, ¿no? Por eso hoy está dada esa cuestión y hay todo un entrecruzamiento y demás. No, hay que sentarse a charlar y dirimir todos estos aspectos tranquilamente, ¿no?
8: Sí, por supuesto, y una noticia tapa la otra, pero yo creo, para que quede claro también en cierto ideario popular que se va generando después de esto, de editar y de poner algo, y enseguida esto genera etiquetas, ¿no?
7: Sí,
8: fulano quiere, fulano no quiere, o sea, es lo más simplista que hay. Entender lo siguiente, a mí me encantaría que Carmen de Patagones tenga una pista off-road y podamos traer a competencias nacionales e internacionales de lo que se te ocurra, porque... yo lo he tratado de manifestar de distinta manera. Hoy nosotros, en este hermoso lugar en el que vivimos, nuestro potencial son los eventos turísticos, el turismo en sí, nuestra historia. Pero una cosa es poder promover y generar acciones en eso, y otra es ir en el sentido de buscar... no cumplimos la norma nacional o provincial y ayornamos una norma local, es imposible para mí, pero no sé si se entiende, Gerardo.
7: Sí, totalmente.
8: No creo que un consejo liberante, ningún concejal levante la mano, y mucho menos el ejecutivo, para permitir que circulen en Baino, Comodoro, Rivadavia, ni siquiera en Villa de Carmen, Villarín, Morando, los cuatriciclos. No creo que en el casco urbano se habiliten. Es mi forma de es lo que yo creo, mi opinión. Que en esto también te digo, Gerardo, yo cuando opino sobre un tema de que me empapo, me formo, lo analizo y lo veo, opino.
7: Por supuesto.
8: No voy a la mitad, me juego, que no suele pasar tampoco, ¿viste? Entonces es fácil que a mí me busquen o me recorten una parte y después me pongan una etiqueta. Yo no veo que de todos opinemos de verdad, o sea, a veces... se opina un poquito a media, qué bueno, qué interesante, qué lindo, habría que ver, será, entonces, veremos. Y bueno, es como un palmeo de espalda y te dejan contento. Yo no quiero actuar de esa manera.
7: Sí,
8: porque fíjate que a veces me cuesta estar en determinados temas de la vida pública o de la administración de nuestro pueblo jugado. Y eso me gana un montón de crítica en lo personal. Porque, bueno, pero yo prefiero, yo prefiero opinar, ¿no? Quedarme a la mitad y hay que ver, y bueno, qué interesante, qué lindo, te palmeo la espalda, después te vas y sigo hablando de otra cosa. Al vecino, en ese marco, para mí había que transmitirle todo lo que, una opinión, la real, la que uno verdaderamente sabe la función y la responsabilidad que tiene. Yo creo que se puede trabajar el tema sin ninguna duda, no tengo duda de que se puede trabajar, de que tiene que tener un lugar de esparcimiento Patagones para que todos aquellos que quieren este tipo de vehículos lo puedan utilizar sin ninguna duda, y focalizar en las localidades que pueden tener una norma y que sean imanes para aquellos que eligen destinos turísticos que también quieren usar este tipo de vehículos, y los podamos invitar a que vengan a nuestras localidades a usarlo. Yo creo que pasa por ahí, muy lejos de en mi opinión, de creer que no pueden circular más estos vehículos, lejos de eso.
7: Tal cual.
8: Pero quiero que se entienda, y te agradezco la oportunidad para poder contarlo así, tan libremente, ¿no?
7: Tal cual, Ricardo, siempre son los tiempos apremiantes, como en el caso nuestro en este momento. Ricardo, te queremos agradecer el contacto, siempre tan predispuesto vos, y como otros tantos también, sin entrar en comparativos ni mucho menos, pero la necesidad de charlar con la devolución, con esta franqueza, y también lo hemos hecho con Francisco Suárez, claramente, con sus minutos cedidos. Siempre hay acá la línea editorial de La Señal, y por lo menos en lo particular en Haciendo Patagonia, es el sonar de las dos campanas. Ricardo Angos, concejal de Patagones por el bloque Patagonia Bonaerense, ha sido muy amable. Ricardo, seguramente más adelante te vamos a pedir, como siempre, tu intervención, porque es la gimnasia que hay dentro del deliberante, son las cosas que se tratan, son las que se debaten, y en la riqueza del debate, en el consenso y en el disenso también encontramos las diferencias también unen. Digo, es importante escucharlo siempre. Te mando un abrazo grande, gracias, ¿eh?
8: Gracias, Gerardo. Un abrazo y, como siempre, un gusto.
7: Hasta luego, gracias. Ricardo Angos, concejal de Patagones por el bloque Patagonia Bonaerense, con este tema que trajo la semana pasada. No sé si polémica, pero sí se puso en el tapete ahí de la mesa, como para un vecino hizo su visión sobre la necesidad que él cree que es legítima y conveniente, y también del otro lado el eco o el contrapunto, en este caso, del concejal Ricardo Angos, que hacen también al mismo tema. Bueno, ahí está el entrecruzamiento. Y nosotros, la función nuestra, mediar, medios de comunicación, con opiniones que también generamos, las nuestras propias claramente, pero obviamente los protagonistas en primera persona, como siempre, pasan por nuestra mañana en Haciendo Patagonia, formato 2026.
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2: Ahí estamos llegando al top de las 10 de la mañana en toda la República Argentina a través de Radio Patagonia 90.5 desde el punto más austral de la provincia de Buenos Aires, uniendo la comarca Viedma, Patagones, Patagones, Viedma. Qué lindo que es estar siempre junto a ustedes, intentando, por supuesto, dinamizar la mañana con los temas que son, bueno, de nuestro interés, algunos más, algunos menos, pero que nos llega a todos en algún punto, es francamente así. Antes de ir, por supuesto, al servicio informativo de la hora 10, vamos a abrir el juego. 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
3: lo que es el fútbol, pibe,
2: 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Tiempo de noticias. Pequeña pausita. Ya venimos.
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6: El abogado Gregorio Delbón amplió su denuncia penal y solicitó la detención del ministro de Economía Luis Caputo, como así también las de Santiago Bausili y Juan Curchet, presidente y director del Banco Central de la República Argentina, respectivamente, por las operaciones con derivados sobre oro que la entidad realizó durante el 2025. El planteo se incorporó a la causa y quedó sujeto a la evaluación del juzgado interviniente. Hay una pregunta que resume el caso. Si fue una cobertura, ¿quién decidió cómo hacerla? ¿Quién la ejecutó y cuánto costó? ¿La agencia o la Auditoría General de la Nación registró un resultado negativo de 1.023 millones de dólares en las operaciones con derivados sobre el oro, con egresos de divisas? Esa cifra merece una explicación completa, puntualizó Dalbón este lunes, en diálogo con los medios, respecto a los argumentos de su presentación.
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6: En el arranque de la jornada del lunes, Lanús venció 2-0 a Vélez Sarsfield en el estadio Néstor Díaz Pérez. El conjunto local se mantiene en la clasificación a los playoffs de la zona A. El inicio del partido fue equilibrado, con llegadas para ambos equipos. Ronaldo Martínez intentó abrir el marcador con un remate al arco, mientras que Sasha Marcic generó una oportunidad clara para el conjunto local. Con el correr de los primeros minutos, Lanús asumió una postura más ofensiva a partir de la posesión. A los 22 minutos, José María Canale cometió un error en la salida y tras un rebote, Martínez quedó frente a Nahuel Lozada, quien desvió el disparo al córner. El Granate estuvo cerca de convertir luego de un centro de Lucas Bezzosi que Alan Wilk conectó de cabeza, aunque Tomás Marchiori respondió para evitar el primer gol.
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siempre, buena vibra, por supuesto, con Nati Rutza y el que Cat Russell, la música to Brazil. Bueno, ahí lo canta junto a Diego Torres, para sentirme libre, una de las canciones. Qué linda frase, ¿no? Para sentirse libre uno cada uno. Y a veces el sistema te come, ¿viste? Las obligaciones, que la rutina. Semana cortita que arrancamos, espero que hayas disfrutado el fin, de que hayas podido descansar. Eso es fundamental para activar la última partecita del año, ¿no? Porque bueno, algunos están con la con 0,5 de batería, pero es así la vida. Nueva hora que comienza nuestra mañana. En la operación técnica puesta en el aire está Luis Jiménez, soy Jera Abayay. Hasta el mediodía, como siempre, hacemos Haciendo Patagonia, formato 2026. 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

0: Muy bien, vamos a ver, vamos a mandar nuevamente los mensajitos. Ahí están, a ver si estamos, lo recuperamos, a ver, vamos a escucharlo, dale.
1: Hola, buenos días Radio Patagonia, soy Miriam con el 884, quiero participar por el sorteo. El sabor del mes es Suprema Pastora.
2: Hola, buen día Radio Patagonia, mi nombre es Marta, mi terminación de documento 765 y llamo por la consigna del concurso donde es el sabor del mes Suprema Pastora. Me gusta la radio, la escucho todas las mañanas. Un abrazo y adelante.
3: Día, hola radio, ¿cómo están? Soy Liana con el 652. Participo por Planeta Empanada y el sabor del mes, Suprema Pastora. Participo por la docena de empanadas. Que tengan un lindo martes.
0: Igualmente para vos, me encanta esta canción, me encanta. Te quiero, es la de, la de Sergio Denis, claro. Hecha por la score Jorge Serrano, ¿no? De Decadentes, si no me equivoco. Ay, Caligaris, me encanta. Por algo los Caligaris estuvieron en el recreo haciendo, cortineando cada jornada. Sí, no me hagan el combo, no nos hagan el combo de Temu, pará. Me están... Julián, Margarita, Adrián, Cristina, Guadalupe, mandan un solo senado. Tiene que ser audio, chicos, y por cada uno. Y claro, esa es la idea, si no me hacen un Cyber Monday. No me hagan esto, tranqui, tienen que mandar el audicito. Gracias, igual Juli, Margarita, Adrián, Cristina, Guadalupe, dicen Chan. Y bueno, por ahí están laburando. Vayan un ratito, yo tengo amigos que están en la oficina, no voy a decir dónde. Lugares muy importantes. Y van a un lugarcito por ahí y hacen, che, hola, sí, quiero participar. Y sí, después vuelven a la oficina como perro que volteó la olla, disimulando. Claro, lo importante es que juegues. Por supuesto. No seas malo, dice. No, lo que pasa es que son las reglas. Bueno, en un ratito te seguimos escuchando en el 2920-483304, nuestro WhatsApp. Nos tenés que decir, para ganarte la docena de empanadas de Planeta Empanada, acordate, el sabor del mes Suprema Pastora. Esa frase no tenés que decir. El sabor del mes Suprema Pastora en el 2920-483304 con Planeta Empanada, 22 años de calidad, Colón 429. Me da cosa decir Planeta Empanadas, porque me va a salir la S en cualquier momento. Pero el nombre oficial es Planeta Empanada. Así que ya sabes. Bueno, acuérdate, jugás con nosotros y te vas a ganar. ¡Qué rico que! No, vi el flyer. Mirá lo que es. No, está partidita al medio con la Suprema Pastora. 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

0: 10 de la mañana, 15 minutos en toda la República Argentina. 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
0: Ricky Martin, yo sería Ricky, pero otro Ricky. 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Mensajitos, jugando con Planeta Empanada se va. Una docena de empanadas. ¿Qué nos tenés que decir? La consigna del día de hoy, el sabor del mes es Suprema Pastora. Con esa frase ingresás, jugás y ganás.
2: Hola, buenos días Radio, buenos días Planeta Empanadas. El sabor del mes es Suprema Pastora. Soy Isa con el 022. Tenga lindo día.
3: Buen día, buen día, buen día Radio. Bueno, quiero participar por el premio de hoy, por la docena de empanada de Planeta Empanada. Y bueno, y decir, comentarles que el sabor del mes es Suprema Rellena. Soy Sonia con el 981. Gracias por la compañía de todos los días.

0: es el sabor del mes, es Suprema Pastor, de Planeta Empanada. Mi nombre es Cristina, mis tres últimos números, 729.
1: Buen día, chicos. Quiero participar por la consigna y la respuesta es el sabor del mes, Suprema Pastora. Soy Cecilia con el 998. Gracias.
2: Hola, chicos. Soy Vivi. Quiero participar con el 537 por el premio de Planeta Empanadas. El sabor del mes es Suprema Pastora. Gracias. Sigo trabajando.
3: Hola, muy buenos días. Quisiera participar por Planeta Empanada y decir que el sabor del mes es Suprema Pastora. Soy yo con el 775.
4: Ah, las empanadas son la Suprema Victoria, algo así. La Suprema Patrona. No escuché bien lo último. Bueno, espero ganarme las empanaditas. La Suprema Pastora, puede ser. No escuché bien, a lo último. Recién me estoy levantando. Hoy parece que vamos a tener un hermoso día. Besitos.
5: Buenos días, Radio Patagonia. Soy Jimena con el 038. Participo por Planeta Empanada, el sabor del mes, Suprema Pastora. Que tengan lindo día.
6: ¿Con qué cortina vamos a recibir a Gaby Pereiro? Por supuesto que se suma a nuestra mañana, que ya de tempranito está. Ella es como una especie de ¿viste cómo es en telepatía? De tempranito ella estaba en conexión directa con nosotros, muy temprano, generando y gestando las noticias y demás. Bienvenida, Gaby Pereiro. ¿Cómo le va?
7: ¿Cómo le va, señor Navayay?
6: Muy, pero muy bien.
7: ¿Cómo está usted? Bueno, señor Luis Jiménez, qué lindo volver a casa, por favor.
6: Por supuesto,
7: los
6: por supuesto.
7: Fueron muchos días.
6: Sí, tal cual, es que tal cual. Se... Pero nunca alcanza, ¿viste? A veces pasa, ¿no?
7: Es cierto, pero...
6: Querés descansar, pero bueno.
7: ¿Descansar?
6: Por supuesto, sí,
7: ¿qué
6: descansar.
7: ¿Qué significado tiene esa palabra? Bueno. ¿Cuál sería en la jerga de Pereiro? ¿O no?
6: Y
7: no,
6: bueno, tendrías que, pero
7: claro,
6: bueno.
7: Claro, tendría
6: pero
7: que.
6: Pero bueno, a
7: estoy
6: veces
7: esperando
6: pasa,
7: que
6: veces
7: salga
6: pasa.
7: Todo bien con lo del Papa, digo, para extender ahí un periodito.
6: Un fin de largo más,
7: tampoco
6: claro.
7: Decreto,
6: sí, porque está
7: chicos.
6: Con el tema de la operación, viste que lo
7: claro.
6: Van a operar a León 14, está que
7: su
6: es el
7: salud,
6: Papa
7: obviamente.
6: Actual.
7: Claro.
6: Y bueno, se está viendo a ver qué va a pasar, ¿no? Porque está todo muy latente. En
7: muy,
6: fin, hay que
7: muy,
6: ver qué
7: muy.
6: Tipo de operación. La verdad que no he ingresado en ese tipo de información. Sé que la escuché
7: sí.
6: Muy por arriba, que sé que lo van a operar por estas horas o en estos días.
7: Exactamente, por estas
6: pero
7: horas.
6: Pero sí, sí. Básicamente, no sé, se pondrá en ahí en...
7: Y hay que poner en
6: veremos
7: pausa.
6: Veremos qué va a pasar.
7: Y sí, hay que poner en pausa la agenda programada, quizás, por lo menos para nuestro país, durante el próximo mes. Estamos a menos de un mes.
6: Sí, sí.
7: Veremos cómo surge todo, pero bueno, la salud papal estaba en juego.
6: Y lo raro que a nivel comunicacional, teniendo en cuenta que lo van a operar y demás, no
7: sí.
6: Hayan ya emitido un comunicado de suspensión del viaje. Digo, quizás sea una intervención donde, bueno, hoy la medicina está a pasos agigantados. Hay que ver cuál es el cuadro clínico real que tiene el Papa. Pero digo, tendrían que ya dar una cuestión porque se están organizando un montón de cuestiones, ¿no?
7: Pero
6: digo,
7: pero aparte,
6: más allá de todo, la prima
7: sí,
6: la salud de él, ¿no?
7: Totalmente,
6: obviamente, ¿no?
7: Totalmente. Y nos enteramos sobre lo que venía ya. Porque en realidad de esto no se hablaba. De la salud del Papa no hemos tenido grandes novedades. De hecho, siempre se mantiene, ¿no? Como bajo cuerda este tipo de información. Y dada los acontecimientos que va a estar muy próximo en nuestro país, si Dios quiere, ojalá que eso sí suceda. Bueno, hoy la prioridad de su salud. En el transcurso de hoy va a estar siendo operado, por lo que estuve informándome en las últimas horas. Nódulo, obviamente, en uno de sus pulmones. Veremos qué va a pasar. Va a salir todo bien. Pero bueno, dependemos de la recuperación post-operación para su visita a nuestro país el próximo mes de noviembre.
6: Muy bien. Información que, por supuesto, vamos a ir contemplando y sumando. Bueno, señorita, señora, quédese con nosotros, por supuesto, porque tenemos de todo para el mediodía. Hoy estamos jugando con la gente de Planeta Empanada.
7: Escuché,
6: para que te ganes una docena de empanadas,
7: sí,
6: que son
7: sí.
6: Riquísimas. Son
7: favor.
6: 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Y en un ratito vamos a seguir escuchando a los oyentes, porque en la actualidad la información siempre viaja por la mañana de Haciendo Patagonia formato 2026.
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6: 10 de la mañana, 26 en toda la República Argentina. 15 grados la actual temperatura, humedad 75%, con el cielo algo nublado. La provincia de Río Negro y Córdoba unen turismo, gastronomía y producción. Carlos Bonacloy, ministro de Desarrollo Económico y Productivo de Río Negro, así lo explica.
9: Un paso muy importante de esta construcción colectiva que es Bariloche La Carta, donde el sector privado toma una iniciativa, el sector público acompaña y compromete no solo lo que tiene que ver con el acompañamiento público, sino también el acompañamiento del resto de la provincia en materia productiva, una provincia diversificada que a veces costaba un montón integrarla. En esta visión de la integración provincial que tuvo hace muchos años este proyecto provincial, Bariloche La Carta es la consolidación de todo eso. Y creíamos que teníamos que ir por un paso más. Ese paso más fue una mirada federal. También esta integración de las provincias por fuera de Buenos Aires, porque siempre es como que la centralidad la toma Buenos Aires y nos parecía que Bariloche, como uno de los grandes destinos que tiene nuestro país, tenía que dar ese paso y transformar a este Bariloche a la carta en un Bariloche a la carta federal, integrándose no solo con la identidad gastronómica de otras provincias, sino también con otros esquemas productivos. Esa conjunción con Córdoba hoy viene de alguna manera a revalorizar también la producción rionegrina de la mano de sus cocineros, de la mano de sus eventos, de la mano de lo que está pasando en materia turística con Córdoba, y además sumando que es un destino que tiene una conectividad directa, tiene un vuelo directo de Córdoba a Bariloche, Bariloche Córdoba, esta reciprocidad turística que también es muy importante, un país enorme que siempre decimos que uno de los grandes desafíos es la conectividad, bueno, justamente con un destino que tiene conectividad directa con Bariloche, hacer este primer Bariloche a la Carta Federal. También a seguir trabajando, ¿no? Creo que uno de los objetivos de este primer paso es darle un marco, pero la continuidad tiene que también tener una lógica de la provincia de Río Negro yendo a Córdoba, trabajar en workshop, trabajar en lo que están haciendo ellos en materia gastronómica, dónde tenemos similitudes, dónde tenemos diferencias, cómo probablemente ellos potenciando productos como pueden ser los lácteos, los encurtidos, embutidos, y nosotros con nuestras materias primas, cómo también generamos valor agregado. Bariloche es una de las grandes ciudades productivas, porque uno cuando a veces lo mira turísticamente, pero no nos olvidemos que es industrial, es productiva, el chocolate, la cerveza artesanal, lo que tiene que ver con el valor agregado de la fruta fina, también tiene mucho de producto y de industria. Bueno, creo que complementarnos con Córdoba, que claramente tiene una matriz identitaria industrial muy grande y muy fuerte.
6: La palabra de Carlos Bonacloy, ministro de Desarrollo Económico y Productivo de Río Negro, donde la alianza de la provincia de Río Negro y Córdoba se unen a través del turismo, gastronomía y producción. La actual temperatura está ahora 15 grados, humedad 79%, con el cielo algo nublado.
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6: 10 de la mañana, 29 minutos en toda la República Argentina. Se viene el fin de semana muy especial porque es el día de mamá. Uh-huh. Así que atenti.
7: Ya preparé el listado yo.
6: Ya preparé.
7: Sí, ya hice las 5 hojas. O para arrancar.
6: Epa, 5 hojitas.
7: Le sumé pistón, 16 válvulas, le sumé correa de refrigerio. Ya hice un ahí como.
6: Pero ¿qué tus hijos te van a regalar para que se junten platita para el auto?
7: Digo, muchachos, si quieren, ¿para qué van a gastar licuadora, batidora? A mí tiene. Cooperen con un pistoncito, una válvula. Claro. No, y si quieren algo, obviamente le sobra un manguito, hacemos una artesanía.
6: Por supuesto.
7: Regalarnos algo lindo, por favor, pero esta expo feria vamos a tener.
6: 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Y damas de honor, qué lindo. ¿Nunca fuiste a un casamiento y fuiste dama de honor, por ejemplo?
7: Fui a un casamiento, pero al que me invitaron era, claro, de una religión y no se bailaba y no.
6: Ah, mira.
7: No, a ese casamiento solamente fui. Después me falta casorios a mí asistir, ¿eh? No importa, aunque sea voy extra, bien, no hay drama, pero estaría bueno un poco de. Bien. De baile.
6: Sí, viste el estilo americano, viste los casamientos, sí, que son las damas de honor, son sus mejores amigas, la hermana, están todas de un lado, bueno, son 5 o 6, del otro lado son 6 hombres. Que
7: claro,
6: son
7: parejas. ¿Y qué se pone acá? ¿La liga?
6: Y se usan. No, no.
7: ¿Qué es lo que se saca la liga de las novias? Sí,
6: generalmente se visten casi, no digo iguales, pero casi con una tonalidad similar
7: todas
6: en todas,
7: a,
6: con algo, acompañan.
7: Sí, pero
6: exactamente.
7: ¿Qué tiene la liga? Que le sacan la liguita, sí, a la novia, ¿no?
6: Sí,
7: bueno, esa parte
6: te
7: tampoco.
6: Fuiste en la parte, claro, es en la parte del medio que en un momento. No sé si
7: claro,
6: sigue haciendo.
7: Haciendo, no sé.
6: Yo lo hice mucho tiempo donde trabajaba en casa de evento, pero ya se dejó de hacer, me parece. Sí, sí, yo hacía como una especie de relato. O sea, venía,
7: ah,
6: por ejemplo, el mejor amigo de. Se casa Juanpi, tu mejor amigo atrás, y viene Juanpi, le va a sacar la liga, ¿viste? No tipo de relato deportivo,
7: sí,
6: pero.
7: Sí, sí, pero una cosa.
6: Ponían una musiquita de fondo, era un momento de un acting que se hacía.
7: Claro, como la película Relato Salvaje.
6: Sí,
7: una,
6: sí, choreamos.
7: Mucho. Viene,
6: es que cuando uno tiene esa chispa, ¿viste?
7: Que, y sí, que pagan.
6: Había otra cosa que entregaba unos Oscar. Me va a agarrar.
7: ¿Los Oscar?
6: Unos Oscar chiquititos, sí, era. No digo Martín Fierro, porque.
7: Pará, yo llegué a los Martín Fierro que vos entendés.
6: Bueno, esto era un Oscar. A la producción y jugábamos con películas, con saberes,
7: ajá,
6: y demás,
7: okay,
6: con tu tipo una especie de sin repetir y sin soplar, sin repetir y sin soplar, y salíamos al ruedo, había que en la mitad, mira, mientras los chicos del catering preparaban la copa para el brindis y todo eso, toda esa pavadita la hacía el locutor, que era
7: el animador,
6: era yo más, en este claro, caso. Por eso digo, en la cantidad de fotos que ha arruinado en todo lo que es Morón, Moreno, Ramos.
7: O sea, lo buscan todavía. Y con las redes.
6: Calculá, 8 años, Gaby, laburé,
7: claro,
6: eso porque había que garparse,
7: sí,
6: el
7: hay que
6: departamento
7: pagar
6: mientras
7: leer,
6: uno estudiaba,
7: sí,
6: y demás. ¿Qué vas a hacer?
7: Total.
6: Pedían la foto con el locutor. Yo decía, no,
7: ah,
6: no. Decía, ¿para qué? Pero venía y decía la novia.
7: ¿Sacando la liga el locutor?
6: No, no, relataba. Yo relataba. ¿Por qué me estás llevando ahí? Yo relataba.
7: Muy atrevido lo tuyo.
6: No, no, yo miraba un poquito para ver si estaba todo bien. Y era un acting, acordate que se cortaban,
7: claro,
6: así. Porque había que preparar. Siempre en un casamiento se retrasan 20 minutos, que tenés que estar en contacto con lo de la cocina.
7: Sí,
6: que sale tal cosa.
7: Y la comida
6: lentita, el primer
7: plato.
6: Y para remar un poquito, me ponían un buscador y yo salía a contar algún chiste, alguna animación,
7: no,
6: hacía
7: todo,
6: algo.
7: Un Sebastián Weinreich, más o menos, una onda así.
6: Ponele, ponele.
7: Con más pelo, pero un estilo así.
6: Claro, algo parecido, animado.
7: Está bien.
6: No sé si se estila, acá mucho no se estila.
7: No,
6: allá
7: viste
6: sí, porque,
7: que es cierto que no eso, sé, o sea, que se ha ido perdiendo y hoy te clonan la voz y la guía hace todo. Pero en su momento, qué lindo, porque
6: claro,
7: el animador es el que trengaba.
6: Claro, invitábamos al tío Arturo para un,
7: claro,
6: un acting que el tío Arturo, que ya estaba medio, medio copete el tío, emocionado, porque era la sobrina.
10: ¡Pobrecito, como pulóver de lana!
6: Y le decía al tío Arturo, vení a bailar acá con otra de las chicas, bailaba rock and roll. Yo rogaba que no bobara, que no le pegara el bobazo, pero yo te lo juro, ya teníamos un número de examen ahí.
7: Una responsabilidad tras el micrófono.
6: Sí, es que te emocionaste en ese momento.
7: Claro,
6: sí,
7: ¿no? Me imagino, pintó el lagrimón.
6: Olvídate.
7: Bueno, ¿y cómo llegamos a esta parte?
6: Llegamos, no sé.
7: Me preguntaste
6: no,
7: si ha ido alguna
6: yo
7: vez.
6: Yo pregunté
7: un
6: una cosa y como es natural, ella responde algo que nadie le preguntó y salió con la liga cuando estábamos anunciando otra cosa. Pero bueno, ella es Gaby Pereiro, señoras y señores. Bueno, vamos a ir a una pequeña pausita. ¿Por qué
7: sí,
6: es así, Gaby? Yo imagino en migraciones, Gaby. Cuando le van en un vuelo, señora, usted viene. Sí, vos sabés que mi abuela. No, señor, le estoy preguntando.
7: Los marineros,
6: si tiene
7: eso
6: el
7: que
6: documento
7: viene con. Mamá siempre me cuenta de los 19 marineros arriba del barco vinieron conmigo. Yo no me acuerdo de ninguno, pero ella contaba que, claro, que el océano iba. El barco, y claro,
6: sí,
7: los marineros iban y agarraban el carrito, porque, claro, yo me.
6: Claro, vos te digo.
7: Con el movimiento de las olas me iba, pero yo no recuerdo a los marineros.
6: Claro, claro.
7: Pero son cositas que.
6: Otra cosa que nadie le. Pero bueno, la dejamos. Ella, o sea, si lo hubiese dicho, Gaby,
7: no sé,
6: pero
7: que me van
6: vos
7: extrañar,
6: te acordás, ¿en qué llegaste, por ejemplo, lo hubiese dicho?
7: No,
6: ahí
7: me
6: pegaría excelente esa declaración.
7: Pero te lo
6: pero
7: uní
6: salió
7: a migraciones.
6: Claro, ¿ves? Su otra
7: yo
6: vocecita le habló y ella dijo, me dijeron en
7: migraciones.
6: Claro,
7: me van a migraciones. No, no sé mentir, señores, es un desastre.
6: Totalmente.
7: Deportada terminaba.
6: Deportada.
7: No, sí.
6: Nuestra querida Gaby, que es más argentina que el dulce de leche, pero van a seguir en Venezuela junto a Ricardo Montaner.
7: Sí, me vestían a Katy Fulop.
6: Katy Fulop.
7: Sí.
6: Bueno, No, vamos a ir a una pequeña guagua, no, una pequeña tandita, 10 de la mañana 36 en la República Argentina. Pequeña pausita, tenemos protagonistas, pausa, solo pausa, ya volvemos.
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13: La Municipalidad de Patagones informa. Maratón Internacional de Bolívar, la Dirección de Deportes, a través de la Secretaría de Desarrollo, invita a los corredores del partido de Patagones a inscribirse en la 27ª Maratón Internacional Dino Hugo Tinelli, que se realizará el próximo sábado 24 de octubre a las 17 horas en la ciudad de Bolívar. Esta convocatoria surge a partir de un convenio de colaboración firmado entre el Área de Deportes de Bolívar y la Dirección de Deportes de Patagones, destinado a promover la participación en actividades deportivas. Aniversario de San Blas. 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
4: 10 de la mañana, 40 minutos en toda la República Argentina. La actualidad siempre nos remite a los temas que obviamente nos acercan más o menos, pero obviamente una de las noticias que también tiene una marcada importancia tiene que ver con la extensión de su horario en cuanto al cementerio del municipio de la ciudad de Viedma y también la potencial implementación de nuevas obras en infraestructura y seguridad. Por eso vamos a saludar a quien ya nos aguarda en línea, que es el secretario de Servicios de Espacio Público y Ambiente, Juan Casadei. Juan, muy buenos días, bienvenido Haciendo Patagonia Formato 2026. Te saluda Gabriela Pereiro, quien te habla, Jera Bayay. ¿Cómo estás, Juan? Bienvenido.
5: Hola, ¿cómo están? Saludos a la audiencia. Muy bien.
4: Bueno, muchas gracias en primer término por tu tiempo. Sé que a veces, como siempre decimos, ¿no?, funcionarios que están abocados a una tarea que está indilgada, está encomendada a todos los quehaceres, pero a veces la gente está tan abultada cuando hablamos de la comunidad, cuando hablamos de Viedma, que obviamente exacerba a veces los tiempos de cualquier mortal. Pero bueno, se hacen un espacio, Juan, y eso es se agradece de sobremanera. Juan, bueno, hablamos del cementerio, si querés, uno de los primeros temas que tiene que ver con esto, que salió la semana pasada como información y demás. Bueno, el tema de horario, el tema de esta potencial obras, refacciones en el cementerio de Viedma, ¿nos ponemos en contexto? ¿Cómo sería? ¿Desde cuándo?
5: Sí, con respecto a los horarios del cementerio, como hacemos todos los años por horario de temporada estival, uh-huh, se han modificado. Los horarios son de 8 a 19 horas, de lunes a domingo, sin excepción, feriados también. También estamos previendo que ahora se viene lo que es el Día de la Madre, que mucha concurrencia tiene el cementerio. Así que, bueno, bien con eso de los horarios, de 8 a 19 horas. Y con respecto a las cuestiones de infraestructura y de seguridad, particularmente lo que tiene que ver con lo a que seguridad respecta, tiempo atrás, un par de semanas atrás, acontecieron hechos vandálicos y robos. Se robaron varias placas de bronce y hicieron algunas cuestiones de maldad de vandalismo. Por eso definimos y decidimos poner cámaras y luces con, sensores de movimiento y demás cuestiones que van a hacer a la seguridad del cementerio. Vale aclarar que todos estos hechos transcurrieron en momentos donde no está abierto al público, se dan generalmente en horario de la noche, por lo que es importante remarcarlo, porque por ahí nos han consultado hay mucho tránsito de gente durante el día en horarios de visita, pero generalmente esos hechos sean de noche, entonces por eso definimos de poner toda la iluminación y las cámaras.
4: Sí, lo que se llama, Juan, este hurto de placas y de roturas de mobiliario, porque que uno entiende que lo van a vender lamentablemente en el mercado negro, todo esto, ¿no?
5: Sí, aparentemente. Bueno, nosotros tratamos de comunicarnos con los posibles compradores, pero bueno, no nos dicen que no, que por su lado no han recibido ningún tipo de oferta. Pero bueno, ya el hecho está consumado. La verdad es que solo resta hacer la denuncia, esperar esperar que tratar de que no pase, y por eso estamos tomando estas medidas.
4: Uh-huh. Medidas
5: y con respecto a las cuestiones de edilicia que te quería comentar, se han hecho varios laburos. Trabajos de pintura en la capilla, 80 metros lineales de lo que es una galería que estaba hacía muchísimos años con peligro de derrumbe, así que se tomó la decisión, se hizo una gran inversión, así que bueno, eso se avanzó, son 80 metros de galería que da lo que es Álvaro Barros. Estamos, bueno, ya tenemos presupuestado para el 2027 lo que es la construcción de nuevos nichos, uh-huh, que necesitamos ya para el año que viene. Y el trabajo administrativo, la verdad que se está haciendo de manera coordinada y no hemos tenido demasiados inconvenientes, salvo lo que puede llegar a acontecer en el día a día, pero la verdad es que son subsanados y no hemos tenido demasiados problemas complejos en el cementerio, como en algún otro momento ha sido noticia.
4: Uh-huh. Sí, totalmente. A veces pasa que somos noticia, lamentablemente, por este tipo de situaciones, Juan.
6: Juan, te quería preguntar, buen día. ¿Cómo estás, Juan? ¿Todo bien?
5: Buen día, buen día.
6: Bueno, bien. También además de las cámaras y de extender un poco el horario también como tipo preventivo, que es una cuestión de los hechos que están sucediendo, lamentablemente, va a haber sensores de movimiento, ¿no?
5: Va a haber sensores de movimiento en lo que es los LED, las luces, los reflectores, uh-huh, en lugares que nosotros consideramos estratégicos para el acceso y egreso. Entonces consideramos pertinente poner sensores de movimiento, que son esas luces que se prenden cuando hay algún movimiento. Y bueno, estamos también haciendo gestiones con el 911 para ver si se puede colocar alguna cámara que dé para ese sector, zona plaza y demás, que también hay bastante movimiento en horarios de la noche. Uh-huh. Así que estamos viendo a ver si podemos hacer alguna gestión para poder contar con una cámara en ese sector. Y déjame mencionar, ya que estamos en la plaza, meses atrás hicimos una gran intervención en el levantamiento de copa y despeje de muchos de los árboles de la plaza que está enfrente del cementerio, instalamos juegos, uh-huh, pusimos luminarias nuevas, y la idea es darle otra dinámica a la plaza, que no sea solo la plaza del cementerio, sino que acercarle estos espacios, que la verdad que están muy bonitos, a todos los barrios aledaños, Sati, 20 de Junio, América, etcétera, que se puedan acercar y que puedan disfrutar del espacio ese, que la verdad que está lindo y entendemos que había que ponerlo en valor. Así que también la idea es colocarle un riego nuevo y empezarle a darle otra dinámica. No quiero decirle darle vida, pero es básicamente darle un poco más de vida a la plaza del cementerio,
4: sí,
5: no, para que se
4: por supuesto, sí, los vecinos. Se entiende esto en relación al juego de palabras, Juan, no hay ningún problema. Galerías, 100 metros lineales de galerías que sobre la calle Álvaro Barro, infraestructura y capilla, bueno, todo esto con una inversión previa que oscila los 36 millones de pesos en lo general, por ahora este gasto, ¿no?, que tienen previsto en potencial, Juan.
5: Por ahora este gasto, y ya te di el tema del sistema de riego que vamos a implementar en la plaza, uh-huh, se han colocado estos papeleros en todo el sector, las canillas están en total funcionamiento, así que eso también fue una inversión que se fue haciendo a cuentagotas, pero se puso todo en marcha. Y si se hace un recuento, la verdad que fue mucho el presupuesto que se ha dedicado al cementerio, entendíamos que era necesario, ni hablar con todo esto de los nuevos nichos, que bueno, también va a demandar de bastante presupuesto del año que viene, pero bueno, es importantísimo poder contar con esto para tener espacio y poder generar una dinámica de circular en el cementerio, que es lo que al fin y al cabo hace que estén constantemente con espacio, ¿no? Uh-huh. Básicamente.
6: Bien, uno está de acuerdo, obviamente, en la inversión en cuanto a la infraestructura y todo lo que esto demanda, ¿no? Pero qué lamentable que las obras lleguen o terminen llegando a lugares y públicos, y que no solo es en el cementerio, sino hemos tenido en otros espacios de la municipalidad estos hechos de vandalismo. Digo, no los podemos terminar de combatir, ¿no? Atacan por zonas, en determinados lugares y horarios, como mencionabas. Qué lástima que las obras lleguen en base a esto, ¿no? Es una pena, en realidad.
5: Sí, no, en realidad muchas de las cuestiones de seguridad sí, pero otras cuestiones que van surgiendo, vandalismo en el resto de la ciudad, la verdad es que no estamos exentos, y por cómo, uh-huh, se va moviendo la cuestión, no hay un patrón, como va surgiendo, claro. Y bueno, lamentablemente tenemos que seguir adelante pidiendo a la sociedad de que cuide todo el mobiliario urbano, de que cuide, de que procure una buena convivencia entre vecinos, pero bueno, siempre son los menos, sí, pero que hacen cierto, mucho ruido, uh-huh, así que bueno, no queda otra de que tratar de hacerla, ir por los medios judiciales correspondientes, y nosotros lo que nos corresponde avanzar y seguir tratando de desarrollar las cuestiones de la ciudad como para que estemos todos lo más cómodos posible. Esa es la idea y no podemos bajar los brazos.
6: Totalmente.
4: Juan, la última de este lado y te agradecemos el contacto porque la verdad son noticias que son muy importantes y que obviamente en tu cartera, en tu lugar de trabajo y demás, son las que se planifican, las que idealmente se potencian con articulaciones y demás. ¿Se desafecta por ahora? ¿Te acordás lo que se había dado como un proyecto del traslado del nuevo cementerio en las cercanías o en la zona de Lidevi? ¿Por ahora está eso en carpeta? ¿Se desafecta definitivamente o se suspende por ahora y se prevé más adelante una análisis de promedio y demás, con una potencial reubicación del cementerio o la apertura de otro, digamos?
5: Mira, la idea de esto que te mencioné, de seguir ampliando la capacidad de los nichos y, uh-huh. y gestionando el espacio en el cementerio, es mantenernos porque entendemos que tenemos potencial como para seguir varios años más en el cementerio actual. Uh-huh. En su momento había una cierta psicosis, si se quiere, por esta cuestión de la pandemia, que no fue menor. Que bueno, fue ya de público conocimiento, ya todos sabemos, se empezó a instalar de que no había lugar en el cementerio, de que bueno, había más muertes de lo habitual en la ciudad, entonces por eso se hacía una proyección y no se iba a llegar. Pero por eso remarco, como a principio de la nota te lo mencionaba, la buena gestión que se está realizando en este momento en el cementerio hace de que el circuito, el círculo de nicho, tierra y uh-huh. osario, cremación, haga que hoy por hoy la administración del cementerio esté tranquila y no tengamos que salir corriendo a buscar un espacio como para que tengamos un cementerio nuevo.
4: Claro, un anteproyecto que es del año 2024, sí. Juan, claro, en ese momento había otro epicentro, pero digo, por ahí son proyectos que quedan ahí dando vuelta y se reactivan después, pero bueno, simplemente era para...
5: Está el espacio, como otros espacios también hay, ese uh-huh. era uno de los que se pensaba en su momento, pero bueno, por ahora no estamos evaluando trasladar el cementerio. La idea era generar un cementerio nuevo y no trasladarlo, sino que seguir gestionando el actual y contar con un cementerio nuevo en otro sector. Pero por ahora no consideramos pertinente trasladarnos, por esto que te decía de la buena gestión que se está realizando de los espacios. Así que esperemos no tener inconveniente en un futuro cercano y poder continuar con el cementerio actual.
4: Juan Casadei, Secretario de Servicios, Espacio Público y Ambiente del Gobierno del Municipio de Viedma. Te agradecemos el contacto, Juan, que tengas una linda jornada. Gracias,
5: A ustedes, cuando necesiten. Abrazo.
4: Abrazo.
6: Abrazo, Juan.
4: Bueno, ahí está, parte de la información, parte de la actualidad, cuando vos buscás en redes, cuando te aparece un portal, cuando lo mirás en el celu, en la compu, o te diría también cuando te enterás en el boca a boca, claro, por ahí son las novedades, son las noticias, y tienen su actualidad en nuestra mañana. Y no te olvides que somos Video On Demand el resto del día, las notas quedan alojadas en nuestro canal oficial en YouTube, tenés que buscarnos como Radio Patagonia, suscribite, se me caso porque a partir minutitos antes de las 9 te llega la notificación de que arranca esta producción, tanto así como el resto de las demás producciones que tiene la señal. Está buenísimo, quédate con nosotros. Hasta el mediodía, por supuesto, actualidad, información en la mañana de Haciendo Patagonia, formato 2026.
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6: Algo de información que tiene que ver con el deporte desde la Municipalidad de Patagones, la Escuela de Hockey, que está brindando este espacio de aprendizaje, de crecimiento. La Escuela de Hockey, coordinada por la Dirección de Deportes, está haciendo que este es un espacio enteramente de aprendizaje, de socialización, de práctica de este deporte. Las clases son totalmente gratuitas, están destinadas a niñas de entre 6 y 12 años de edad. Durante estos días se van a realizar 3 encuentros, lunes, miércoles y viernes, a partir de las 6:30 de la tarde, en el predio polideportivo municipal, ubicado, como ustedes ya saben, en el Boulevard Celedonio Miguel, al 500 aproximadamente. Si vos tenés ganas de inscribir a tu hija, tu nieta, a tu sobrina, obviamente lo puedes hacer, estamos dentro de los lapsos de tiempo correctos, lo tenés que hacer en el polideportivo, de lunes a viernes, de 7:30 de la mañana a 12:30 del mediodía. Te podés comunicar al 15-51-61-93. El polideportivo que realmente está brindando este espacio increíble para que la escuela de hockey siga siendo tan, pero tan importante, y con una convocatoria especial.
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6: Un día como hoy, mira.
4: Claro, te toca esos días que hace un fresquete en el Cóndor, pero es tan lindo igual, es tan lindo.
6: Es disfrutar la vista.
4: Totalmente. Uh-huh. Y con Al Reparo, y como dijo Gaby, con la vista que tenemos, nos vamos a ir al 2920-483304. 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
7: Buenos días, Radio Patagonia. Soy Jimena con el 038. Participo por Planeta Empanada, el sabor del mes, Suprema Pastora. Que tengan lindo día.
8: Día Radio Patagonia para participar, decir que el sabor del mes de Planeta Empanada es Suprema Pastora. Alejandro 530, muchas gracias.
9: Hola, buenos días, ¿qué tal? ¿Cómo están? Participo por la docena de empanadas de Planeta Empanada y el sabor es Suprema Pastora. Soy Marisa con el 573. Y muchísimas gracias.
10: Día Radio Patagonia, quiero participar por el juego de Planeta Empanadas. Bueno, la consigna de hoy es el sabor del mes, Suprema Pastora. Soy Raquel con el 323. Que tengan muy buen día.
11: Hola, buen día. Para participar por la consigna, el sabor es Suprema Pastora y de Planeta Empanadas. Mi terminación es 0 del DNI, 089. Felicitaciones por el programa. ¿Qué más
4: pues? ¿Cómo te ha ido? 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
6: Importante avisar, sí, y confirmar y también informar que está el cronograma de castraciones gratuitas. Ajá. Que ahora nos trasladamos a otros dos sectores en la ciudad de Viedma. Escucha bien, desde el 13 y el 16 de octubre vamos a estar en la Junta Vecinal Barrio Ceferino, ¿no? Esto es, por lo menos, para iniciar, obviamente, el mes de octubre. Y luego nos vamos a trasladar del 19 al 23 de octubre a la Junta Vecinal del Barrio Mi Bandera, en calle 20 y 25 en la ciudad de Viedma. Los horarios, y siempre los reiteramos, de 8:30 de la mañana a 12:30 del mediodía, por orden de llegada. Se reciben hasta las 11:30, por favor. Pedimos, obviamente, puntualidad en lo que tiene que ver con la organización, o hasta completar también el cupo, la capacidad. Así que recordar, dos barrios, del 13 al 16 de octubre, Junta Vecinal Barrio Ceferino, y del 19 al 23, Barrio Mi Bandera.
4: 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Es tiempo de hacer una pequeña pausita. Ya llegamos a las 11:02. Sí, Gabriela,
6: tremendo,
4: Pereiro.
6: ¿Viste? Pero así no pasa la mañana.
4: Sos vos, esto que venís es con toda una velocidad.
6: ¿Viste? Y te adelanto el tiempo.
4: Está perfecto. Está
6: muy y te bien. Adelanto, mira, 11, claro, 11, 3 minutos. ¿Sí? Y lo que pasa que además es jornada corta. Pasa también. Cortilla. Al ser semana más corta, como que uno vive como más. Más expresa.
4: Cuando
6: también
4: queremos. Y viste, ¿no te pasa, claro, con el chico que decía el fin de semana se te va y como se va la semana también?
6: Claro, decís, totalmente.
4: Rápido que se va el fin de semana, sí, pero también la semana.
6: Pero la semana es más activo, corta, olvídate.
4: ATR.
6: Y tenemos ATR, festejo para el próximo con el día mamá, así que te digo, vamos a estar entretenidos. Una semanita, perfecto, interesante la vamos a atravesar.
4: Interesante, linda, linda.
6: Sí, linda.
4: Por supuesto.
6: Emotiva,
4: por supuesto,
6: ante todo.
4: Emotiva, emotiva. Ni hablar. 11:02, es tiempo de pausa. Viene el info. A la vuelta te seguimos escuchando. 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
14: El presidente Javier Milei aseguró que no espera una aceleración de la tensión cambiaria para el 2027, pero que su gobierno se prepara para esa eventualidad. Tengo 125 mil millones de dólares para enfrentar una corrida el año que viene, aseguró Milei. Declaraciones a Radio Mitre. No espero una corrida, pero me preparo, aseguró en diálogo con el periodista Eduardo Feynman. Milei señaló que en comparación con las elecciones del 2025, la Argentina llegará mejor preparada. El año pasado pudimos juntar 70 mil millones de dólares, nada más, y pudimos responder por eso. Y sobre la hora nos puso 2.500 palos el Banco Central norteamericano. O sea, llegamos con la lengua afuera. También es cierto que yo tenía otro congreso. Yo no podía, no tenía capacidad de veto. A mí me hicieron 7 intentos de juicio político. Me votaron 40 leyes tratando de romper el equilibrio fiscal, dijo el presidente.
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14: Rachel nació como tormenta tropical en el Pacífico y avanzó hacia el suroeste de Estados Unidos hasta perder sus características tropicales. Lo que quedó de ella, sin embargo, fue suficiente para desatar una de las jornadas de lluvia más intensas que Las Vegas registró en casi 8 décadas. El domingo 11 de octubre, el valle recibió 1,08 pulgadas, 27,4 milímetros de lluvia, una cifra que el Servicio Meteorológico Nacional confirmó como récord diario para esa fecha, superando los 0,78 pulgadas del 11 de octubre del 2012, y que empató el mayor acumulado diario histórico para cualquier día de octubre, marca que pertenecía al 12 de octubre de 1947. La meteoróloga Jean Soulet, del Servicio Nacional, precisó que la precipitación anual promedio de Las Vegas apenas supera las 4 pulgadas, unos 102 milímetros.
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0: en la Billboard Hot 100 en febrero de 1983, entre otras cosas. Toto, África, 11-12 minutos en la República Argentina, como siempre, compartiendo con vos con lo mejor de la música. Y que, obviamente, siempre decimos, el 2920-483304 está disponible para que elijas la canción que tengas ganas, disfrutá con nosotros, porque también lo hacemos nosotros en producción, lo podés hacer vos del otro lado mientras estás por ahí disfrutando a pleno de lo que significa precisamente el inicio de esta semanita más cortita. 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
0: 11-14 minutos en toda la República Argentina, datos del tiempo a esta hora, 15 grados la actual temperatura, viento del noreste entre 15 y 20 kilómetros en la hora, humedad 79%. Nos trasladamos a la provincia de Río Negro. Precisamente Río Negro llevó la prevención del Chagas a cada rincón para seguir libre de la enfermedad. En relación a este tema, Marcos Arezzo, jefe del Departamento de Zoonosis del Ministerio de Salud de Río Negro, da esta explicación.
2: Bueno, en este caso es capacitación sobre Chagas. El último viernes de agosto se conmemoró el Día Nacional de Chagas, ¿sí?, en Argentina. Y nosotros nos tomamos todo el mes de septiembre, incluso parte de octubre, para hacer diferentes actividades de capacitación en toda la provincia, ¿sí? Entonces, esta es una de esas capacitaciones que se dieron desde Alto Valle Oeste, Este, Valle Medio, Valle Inferior, digamos toda la zona atlántica, incluso Línea Sur, ¿sí? Se estuvo contando un poco qué es la enfermedad de Chagas, cómo se diagnostica, cómo se trata y cómo se transmite, porque bueno, nosotros estamos dentro de la distribución natural del vector, que es la vinchuca. Entonces, bueno, toda esta información para difundir y concientizar a la población. Así como en toda la provincia, cuando uno encuentra un insecto, ¿no?, parecido a lo que es una vinchuca, lo que vamos a hacer es capturarla viva en un frasco, sin tocarla, y la vamos a acercar a un centro de salud o a salud ambiental, a las denominadas URESAS, ¿no?, que son las regionales que tenemos de salud ambiental, para que se pueda analizar, porque es probable que este bichito esté portando dentro un parásito que se llama Trypanosoma cruzi y que transmite la enfermedad de Chagas. Entonces es muy importante que la lleven viva para que nosotros analicemos y mantengamos la vigilancia y el estatus de libre de transmisión vectorial que tenemos hoy en la provincia. No matarlo es fundamental para que podamos analizarlo, como contábamos. Y bueno, después contarte que el Chagas está presente en toda Argentina desde la Quiaca, Tierra del Fuego, porque se transmite de forma congénita también, ¿no?, de la embarazada al bebé. Entonces está en todos lados. Y bueno, en nuestro caso, en nuestra provincia, como algunas también de la Patagonia, está la vinchuca, o vienen personas infectadas con Chagas, o hay personas ya de edad que se infectaron en la provincia hace muchos años atrás, y entonces la transmisión siempre es posible. Entonces hay que estar alerta y mantener la vigilancia activa.
0: La palabra de Marcos Arezzo, jefe del Departamento de Zoonosis del Ministerio de Salud de la provincia de Río Negro. Río Negro llevó adelante la prevención del Chagas a cada rincón para seguir libre de la enfermedad. La actual temperatura está ahora 15 grados, la humedad 79%, con el cielo algo nublado.
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Sin lugar a dudas, la canción África, la canción que se está yendo, una de las canciones más emblemáticas de esta banda de rock estadounidense Toto, lanzada en 1982 como parte de su exitosísimo álbum comercial Toto IV, compuesta por David Paich y Jeff Porcaro, fusiona elementos del pop rock, soft rock, sintetizadores, que llegó a convertirse en un clásico de la cultura pop y alcanzó el puesto número uno

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3: Qué rima con Lima Limón, qué rima con esta canción.
0: Escribí un WhatsApp 29 20 51 17 22.
3: Qué

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1: ...11:22 en toda la República Argentina, saludando una vez más, porque tempranito por ahí algunos sí, ya están enganchadísimos con la radio, en la apertura, con algunas cositas, fechas emblemáticas, y alguno por ahí, obviamente, llegó, pasó, está en la oficina y no está del todo conectado. Dijimos, hoy es el día del psicólogo, psicóloga en la Argentina, así que feliz día a todos los psicólogos, psicólogas de la República Argentina. Así que, bueno, obviamente, profesionales que están siempre cerquita nuestro, ¿no? Para que todo lo que necesite. Gaby dice, necesito uno. Así que,
2: yo iba a decir, pasó el contacto por guapero. Estamos haciendo piedra, papel o tijera, alguien lo pasa. ¿Quién sería?
1: Yo creo que al pasarle a ese profesional el contacto de Gaby, al otro día el profesional va a decir, por favor, Gera, estoy viviendo en Tierra del Fuego. Me vine, porque después de la sesión con Gaby, la verdad que...
2: Terminó en los siete colores. ¿Cómo es el Cerro de los Siete Colores?
1: El Cerro de los Siete Colores.
2: Ay,
1: en
2: qué cosa más bella, Jujuy.
1: Salta, Jujuy. Por allá arriba, en el norte argentino. ¿Vos sabés que esa parte de la Argentina no la conozco?
2: Bueno, yo que viví en Salta, pero nunca fui, no me trasladé, me quedé cerca, Jujuy. No me trasladé y me dijeron, el Cerro de los Siete Colores.
1: El Cerro de los Siete Colores. Ajá, perfecto.
2: ¿Cómo terminamos ahí otra vez?
1: No sé. Otra vez viajamos con ella. Ella es una hormiguita viajera que sin querer, queriendo, como dijo el chavo, te hace ir para un lugar donde... Totalmente.
2: Pero digo, por pobres psicólogos, lo que nos bancan,
1: por supuesto,
2: en serio.
1: No, de verdad, un trabajo que se reconoce por la empatía, por el trabajo profesional, por todo lo que significa la psicología. Y en estos tiempos, que lo ha sido siempre, ¿no? Pero le ha costado la psicología en esta cuestión de la entrar en el vademécum de la profesión como ciencia y demás. En otros tiempos, ¿no? Estoy hablando hace décadas y décadas atrás. Pero bueno, hoy nos damos cuenta que es una profesión que obviamente es muy loable, es muy humana y forma parte también de lo nuestro. Hoy es el día de reducción, escuchen bien, reducción de desastres. Se celebra el Día Internacional para la Reducción de los Riesgos de Desastres Naturales. Se instituyó en 1989 por la Organización de las Naciones Unidas con el fin de promover la prevención y la preparación para afrontar esa amenaza en todo el mundo. No sé si, Gaby, el fin de semana tuviste tiempo, porque bueno, estás a pleno con un montón de cosas en el laburo y demás, pero viste cuando tenés el tiempito de mirar un poquito en el Instagram y demás, charlábamos en la previa con Luis y obviamente... lo hicimos eco también, lo que ha sido el fin de semana, el tema de la crecida de los ríos.
2: Tremendo.
1: El tema del super niño está tremendo.
2: Pero no solo.
1: Pareciera que claro, donde mires está Buenos Aires al unísono con Viedma lloviendo, ya lo dijimos más de una vez.
2: Sí,
1: las
2: sí.
1: cataratas, todo lo que es la zona del litoral.
2: Norte, sur, este, oeste.
1: Pero es tremendo.
2: No discrimina provincias, no discrimina sectores, ciudades. De hecho, en muchos de estos parámetros anormales que venían... A ver, cuando se empezó a anticipar que la corriente del Niño o este fenómeno del Niño iba a empezar a impactar en la República Argentina, creo que todos hicimos, bueno, puede pasar, ya sabemos que la corriente del Niño puede bajar un poquito la temperatura, puede descender un poquito más de viento de lo habitual. Nunca supusimos y creo que no tomamos conciencia de por qué se habían empezado a implementar diferentes municipios estos ejes de trabajo, porque sabían que obviamente la cuestión iba a ser mucho más compleja, pero muy compleja, en serio. Nosotros creo que lo estamos viviendo desde algún lado en cuanto a las temperaturas, los vientos que hay en algunos sectores del partido, tanto en la provincia de Río Negro también, pero hay provincias que están complicadas, en serio. Esto de la crecida de los ríos.
1: Crecida, evacuaciones.
2: Es tremendo. En serio. Es impresionante lo que está pasando. El mundo entero, porque visualizado el fin de semana lo de Chile también. El sismo, déjame recordar. Colombia, pero estoy ahí.
1: Sí,
2: estoy
1: en esos dos países. Sí, también vi algo
2: sufriendo,
1: en redes también.
2: Digo, estos desastres de la naturaleza son tremendos.
1: Parafraseando un poco, esta fecha que se instituye, que uno dice, algunas, no tienen sentido, lo hicieron por almanaque simplemente.
2: Señores.
1: Bueno, reducción de desastre tiene que ver con esta historia. Pero bueno, ¿cuánto debemos nosotros empezar a entender que esto que si se acentúa, como dice la ciencia, que en 70, 100 años, las corrientes o la corriente del Niño va a ser mucho más cruda, digo, para ir entendiendo... por cuestiones de defensa civil, con estrategia, con un montón de cosas que van siendo puestas de manifiesto constantemente en la naturaleza y que repercuten en diferentes puntos de la Argentina y del mundo, pero no deja de ser efecto de la naturaleza de lo que contrae este nuevo fenómeno que cada día cobra más, porque a nosotros nos llama la atención esto de cada dos días llueve sí, dos días llueve no. En definitiva, tiene que ver con una cuestión natural, pero digo, ojo atento y estar... en alerta, ¿no? También.
2: Y que va a durar, ya sabemos, pero... de 3 a 4 meses, digo, está estipulado, sí, sí, y está por lo menos medido que va a suceder así, no es algo que en algún parámetro podemos decir duraría un par de semanas, no, no, no, esto viene complejo y a medida que va pasando el tiempo hay que prepararse, hay que tomar, como siempre digo, las medidas preventivas a tiempo. Y ser conscientes de que obviamente la naturaleza no la domina nadie ni la manda nadie, ella decide.
1: Totalmente, es así. 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
3: Desde la radio, mi nombre es Susana, mi documento termina en 971. Quiero participar por la consigna de hoy de Planeta Empanadas y el sabor del mes es Suprema Pastora. Bueno, les mando un abrazo y que empecemos bien en la parte activa de la semana después del descansito de ayer.
4: Buenos días, radio. Soy Ana con el 010. Quería participar por Planeta Empanada y comentarle que el sabor del mes es Suprema Pastora.
5: Hola chicos, buen día. El sabor del mes de Planeta Empanada es Suprema Pastora. Soy Fabián con el 178.
6: Hermoso día, buen día, buen día. Quiero participar por el sorteo. Soy Estefanía con el 720 y la consigna era el sabor del mes es Suprema Pastora.
7: Muchas gracias, muy buen programa.
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2: Yo me voy a llevar todas. Estuve con Ramón hace unos días y todo el equipo me dicen, vení a buscar tus sandalias. No, le previste, estoy media cortita. No, 2x1 lanzamos.
1: Claro,
2: o sea, por
1: claro,
2: todo el mes de octubre, 2x1 en sandalias. Viste que viene tema bajadas, fin de año, viene cierres de año, obviamente, con compañeros de trabajo, viene Navidad. Bueno, tenemos la chance ahí. Bien. Y sumale eso al día de la mamá, así que lanzaron las sandalias un 2x1. Hay que ir, ahí te paso data para vos, ¿eh?
1: Totalmente.
2: Andé a buscar a la patrona.
1: Sí, si me decías que para mí yo con sandalias no quedaría, parecería que Paturucito, ponele, o qué sería, una especie de condorito, Catriel.
2: Marie, o sea, pero nunca usaste una franciscana, sí.
1: Sí, usaban, qué linda, qué linda.
2: Con un pantalón de lino,
1: sí,
2: camisita de lino, camisita tres de o lino, cuatro botoncitos, sí, viste, desabrochados.
1: Sí, sí.
2: Hay una viaba en el. Sí. No, bueno, pero qué cosa elegante.
1: Qué look.
2: Y un buen suéter de lino ahí, atadito crudo.
1: ¿Qué crees? Y la foto de la costa amalfitana en Italia, en un barco.
2: Bueno, podemos viajar. Si viajamos
1: por
2: tanto, imaginariamente.
1: Busca la ventanita, es verdad. Claro. Tienes razón, Gaby. Por ahí buscate alguna playita, ya que estamos saliendo un poco de la corriente del superminio, sí. Porque estamos todo el día bajo el agua,
2: claro.
1: Parecemos huevo duro.
2: Chicos, claro, hay lugares en el mundo que está colmado de turistas. Bueno, lo vemos cada vez que hacemos un recuento a nivel turístico. Hay lugares donde la gente, obviamente, está planificando por diferentes usuarios sus vacaciones, sus periodos de reserva, eso, de descanso, de ocio, y se trasladan al mundo, y hay lugares que nosotros los miramos por TV.
1: Totalmente.
2: Los miramos así, por pantalla.
1: Pero bueno, viste que también son lugares que hay ¿viste? Temas una ave, el lugar que son.
2: Sí, o sea, tienen otros desastres naturales.
1: Otras cuestiones, ¿no?
2: Otras.
1: El tipo que le pinchaba el globo a los que estaban de vacaciones.
2: Hoy estreses, ¿no? Digo, no, oh, a tirarte algo.
1: Es el día de la mala suerte. Después te voy a preguntar algo al aire, querida Gaby. 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Bueno, ¿qué buscamos con nuestra ventanita viajera? ¿Esto es en vivo?
2: Mira lo que es.
1: Esto me suena. No, me iba a tirar una playa de Brasil, pero.
2: No.
1: ¿Qué es eso? ¿Eso es Chile? ¿Chile?
2: ¿Qué parte de Chile? Estamos viendo, obviamente, a través del canal de YouTube nuestro. De YouTube.
1: Ah, mira.
2: El oficial. Tenemos en nuestros momentos en vivo y en directo. En vivo y en directo. Este bello lugar. ¿El Cusco es?
1: Ajá.
2: ¿El Cusco?
1: Iquico.
2: Qué complicado para correr una playa. No, la podías haber buscado.
1: Al Equeco, pero pará.
2: Otra cosa. No, pero podías buscar una playita un poquito más pronunciable. No, el tipo
1: pero
2: fue.
1: Mirá
2: vos
1: la,
2: pero
1: la
2: ¿qué
1: playa dice
2: el cartel ahí? Yo digo el Cusco, pero capaz. Ah.
1: Está el Kiko y está el Chavo.
2: Sí. Chicos, esto está saliendo a mí, en serio. Estamos visualizando, además de que te agarre una cosita, porque no estamos ahí. Mirá, hay gente caminando, ¿la ves?
1: Uh-huh.
2: Mirá. Ay, qué bello lugar, por favor, Palme. Ay, no, qué divino. Bueno, ¿ves? Hay gente disfrutando de las
1: tremendo,
2: playas en el
1: sí,
2: mundo.
1: Sí, tremendo.
2: ¿Viste?
1: Tremendo.
2: Lo que sí,
1: pero yo por las palmeras y por la playa, porque tiene poca playa. Yo las pocas playas que he ido en qué sé yo, he estado en Valparaíso y
2: sí.
1: La otra que está cerquita, ya me voy a acordar. Playas muy cortitas, digamos, no tan extensas, tenés el mar al toque ahí.
2: Bueno,
1: ¿no?
2: Mira, opinás lo que dice, mira el color.
1: Y las palmeras, me engañó.
2: Ay, no,
1: pensando que era una playa.
2: Yo no conozco.
1: Más tipo de Brasil y demás.
2: Claro, no conozco, así que estoy, nada, disfrutando.
1: Viña del Mar y Valparaíso. Son
2: ahí
1: los dos
2: está.
1: Lugares.
2: Bueno, el Quisco. Ah está
1: el
2: bien.
1: Quisco.
2: Che, chicos, decirle que los que pintaron
1: el
2: cartel
1: Chile
2: ahí, a los amigos chilenos que pintaron el cartel, o ponelo todo en negro o ponelo todo en blanco, pero no me hagas el juego de colores. Obviamente, yo que estoy sin los anteojos, leí otra cosa. El Quisco, Chile en vivo, ahí está, mirá.
1: Ah, hermosa, hay una comunidad hermosa.
2: Canal oficial de YouTube.
1: Está cerca. A ver. Sí, que es casi una zona sur sería, ¿no? Más o menos, en lo que es en el mapa. No la tenía en el radar. Mira el Quisco, una comuna situada en la provincia de San Antonio, en la región de Valparaíso.
2: Claro,
1: me parecía que era muy de Valparaíso, porque te metes a las playitas.
2: Sí.
1: Pues son cortas, ¿ves que está ahí?
2: No,
1: acá
2: no,
1: ya tenés la calle. Tenés muy poca extensión de ahí lo que es el mar y como arena, digamos. No es como acá, ¿no? Nosotros tenemos acá, te tomamos
2: claro,
1: un colectivo para
2: sí.
1: ir a la playa. Pero bueno, tiene que ver un poco con esta historia.
2: Llegamos cuando termina temporada.
1: Sí, por supuesto. 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Hacemos una pequeña pausita, no te vayas, pausa comercial. Una canción, ¿te parece, Gaby?
2: Uy, me gusta.
1: ¿Te pasó algo en el día de la mala suerte? Algo que recuerdes que... Bueno,
2: ¿me casé?
1: No.
2: No,
1: lo sé, es enojar a Samir, que lo tenemos.
2: Ah, te voy a enojar, le mando un beso a Rolly.
1: Mira cuántos personajes están ahí atrás.
2: No, bueno, pero el 13 de octubre era nuestro aniversario y siempre queríamos, obviamente, casarnos.
1: Un día como hoy.
2: Claro, por eso.
1: Ah, mira.
2: Por eso te digo.
1: Redoblando
2: a lo popular que dice el tema
1: la suerte.
2: A la mística
1: popular que trae el día la mala suerte, ¿no?
2: Igual yo me separé, así que por ahí no me tomen de ejemplo. Claro, no te cases ni te embarques. Entonces. Claro, el embarque te lo conté, ¿no?
1: Sí, medio raro el de embarque, desembarque, pero bueno.
2: Bueno, pero el 13 para mí no, para mí trae linda suerte. Y creo que lo de la numerología en sí, cada uno lo va asociando por eventos propios, ¿no? Eventos personales. Está la creencia popular, está, obvio que sí, y con los años como que va tomando más fuerza. Pero después cada uno va eligiendo y con sus acontecimientos familiares o cosas lindas de la vida, y bueno, va asociando las fechas que más le parecen.
1: Vos sabés
2: bien
1: que el nombre del martes viene de Marte, el dios romano de la guerra, está asociado con la violencia, la destrucción, la sangre y los conflictos. Tiene que ver
2: claro,
1: un poco con
2: está. Bueno, es martes y viernes 13. Muchos coinciden que es martes 13 y viernes 13 la misma. Claro, la
1: el
2: mismo.
1: Viernes 13 para ¿viste? Mí es muy yankee, muy americano, muy impuesto por una cuestión
2: como
1: de marketing.
2: Halloween.
1: Como Halloween, por eso mismo te digo. Tiene que ver con esto.
2: Traemos muchas ideas nosotros. Somos autogestores.
1: Este es el momento de Nat Geo contándote la historia a través de National Geographic. Pequeña pausita, ya volvemos.

11:41 en toda la República Argentina. Eres para mí. Acá tenés a la cantante mexicana Juli Venegas. Pertenece al álbum Limón y Sal del año 2006. Muy buen álbum, te digo, el 2006, que trajo y puso realmente Juli Venegas, dando y diciendo: acá hay una voz pop mexicana muy, pero muy potente, con canciones y con baladas que son increíbles. Son de esos álbumes que vos lo ponés en cualquier lugar mientras vas viajando, vas en la ruta, y decís: deja el track que siga uno detrás de otro. Bueno, Limón y Sal del año 2006, una de las canciones elegidas precisamente, o forma parte del repertorio de la gran Juli Venegas, la chaparrita, que después de ser mamá le asentó mucho mejor su carrera artística, y la verdad que está a pleno disfrutando de un éxito y una de las voces más reconocidas que tiene México. 11:42 en toda la República Argentina, canción que presenta La Casona, 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
2: Algo de información general: médicos del PAMI anunciaron un paro nacional por 96 horas. Se van a suspender todos los turnos programados. La medida que fue convocada por la Asociación de Profesionales del Programa de Atención Médica Integral, que va a afectar la atención habitual de jubilados y pensionados en toda la República Argentina. A partir de hoy hasta el próximo viernes 16 de octubre, los profesionales van a paralizar las actividades durante 4 días consecutivos, exigiendo una urgente actualización en los honorarios percibidos con la atención de los afiliados del organismo. El clima de tensión es total. Hablamos obviamente de abuelos que van a necesitar de esa prestación, que van a necesitar de esa atención médica y que durante 4 jornadas no la van a poder recibir. El reclamo central de los profesionales es revisar los honorarios actuales, considerados por gran parte de ellos insuficientes para sostener adecuadamente la atención a los jubilados y pensionados en un contexto económico, según detallan los médicos de cabecera, y es esto que van a tener, este receso, esta no atención durante 4 jornadas. Presta atención desde hoy hasta el próximo viernes 16, paro nacional por 96 horas, los médicos del PAMI.
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3: Buen día, Radio. ¿Cómo andan? Quiero participar por el premio de Planeta Empanadas y contarles que el sabor del mes es Suprema Pastora. Que tengan un buen día, Damián, con el 030. Gracias.
4: Hola, Radio Patagonia. Buen día. Quiero participar por la consigna del día de la fecha de Planeta Empanada. Soy Claudio con el 167. Y la variedad del mes es Suprema Pastora. Que tengan un buen día.
5: Hola, buen día Radio Patagonia. Quiero participar por el premio de Planeta Empanada y el sabor del mes es la Suprema Pastora. Soy Leonela, Leonela con el 395. Los escucho de Viedma, Barrio Norte. Es la primera vez que participo. Saludos, gracias.
1: 11.47 minutos en toda la República Argentina. 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

0: Le dije a Luis, déjame ese punteo al inicio, escucha. Es una, un punteo.
1: Te mando saludos.
0: Canta.
1: El cantante de Comanche, el fin de semana. ¿No vino Gomá?
0: Ah, ¿cómo estuvo
1: no,
0: eso?
1: No, no vino, le digo. Se quiso quedar con pantalones cortos, en crocs en la casa y bata. Y claro, no quiso venir.
0: La bata de Sandro.
1: La bata de Sandro.
0: ¿Cómo vio la película de Sandro en Volver?
1: ¿Por qué tomás mate así? Nunca vi una persona tomar mate de esa manera. Bueno, escúchame, no, te mandó saludos.
0: Bien.
1: Toda la banda, todos los chicos de la banda de Comanche. Qué lindo que la pasamos en la nota, me dice.
0: Hicieron todos los temas, ¿no?
1: Todos los temas, uno atrás de otro. No te daban ni tiempo de respirar. Y cada uno te iba trayendo como recuerdos de, che, eras de los 90 esto, qué grandes, claro, que estamos. Pero la juventud, pegadiza.
0: Y ya arranca, a los éxitos. A esta altura, las fiestas, obviamente, en todo el partido que tienen su lugar y demás. Pero empiezan a llegar los artistas también, ¿no? Como ojalá, ¿no? Como para tener una conexión.
1: Te mandaron saludos, me pidieron que te lo extienda el saludito.
0: Bueno, muchas gracias. Un saludo a Pablo, ¿no?
1: Exactamente, Pablito,
0: banda, ¿sí?,
1: querido.
0: Bueno, vos sabés que si vas y te pegás una vueltita, nos podemos pegar una vueltita ya que estamos, Lucho, en nuestro canal oficial. ¿Cómo está San Blas a esta hora? 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Ah, está nubladito San Blas a esta hora, ¿eh? Mira cómo está. Upa, mucha neblina, ¿eh? Me parece.
1: ¿Torta frita, siesta?
0: Opa.
1: ¿Suspendemos pesca hoy?
0: Tuviste un fin de largo, ¿eh? ¿Qué le pasa?
1: No, bueno, yo dormí siesta.
0: Ayer miré.
1: Estaba a las 2 de la tarde.
0: Bajo la superficie, la superficie. Y era una entradita hacia San Blas. Era todo siempre gris, humedad, era toda una historia en una miniserie.
1: Sí,
0: ¿no?
1: En
0: el fin de semana, ¿no? Espectacular. Me dice, sí, Gaby está pensando.
1: No, pará, porque yo hoy a la madrugada me trasnoché con una serie muy similar.
0: No
1: la vamos a quemar.
0: No la spoilies. ¿Qué
1: pero
0: viste?
1: ¿Es la del hielo?
0: Exacto.
1: Ah, bueno, voy por el tercer capítulo.
0: Ah, exactamente.
1: Y después dije, son las 3 de la mañana. Claro, son de las 3 de la mañana, me he puesto.
0: Es una cosa increíble.
1: Es una cosa engañosa. ¿Y qué te hizo acordar a...?
0: Viste la zona, mirá así como está San Blas, así gris, ocurre
1: claro
0: en la isla.
1: Dejan anclado
0: en una
1: el
0: isla,
1: barquito,
0: claro,
1: sí.
0: Tal cual.
1: Falta una cantinita, ¿viste? Viste que los yanquis son de tener
0: cada
1: puertito.
0: Sí, tal cual. Un lugarcito ahí como para ir a tomar algo. Pero bueno, me llevó esa imagen. Muy buena miniserie, véanla, me parece. Como para recomendar algo. Ya que te recomendamos algo.
1: Y totalmente. Pero pará, una serie se ve con algo.
0: Por supuesto.
1: ¿Con qué? ¿Con qué se ve? ¿Con qué se puede ver una buena serie? Con comida rica.
0: Con comida rica.
1: Claro, también, y con la bolsita de agua caliente. Yo siempre digo.
0: También,
1: noches frías.
0: Relax. Aparte estos días que están medio grises, frío, demás. Ideal para eso. Bueno, recién hacías una descripción muy bien, Gaby, porque yo solino me gusta. Con una sandalia. 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Te digo una cosa, en un ratito te seguimos escuchando porque son los mensajitos finales que tenemos, Gaby, porque la verdad que ya llegamos. Mira, te digo una cosa.
1: Hay muchos, visualices un ratito la compu que tiene Luis. Tremenda la cantidad. Qué lindo
0: cantidad
1: que la
0: mensajes,
1: gente va a poder compartir.
0: Sí,
1: lo
0: estamos
1: rico.
0: Jugando. Y claro, viste, con Planeta Empanada, más de 22 años. Estos son los últimos mensajitos que vamos teniendo como para que podamos jugar con todos los oyentes. Recuerden que no todos los mensajitos van a poder salir al aire, pero la mayoría, en su mayoría, juegan con nosotros. Te escuchamos en el 2920-483304 con Ferretería La 25.
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3: Hola, buen día. Quiero participar por el exquisito premio de Planeta Empanadas, por la docena de empanadas de Planeta Empanada, diciendo que el sabor del mes es Suprema Pastora. Soy María con el 830.
4: Hola, radio, buen día. Quiero participar por Planeta Empanadas, el sabor del mes es Suprema Pastora, Nelly con el 248, buena jornada para todos.
5: Hola, buenos días, radio. Para participar del concurso de Planeta Empanada. El sabor del mes es Suprema Pastora, para participar por la docena de empanadas. Muy bueno el programa, como siempre. Muchas gracias.
0: Gracias a usted, caballero. Gracias por jugar, por participar y por los cumplidos que nos dejan en nuestra mañana. 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Bueno, ayer las chicas de Dormivienda postearon ahí en Instagram. Hoy no estamos, mañana sí. Esa es una fotito de ellos. Porque uno, ayer más de uno decía, che, me voy a Viedma, algo abierto tiene que haber. Algo abierto tiene que haber. Y sí, alguna cosita, algún súper, alguna cosita abierta.
1: Yo llegué pasado el mediodía y estaban, claro, la mayoría de los comercios no habían abierto sus puertas, pero el resto sí.
0: Claro.
1: Teníamos como un movimiento no tan masivo en el día de ayer. Viedma no visualicé, no sé cómo habrá estado la actividad, pero creo que la gente aprovechó.
0: Muy
1: también
0: tranquila,
1: esto.
0: Sí,
1: ¿no?
0: Sí,
1: súper para el descanso, para porque también se merecen, obviamente, todos los empleados comerciales se merecen esto, estar tranquilos, tener un fin de semana también, a veces por cuestiones económicas deben abrir sus puertas, pero más que merecido el descanso, más que
0: totalmente,
1: merecido.
0: Totalmente, totalmente. Nos quedan un par de minutitos nada más, 4 minutos y algunas segunditos más para el cierre. Bueno, ya vamos a estar eligiendo al ganador o ganadora del día de hoy de la docena de empanadas de Planeta Empanada, que tiene sucursales en todos los lugares del sur de la provincia de Buenos Aires, por supuesto, 22 años de calidad. 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Una de las últimas novedades, bueno, judiciales no aceptaron la oferta salarial y la paritaria pasó a cuarto intermedio. El Superior Tribunal de Justicia propuso un aumento del 1,8% mensual acumulativo hasta enero, pero Citrajur, el gremio de los judiciales, pidió seguir discutiendo la recomposición. El sindicato advierte que la pérdida salarial afecta la retención personal en el Poder Judicial, entre otras cosas. Bueno, vamos a ver qué sucede. También en esta semana, ATE y UNTER vuelven a la mesa salarial con el gobierno esta semana. Vamos a ver qué sucede, porque ATE fue convocada para el miércoles 14, que también reclama una actualización del IPC, y adelante el aumento de diciembre para que impacte en el aguinaldo, y obviamente se verá qué va a pasar con ATE. En tanto, UNTER también recibió una convocatoria para ese día, para este miércoles venidero 14, después de reclamar una paritaria y respuestas sobre salarios, jubilaciones y condiciones laborales. Son novedades que se van a ir dirimiendo, se van a ir discutiendo en la mesa de la función pública y demás en 3 semanas. Vamos a ver cuáles son las novedades al respecto. Hacemos una pequeña pausita cortita para saber. ¿Quedan algunos mensajitos dando vuelta, Lucho? Bueno, dale, mensajitos finales y ya elegimos al ganador o ganadora del día de hoy.
5: Perdón, soy Alberto con el 333.
6: Buen día, radio. Participo por la consigna de hoy. El sabor del mes es Pastora Suprema. Juana con el 285.
7: Buen día de martes. Qué lindo. Bueno, nada, quería participar. Mi nombre es Laura con el 591. Y bueno, la consigna es Suprema Pastora. Ojalá que me ganes unas ricas empanaditas, son espectaculares. Así que bueno, nada, saludos, besos.
8: Hola, buen día, Radio Patagonia. Hoy quiero participar por el premio de Planeta Empanada y decirle que el sabor del mes es Suprema Pastora. Soy Eugenia con el 289. Un beso.
9: Hola, buenos días, Gerardo. Buenos días, audiencia. Quisiera participar por el sorteo de Planeta Empanadas y el sabor del mes es Suprema Pastora. Mi nombre es Marcela, mis últimos DNI son 308. Ojalá tenga suerte porque la verdad, todavía no las he probado las empanadas. Saluditos.

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0: Llegando al mediodía en toda la República Argentina, dame un segundito, actualizo datos del tiempo para ver cómo está la temperatura a esta hora. Está medianamente agradable. Si se cumple la máxima de hoy, que va a estar en los 19 a 20 grados, te digo, va a ser una jornada templadita. No hay lluvia a la vista, ni de aquí hasta el día viernes. Por lo menos es lo que anticipa el Servicio Meteorológico Nacional, pero dejaría un 10, un 20% de probabilidades de potenciales lloviznas aisladas, pero ni mucho menos para la semanita. O sea que vamos a tener una semana tranquilita dentro de todo, Gaby, más o menos en las condiciones del clima. Bueno, nos tenemos que ir, señora.
1: Qué rápido.
0: Y
1: que ha pasado,
0: vamos
1: por favor.
0: Rapidísimo, la verdad que sí. Vamos a ver, escuchar al ganador o ganadora del día de hoy de Planeta Empanada, 22 años de calidad en Colón 429. Hoy nos tenían que decir el sabor del mes de Suprema Pastora con tu nombre, tres últimos del DNI y por supuesto te haces acreedor o acreedora de la docenita de empanadas. Escuchamos al ganador o ganadora, dale.
2: Hola, buen día. Para participar por la consigna, el sabor es Suprema Pastora y de Planeta Empanadas. Mi terminación es 0 del DNI, 089. Felicitaciones por el programa.
0: Bueno, felicitaciones. Lo que no dijo es el nombre, o me parece, ¿no? Si no, a ver, vamos a buscarlo en el a ver si lo podemos sacar de acá. Bueno.
1: Y ha sido tanta la cantidad, sí, y se olvida.
0: Tremendo.
1: Claro, y oyentes que por ahí se olvidan de ese detalle tan fundamental como dejar el nombre. Pero aparte vas a disfrutar estas empanadas que son, en serio, es como para una jornada como hoy, una semana más corta, próximo Día de la Madre. ¿Cómo no te vas a querer endulzar con este tipo de gastronomía tan pero tan rica como para pasar a invitar a alguien? No sé, tenés a la familia, puede ser un grupo de amigos, esa cena que venís postergando. El encuentro que uno va como dejando para más adelante, mira, hoy los sorprendes con estas riquísimas empanadas, así que ojalá que si nos está escuchando, puedo dejar el nombre,
0: sí,
1: a través del 1548-3304, por ahí tenemos suerte, crucemos dedos.
0: Claro, vamos a ver en una de esas que invocamos el nombrecito, pero es la ganadora legítima, salió, es favorecida y se lleva la docenita de empanada, que ya le vamos a buscar el nombrecito y lo vamos a decir, básicamente no lo dijo. Bueno, le agradecemos igual al oyente porque ha jugado, participado y es la ganadora del día de hoy, así que muchas, muchas gracias. Lo que sí dejó claramente es sus tres últimos del DNI, que ha jugado con nosotros y ha participado.
1: Bien.
0: Bueno,
1: ahora
0: muchas gracias.
1: Llamar,
0: por supuesto,
1: nosotros.
0: Para darle, digamos, el dato completo a la gente
1: de
0: Planeta
1: paso,
0: Empanada.
1: Y le damos el pie para que, chicos, quieren venir, pero no te pongas en molestia. Pero vos decís, bueno, vamos.
0: Totalmente. Bueno, nos tenemos que ir, así que muchísimas gracias. Hasta aquí llegamos con nosotros, con la historia de todos los días, de contarte, de narrarte, que interactúes, contarte parte de la realidad, que es patrimonio de todo, ¿no? Fue una linda mañana, 16 grados la actual, se esperan casi 20 grados de temperatura máxima para la jornada del día de hoy. Así que muchísimas, muchísimas gracias, ¿eh? En la operación técnica, podés tener aire como todas las mañanas, está el señor Luis Jiménez. También, por supuesto, en la coordinación de notas, producción periodística y en la co-conducción, Gabriela Pereiro. Y quien te habla, Jera Bayay. Nos reencontramos mañana, ¿les parece? A las 9 en punto, para estar una vez más haciendo esto que es Haciendo Patagonia, formato 20 o 26. Chau, hasta mañana.
1: Chau.

0: a su fin. 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
4: El costo de un préstamo puede expresarse de distintas maneras y no siempre resulta claro cuál es el número que refleja lo que realmente paga quien toma un crédito. Tasa nominal, tasa efectiva, costo financiero total, cada indicador responde a un cálculo diferente y la normativa del Banco Central de la República Argentina establece qué debe mostrar exactamente una entidad financiera a sus clientes. Marcos Galperín, el fundador de Mercado Libre, cuestionó dicha normativa y aseguró que la información del Banco Central obliga a compartir con los usuarios puede ser falsa o incorrecta. Todo comenzó con una publicación del economista Agustín Echevarne en la red social X. Bajo el encabezado Educación Financiera Básica escribió: jamás tomes un préstamo a tasas altas. Tienes que mirar el costo financiero total. Es preferible ahorrar y que los intereses jueguen a tu favor.
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4: Franco Colapinto abandonó el Gran Premio de Singapur de Fórmula 1 por una falla en la transmisión de su Alpine A526 después de que el monoplaza se detuviera y le impidiera girar al volante o colocar la marcha atrás. El resultado dejó a la escudería sin puntos por tercera carrera consecutiva, ya que Pierre Gasly terminó 11º en la prueba principal del fin de semana en el circuito de Marina Bay. Uno de los medios especializados que sigue la actividad de la Fórmula 1 es The Race. El sitio británico confeccionó su ya clásico ranking de cada carrera y su anclaje, y fue tajante con el puesto en el que ubicó al piloto argentino. Lo situó en el puesto 19, solo por encima de Alex Albon, Valtteri Bottas y Lance Stroll, otros tres que tuvieron complicaciones en la competencia. ¿Cuál fue el veredicto? El ritmo subyacente era mejor de lo que parecía, pero la clasificación no se optimizó al máximo, indicó el portal.
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0: Stroll, otros tres que tuvieron complicaciones en la competencia. ¿Cuál fue el veredicto? El ritmo subyacente era mejor de lo que parecía, pero la clasificación no se optimizó al máximo, indicó el portal.
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Hola, hola, ¿cómo va? Soy Santiago Altieri y comenzamos una nueva edición del Ranking Latino. Hoy, en este martes 13 de octubre. Para algunos, un día cargado de supersticiones, pero acá la única suerte que importa es que las canciones siguen avanzando en la lista oficial. Y hoy tenemos movimientos importantes, hay canciones que ganan terreno, otras que pierden varios lugares, y la parte más alta vuelve a tener un protagonista que quiere seguir en el número uno. ¡Empezamos!

0: continúan en el puesto 20. Ya se abrió la página oficial para que votes todas las canciones. Rankinglatino.com.
1: Este es el puesto número 19.
0: Avanzamos al puesto 19. Abraham Mateo y María Becerra. Así.

En los Retro Hits nos vamos al 2013 con Andrés Calamaro y Cuando no estás, canción incluida en Bohemio, una de esas letras en las que la ausencia se convierte en el centro de la historia y todo cambia cuando esa persona

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canción que no puede faltar en estas semanas en el ranking latino fue Amor, de Caloncho y Ace, en el puesto 12. Número 11. Llega Alan Less, puesto 11.

Les, artista que sigue avanzando en la lista oficial, queda un décimo en la lista del ranking. Amigos, breve repaso de la primera mitad del ranking que pasó volando. Hoy abrimos el top 20 con Hash y Cristian Castro.

David Bisbal desde el puesto 18. Sebastián Yatra y Augusto Alonso se quedan con el puesto 17.

0: y Belinda ya están entre las 10 más votadas del ranking latino.
1: 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El ranking más fuerte del mundo latino. Número 9.
0: Puesto 9 para ser la banda de Buenos Aires junto a Demix, Sola.

0: Un pop urbano que se destaca en la lista oficial puesto 9 para ser junto a Demix, Sola.
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0: Axel, Valen Vargas y Juan Fuentes están en el puesto 8, La Noche Sin Ti.

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0: Superestrella, canción pop que habla de recuperar la seguridad y de volver a sentirse fuerte después de una ruptura. Aitana, en el puesto 7.
1: Puesto 6, ranking latino.
0: Puesto 6 y subiendo en la lista oficial, Joaquín Levington y Un Verano, icónica.

0: Superestrella, canción pop que habla de recuperar la seguridad y de volver a sentirse fuerte después de una ruptura. Aitana, en el puesto 7.
1: Puesto 6, ranking latino.
0: Puesto 6 y

0: Canción que sigue fuerte y entre las más votadas en rankinglatino.com, El Árbol, del colombiano Camilo.
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0: El puesto 2 es para el gran Luis Fonsi, Me Despido.
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martes 13 y muy buena suerte para Shakira y Maluma, que consiguen por segunda jornada consecutiva el número uno del ranking con Agua. Canción de oro en la lista del ranking, dejando en segundo puesto a Luis Fonsi y en tercer lugar a Camilo. Amigos, así nos vamos despidiendo. Yo soy Santiago Altieri, un abrazo gigante y te espero en la próxima edición, o sea mañana, con más Ranking Latino. Seguí votando todo.

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1: 2:30 de la tarde, seguimos juntos, saraceando, che, para toda la Argentina, para el mundo, de la 100 al mundo, y te escuchamos a vos, infaltables en tu cartera, la cartera de la dama, la billetera del caballero, a ver.
2: Papel higiénico, un calzón por las dudas y mis maquillajes. Eso es indispensable en mi cartera, mi mochila, en mi bolso, mi bolsita, en donde lleve o donde vaya, tiene que estar esto.
3: ¿Un calzón por las dudas?
1: ¿Sabes qué pasa, Santiago?
4: Mal y nunca lo pensé.
1: ¿Cuántos años cumpliste en septiembre?
3: 42.
1: Todavía no te pasa que toses y te meas, pero ya te va a pasar. Ya te va a pasar. Espera sentado.
3: Sí.
5: La mochila entera, sin nada. Yo si salgo, tengo que salir con la mochila. Así sea que no lleve nada, no importa. Tengo que salir con la mochila sí o sí.
4: Es como una extensión de su cuerpo, necesita que esté ahí.
1: Claro, va con la mochila a todos lados, claro. Infaltables.
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2: 14:40. Seguimos juntos en nuestra tarde saracera. Nuestro gran amigo Ricardo Barjona.
3: Sí.
2: Que tiene muchos éxitos sobre sus espaldas. Futuro marido de Belén. En el imaginario de Belén.
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3: Están conociendo, imaginariamente, pero se están conociendo.
2: Imaginariamente tienen algo. Sí. Tienen algo.
3: Sí.
2: Sí, entre tantas canciones exitosas que escribió y que son y se han transformado en himnos, está esta, que suena así.
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2: Historia de Taxi es uno de sus grandes hits de los 90. Ricardo Arjona, guatemalteco, vivió en México y en un viaje en taxi del aeropuerto al hotel, va a un hotel que le recomienda un taxista y cuando el taxista lo ayuda con las maletas y charlan, no era todavía este Ricardo Arjona que hoy conocemos, le dice, acuérdese de escribirnos una canción a los taxistas, le dice el taxista, mientras iban charlando de historias de taxis. Escribió la historia de los taxistas y se hizo este himno. Ricardo Arjona, que no olvida sus orígenes ni la gente que confió en él, como siempre que venía a la Argentina pedía verlo y encontrarse con Juan Alberto Badía, que lo llevó a Badía y compañía cuando Ricardo Arjona acá tocaba y cantaba en los subtes de Buenos Aires. Porque él estuvo en Buenos Aires y era un artista callejero.
3: Sí, no sabía lo de Badía.
2: Y Badía lo llevó a Badía y compañía.
3: Claro,
4: y ya lo tenía presente.
2: Y él siempre que venía lo llamaba Juan Alberto y si Juan Alberto estaba con algún programa, él iba. Al canal que fuera o a la radio que fuera. Esta canción se publicó en el año 94 y ahora Ricardo volvió a México y buscó al taxista, que es un taxista muy conocido, porque aparte se viralizó en algún momento algún encuentro de Ricardo. Ricardo en alguna nota lo mencionó, lo han entrevistado este hombre y le regaló un auto.
4: Buena.
2: Originalmente el taxi en México eran los escarabajos.
3: Sí.
2: El escarabajo viejo, amarillo. Entonces Ricardo Arjona, ahí estamos viendo las imágenes del taxista.
3: Ahí está el muchacho.
2: Estamos viendo, le regala un escarabajo amarillo nuevo.
4: No.
2: Con un moño rojo hermoso.
4: Lo sorprende.
2: Pero claro, lo va a buscar la parada de los taxis. Y el tipo estaba con su taxi. Entonces le dice, lo voy a llamar a mi hijo para que lo venga a buscar, para que se lo lleve manejando, porque tenía los dos autos, el taxi, así que lo regaló Ricardo. Esto se viralizó, fue una genialidad, digo.
4: Y ahí se va.
2: Ahí llega, después va el hijo, cae el hijo, se va en el auto que le regaló Ricardo al padre, que es una forma también de agradecerle y decirle, bueno, ¿no? Con tu historia, con la historia que me contaste.
4: Pegó un tremendo hit.
2: A mí me fue muy bien, pude.
3: Como que le pagó los derechos.
2: Claro.
3: Los derechos de la canción.
2: Pude mudarme.
3: Claro.
2: Dejé de pagar alquiler.
3: Compré una casita con un patio.
4: Pero dos pares de zapatillas, no uno.
2: Claro. Y no, la verdad que está buenísimo esto y es una historia que se ha viralizado y nos parecía genial destacarla porque uno de los hits de Ricardo Arjona, te recuerdo, Historia de Taxi, tiene que ver una historia real de un taxista de la Ciudad de México. Y ahí está, Ricardo Arjona le regaló un auto agradeciéndole por todos estos años de alegrías que le ha dado con su historia para componer esta canción.
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2: Bueno, vamos con el alto lore entonces del día de hoy, ¿eh? A ver qué es lo que nuestro oyente zaracero o zaracera tiene ahí trabadito en su pequio, que lo tiene... Uy, Julieta me mira.
3: Yo ya me agarro la cabeza.
2: Con cara de preocupada y se tapa la...
3: No terminé de leer, pero ya me tapé la boca porque no puedo creer lo que estoy leyendo.
2: Chan.
3: Hola, Sarasa. Me encanta escucharlos. Arranca suavecito.
2: Bien.
3: Mi lore es que me peleé con mi prima porque me enteré que está embarazada. Hasta ahí vamos bien.
2: Bueno, sí, claro. ¿Por qué te vas a pelear? Pobre chica, si va a ser más.
3: Porque la Bendy es del ex de mi hermana.
2: Oiga.
3: Ella todavía no lo sabe, pero va a ser un escándalo familiar, claramente. Ellos se habían separado hace un año nada más. Y hace meses parece que empezó con mi prima en secreto con él. O sea, mi prima está en secreto con él. Y ahora, bueno, lo puso de una forma fea, pone, está preñada.
2: Claro, está enojada.
3: Está enojada.
2: No son los términos que hay que usar. No,
3: está embarazada su prima del ex de su hermana.
4: Es un montón.
3: Se lo digo, la pregunta es, ¿se lo digo o dejo que explote todo y mátense entre ustedes?
5: A la hermana le tiene que decir.
3: Sí.
5: Pero ella, ¿por qué le tiene que decir ella? ¿Qué le tiene que decir?
3: Igual la hermana se va a enterar, por H, por B, por J, por K se va a enterar. El tema es cómo, quizás lo que resulta es que si ella se lo comunica a la hermana, quizás busque la manera más... No hay manera tranquila de decir esto.
2: No.
3: Pero quizás el entorno más ameno para que no le suceda, no sé, en la vía pública, tomando un café con amigas y de pronto se entera y le agarra un ataque de nervios en una cafetería. No sé.
6: Que no sea en la mesa del 24, decían.
3: Que no sea en la mesa del 24, o que no se los cruce por la calle de golpe.
2: La pregunta que yo me hago es, perdón, Santi, ¿eh?
5: Sí.
2: ¿Por qué alguien, que en este caso es nuestra oyente que escribe, que es la persona que menos tiene que ver acá, ¿por qué siente esa irrefrenable necesidad de intervenir? ¿Viste?
3: Porque es la hermana igual, ¿eh?
5: Porque iba a decir lo mismo que Mariano. Hay personas que tienen un dato y sienten la necesidad de ir corriendo a comunicarlo.
3: Pará, pero
5: nadie te pidió eso.
3: Ella puede sentir que es cómplice si se lo oculta a la hermana. Porque está incómoda sabiendo la situación y no diciéndoselo a la hermana. Está incómoda, capaz.
6: Y si la tantea la prima en principio...
3: Si la prima
6: va a hablar, ¿cómo está la relación? No sabemos si este embarazo es algo... producto de
3: tremenda
6: una
3: noche la prima, perdón, ¿no?
6: Pero... casual, si está en pareja y se va a casar.
2: Ojo, por ahí puede haber pasado que me nació este amor.
3: Basta con eso.
2: Si van a tener
3: le nació este amor, dale. Los amores se controlan también.
6: Pero le nació el amor, va en serio. Van a formar una familia.
3: Habla con la persona antes.
6: No estaría bueno tantear a la prima y decirle, che, esto lo tenés que hablar.
2: Sentate y contalo, claro.
3: Aparte, le podría haber dicho a su prima, la prima que ahora está embarazada, a su prima, la ex de su pareja. Cuando empezó, che, mira, pasó esto, no lo pudimos controlar. Pero ahora no es que está con él, está esperando un hijo de él.
2: Claro.
3: Ya pasó a castaño oscuro, ya tienen 4 pasos adelante. No le dijo la primera instancia.
5: Que se lo dijo a la prima.
2: Se pasó 3 ecografías.
3: Claro.
5: A tu prima, che, mira, andá y charlalo, decir a tu prima. Ahora, ¿no? ¿Por qué hay mucha gente que le gusta jugar a ser Marcela Tauro en Intrusos y entonces ir corriendo a darle información, la primicia? Pará. Bancate que por un rato no sos el protagonista. No tenés que, nadie te pidió que ocupes ese rol.
2: No, el miedo es terminar siendo cómplice.
3: Y claro. Es tu hermana, no es que es una amiga, es tu hermana.
6: La hermana se entera que su hermana sabía que se lo ocultó y también se
3: va a enojar con ella.
6: Mal. Entonces,
3: no me lo dijiste, vos sabías que ella estaba embarazada de mi ex, ¿sabés todo lo que estuve sufriendo por este desgraciado? ¿Y no me lo contás?
2: Y acá no hay botón de desescuchar.
5: ¿Para qué le voy a responder a mi hermana? Y vos no te das cuenta que la otra está con el bombo de 8
3: pero
5: meses.
3: Nunca pensé que era con mi ex.
5: Pero no lo ves que están todo el tiempo juntos.
3: No, bueno, no lo vio.
5: Dale.
2: A ver.
3: Viven cerca, capaz.
2: La comunidad zaracera tiene que explayarse y emitir opinión respecto de este lore. 11-3700-100, te escuchamos.
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2: 4 y 5 de la tarde, arrancamos la última hora de Zaraza, ¿eh? Nos metemos juntos en nuestra última horita del martes, che.
3: Si vos estás de novio o estás de novia.
2: Sí.
3: Mira,
2: en pareja.
3: O en pareja. Ya, como la vara está tan baja.
2: Sí.
3: La vara está muy baja. Ya no te pido que seas romántico, que le lleves unas flores para San Valentín. Que,
2: sí. Fechas de aniversario.
3: Fecha de aniversario. Mirá lo que digo. No te pido que te acuerdes de cumpleaños, mirá.
4: Lo pongamos un límite.
2: Fuiste jugaste fuerte.
3: No, pues estamos muy abajo. Estamos muy
4: ¿qué? Mi pareja se olvida de mi cumpleaños y yo finjo. Está que todo bien.
3: La verdad, en los momentos que corren, te digo sí, Anita. Lo único que te voy a pedir es una sola cosa. Acordate del nombre. ¿Cómo se llama? ¿Cómo se llama tu novia? ¿Cómo se llama tu novio? Y no hagas como este muchacho que fue a participar a un programa de televisión y le pasó esto.
5: 3 meses enamorado, 3 meses con su novia, con su polola, que se llama
6: Valentina.
5: Valentina.
4: La polola. Decirle
5: algo.
6: Me equivoqué.
3: ¿Cómo que?
5: El nombre.
6: En el nombre.
5: Me puse nervioso.
3: Ay, qué pasó.
5: Me puse nervioso.
4: No. La risa.
3: ¿Cómo la arreglamos, Marco?
2: No la arreglás.
5: Ay.
6: Me puse nervioso.
5: Se puso nervioso.
4: Nicole
6: se llama.
2: Nicole.
4: ¿Qué había dicho?
2: Valentina.
3: Pero me entendés que.
4: Nada que ver.
3: No es que. Se llamaba. Él dijo Valentina y se llamaba Valeria.
4: Sí,
2: ahí, claro. Sí, no. Dijo Marcela, se llamaba Mariela. O sea, bueno, le pegó en el
3: perro.
4: Mira, Lucila, por ejemplo.
3: Claro. No. Él dijo Valentina. Y la novia se llama Nicole. Nada que ver. Nada
4: pero
3: que ver.
4: Fíjate que él.
2: Para mí se equivocó. Para mí se equivocó de año.
4: Ni siquiera ensayó una excusa, ¿eh?
2: Para mí se equivocó de año. Cuando le preguntó el nombre de la novia y él recordó. Fue a otro año.
3: Sí.
2: ¿Entendés?
4: Los nervios de la tele.
2: Los nervios de la tele.
3: Claro.
2: Si vos en Google Maps buscás una dirección y pones una dirección y ves la foto de esa propiedad, abajo te dice de qué año es esa foto. Y Google te da la posibilidad de ir recorriendo y ver la foto en años anteriores y ver si esa propiedad cambió. Para mí él fue a otro año a recordar.
3: ¿Qué pasó eso?
2: Él fue a recordar a otro año.
3: ¿No le pasaba
2: a usted? O a otro barrio.
3: Cuando iban con tu mamá o con tu papá a hacer un trámite y ustedes tenían 10, 12 años, ponele. Y en el medio del trámite le preguntaban, ¿cómo es el nombre de su hijo? ¿Cómo te llamas vos? Y después yo me seguía, ¿qué edad tiene? ¿En qué año naciste? Madre, soy tu hijo, acordate vos.
2: ¿Sabes cuándo les pasa también a los padres? Cuando te están por cagar a pedo.
4: Sí.
2: Vení vos, vení acá, José. En el medio, vení acá. ¿Te acordás la ubicación, pero no te acordás el nombre?
4: Alejandra, porque mi hermana es Alejandra y yo no veo la Alejandra. No soy Alejandra.
3: Pero ya que me trajiste al mundo, que quiero creer que tomaste la decisión junto con mi mamá. Quiero pensar. Bueno, por lo menos acordate mi nombre. Acordate que la tengo.
4: Y si no, ya tuviste un par de años para memorizar. También.
3: Y amigate con que tenés un hijo. Amigate con la idea.
4: Bueno, lo mismo con una novia, un novio. Lo mismo.
2: O sea que le quería mandar saludos a Nicole y dijo Valentina.
3: Valentina.
2: Qué difícil, ¿no?
3: Anda con unos quilombos.
4: Habrá vuelto a la casa.
2: Qué difícil volver a tu casa, poner la llave y darte cuenta que ya la llave no abre. ¿No? Que no abre la puerta de tu casa. Que te hayan cambiado la cerradura.
3: Porque aparte, yo le imagino a Nicole. Nicole,
2: viendo el programa.
3: No te la perdona fácil.
2: Con la madre, la prima y los dos amigos diciendo, ¿por qué hoy mi pololo está en la tele?
4: Claro, estaban grabando.
3: Vamos a juntarnos en casa.
2: A ver al pololo.
3: Y lo vemos todos juntos al pololo.
4: Hoy el pololo se puede ganar $1,000,000 en la
3: tele. Claro.
2: Y el pololo le manda un beso a Valentina en vez de a Nicole.
4: Me equivoqué, dice. Igual él dice, me equivoqué.
3: Él hace la autocrítica.
4: Él reconoce.
2: Sí, lo peor es que hace así, pide
4: las manitos.
2: Cuando él junta las manitos adelante.
3: Sí.
2: Él sabe que es el final.
3: En un momento lo sabes.
2: Él sabe
3: que es el fin.
2: Cuando termine ese programa, esa grabación, él va a mirar su teléfono y va a tener un mensaje que diga, cuando vengas, hablamos.
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0: $1 millón en la
1: tele. 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
0: Me equivoqué, dice. 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
1: Él hace la autocrítica.
0: Él reconoce.
2: Sí, lo peor es que hace así, pide las manitos. Cuando él junta las manitos adelante, sí, él sabe que es el final.
1: En un momento lo sabes.
2: Él sabe
1: que es el fin.
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1: Seguimos juntos en la tarde de Sarasa, ¿eh? ¿Querés saber cómo está la ciudad? ¿Qué pasa en la calle con el tránsito y los transportes? Te contamos.
2: Por un lado, hablamos de la línea Sarmiento, que está funcionando de manera limitada entre Retiro y José C. Paz, como medida preventiva. Por lo menos esto ocurre por ahora. Y a modo de preaviso, esta noche desde las 9 de la noche y hasta las 5 de la mañana va a estar cerrado el acceso al Paseo del Bajo Norte y el empalme con la 25 de mayo hacia Cava por obras. Sigue muy nublado.
1: Eso te iba a preguntar, Chi, ¿qué pasa con el clima? ¿Qué sabemos?
2: Va y viene, va y viene. Es sabido ya, no es ninguna novedad, que el sol va a estar así bastante disperso últimamente. 18.8 es la temperatura, igualmente alcanzamos la máxima. Y mañana, miércoles, la mínima va a ser de 13 y la máxima 18. Otra vez con lloviznas y con lluvias aisladas. Voy al jueves y también lluvias.
1: Y el jueves también.
3: Bien. Dale, bien.
2: Y el viernes también.
1: Y el viernes también.
3: Sí. Pero sábado y domingo no.
2: No, sábado y domingo mejora. Sí, mirá. Eso es verdad. El fin de semana tenemos Día de la Madre y se esperan buenas condiciones de tiempo. Y los lavarropas que no van a parar de funcionar. Porque
1: no, pero te digo, ya el lavarropa tiene vida. ¿Viste cuando el lavarropa se empieza a mover? Sí. Cuando la ropa va para adelante, para atrás, para adelante, para atrás, que ya menea solo.
2: Claro.
1: Ya eso es que no puede más.
2: Claro.
1: Cuando el lavarropa te menea y se desliza, sí, ya está liquidado.
2: Quiere entrar y jugar, pero con estos días, pones el lavarropa. Cuando querés tender, ya está lloviznando de nuevo.
1: Es verdad.
2: Ayer veías el balcón, una cochera, estaban lavando un auto bajo la llovizna. Y lo lavaba el tipo y le sacaba las manchas.
3: ¿Abajo la lluvia?
2: En la llovizna, a la media hora estaba lloviendo de nuevo. Y el auto quedó ahí. Es como que ya la gente dice, bueno, me entrego a esta situación.
1: Hago de cuenta que hay sol.
2: Claro, me entrego a la situación.
1: Finjo sol, ¿entendés?
3: Claro.
2: Algo así.
1: Porque no queda otra.
2: Algo así.
1: Es así. Hay que fingir sol. No queda otra, chicos. Fijamos sol.
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0: Che, y este último ratito, obviamente es con mucha zaraza, presta atención.
1: ¿Buscas trabajo?
0: Ajá, mucha gente busca trabajo.
1: Japón te necesita.
0: Mira.
1: Si sos actor.
0: Sí.
1: Actor para adultos. Está necesitando la industria del cine.
0: Un
1: para
0: actor
1: adultos.
0: Porno.
1: Sí, para adultos atraviesa una crisis muy profunda. ¿Por qué? Porque faltan ellos, faltan actores porno, actores masculinos.
0: Faltan los masculinos.
1: Los masculinos están en peligro de extinción,
2: mirá,
1: dicen.
2: Vos.
1: Jimmy Ken, que es su verdadero nombre, en realidad es Ken Jimmy Su, el actor que tiene en su haber, yo les digo, tiene 35 años. Y asegura que en el último tiempo estuvo con 8.000 mujeres.
0: ¿Cómo es el nombre?
1: Jimmy Ken. Se escribe con S-H-I, Jimmy Ken, con K. Ese es el nombre, supongo que artístico.
3: Como
1: y el
3: postrecito.
1: Verdadero es Ken Jimmy Su.
3: Como el postrecito.
1: Bueno, dice, somos una él dice, ahora lo buscamos, capaz que alguna letra pusiste mal. Somos una especie en peligro de extinción, hay muchos actores para esta categoría, hay pocos actores para demasiada cantidad de actrices. Y participó en 7.500 videos para adultos. Ya dice él que está él publicando artículos, incluso en X, para ver si consigue colegas. Porque ya él no le da el cuerpo.
3: Claro, no le da más.
1: ¿Entendés?
2: Claro.
3: Igual vos ves la foto y vos ves el ensayamiento, puede ser oficinista, tranquilamente.
0: Acá está Jimmy Ken.
2: Ahí lo tenés al gurí. Pero lo están explotando por eso.
3: Claro, no da más.
1: ¿Qué dice? Físicamente no puedo más.
0: En el barrio le dicen Bull Terrier.
2: Pero el Bull Terrier no puede más.
1: Y se hizo unos reflejitos, ¿qué tan naranjitos?
0: Sí, hizo un cortecito de pelo medio con unos
2: unas mechitas.
0: Unas mechitas. De mechadito, sí.
1: Bueno,
3: ayúdenlo.
2: Estoy cansado, jefe.
1: En sus redes sociales propias está publicando. Necesito actores X japoneses, que cada vez somos menos, porque yo no puedo más.
3: Y eso que hay superpoblación allá.
1: Le estoy dando amor a todas. No,
0: claro,
1: puedo.
0: Claro.
1: Estuvo con 8.000 y participó en 7.500 videos.
2: ¿Sabes lo que le pasa a Jimmy Kane? Que cuando llega a la casa, la mujer le pide. Entonces dice, no doy más, negra, no me pongo.
0: ¿Sabes el día que tuve hoy el laburo?
2: ¿Sabes lo que laburé hoy?
1: ¿Sabes con cuántas estuve?
2: Y vos me pedí. Ah.
3: Hay que ver cuánto pagan también, porque tal vez si ofrecen un poco algo
1: yo
3: mejor.
1: No creo que paguen poco, pero creo que también tiene que ver con algo de la cultura. Son mucho más
3: reservados.
1: Vergonzosos.
3: ¿No?
0: Sí, es verdad.
1: Sí,
0: hay una cuestión de. De Japón,
3: pero chicas hay, sí. Japonesas hay.
1: Bueno, ellas no tienen problema, pero ellos parece que sí, y hay pocos. Yo creo que ahora le van a duplicar, triplicar el sueldo con tal de que aparezca otro muchacho.
3: Claro, pongan guita.
1: Que se reparta el trabajo.
3: Algunos beneficios, la vianda al mediodía, como acá tenemos en la radio.
1: Sí.
3: Ofrécale algo.
2: El gimnasio.
3: Porque
2: gratis.
3: Aparte,
1: los viernes tenemos
0: mandale las donas.
1: La industria porno en Japón mueve millones de dólares.
2: Claro.
1: O sea, están muy preocupados por la industria.
3: Claro.
2: Pero él tiene que pero un franco a la semana, él tiene que tener.
1: Y además hay que innovar, ¿entendés? En todas las páginas de estas es prohibidas. Está siempre él.
2: Siempre lo mismo.
3: Te aburrís como consumidor.
1: Necesitan otra variedad.
2: Otra cosa.
0: Claro, todas las categorías son Jimmy Ken y.
1: Sí.
0: Jimmy Ken con. Jimmy Ken sin. Jimmy Ken, dale.
1: Claro, viste que la Barbie tiene mucha. La Barbie tropical, la Barbie Malibu, la Barbie.
0: Acá está, Jimmy Kane entrega pizza. Jimmy Kane, plomero, te viene a destapar la bacha.
2: Jimmy Kane casting.
3: Jimmy Kane futbolista.
0: Jimmy Kane auto de aplicaciones.
1: Jimmy Kane te da un masaje.
2: Jimmy Kane. Tercero de la pareja, dale.
0: Dale, Jimmy Kane, no
1: puede.
0: Basta de Jimmy Kane.
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1: Buenas tardes para todos, bienvenidos a este atardecer de un día agitado por la Cien. Aquí estamos, 5 de la tarde, 8 minutitos. Voy a saludar a Mariela Fernández. ¿Qué haces, Maru?
2: ¿Qué haces, Lape? ¿Cómo va? Buen martes para todos nosotros.
1: Buen martes.
2: Martes con sabor a lunes medio, ¿viste? Para los
1: para
2: que
1: vos.
2: Tuvieron el feriado ayer.
1: Sí, yo laburé ayer.
2: Claro, sí, nosotros estuvimos
1: Dios
2: acá.
1: Dios mío.
2: Pero muchos están arrancando hoy.
1: Para nosotros es martes.
2: Martes.
1: El equipo de producción no laburó. Era como si no hubiera laburado ayer, pero la verdad que no sé qué hizo.
2: Martes, bueno. 13.
1: ¿No y qué?
2: Martes 13 es hoy.
1: No.
2: Lape.
1: Uy, que me da miedo. Uy, los extraterrestres se acercan. No hay vuelta que dar.
2: Y si
1: martes 13. No te cases ni te embarques. Bueno, así estamos. ¿Cómo viene el tiempo? Porque está
2: 18
1: medio raro esto, ¿eh?
2: Grados la actual. Estaba raro, estuvo medio feucho a la mañana, temprano llovió, de hecho, y daban lluvias para todo el día, después despejó.
1: Sí.
2: Y ahora está ahí medio que ni, ¿no?
1: Que ni. Vamos a tener unos días que vas copy-paste, ¿viste? Vamos a, sí. Vamos a ser igual, ¿no? Lunes, martes, miércoles, van a ser igual estos días.
2: Sí, sí,
1: todavía
2: sí.
1: No empieza la primavera, decretado. Qué cosa, qué locura. Bueno, vamos a tratar de seducir al sol para que vuelva.
2: Ay,
1: ¿eh?
2: Sí.
1: Quédense hasta las 8 de la noche. Nosotros estamos en este atardecer de un día agitado por la Cien.
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1: Estoy leyendo un meme que dice: che, me volví adicta a revisar cómo va a estar el clima.
2: ¿Ah?
1: No entiendo cómo antes podía vivir con esta información. Sin esta información.
2: Es cierto. Antes no le dábamos tanta bolilla, pero me parece.
1: Lo que pasa es que como yo, viste, voy de un hotel a otro y quiero saber con qué ropa tengo que salir,
2: claro,
1: de casa.
2: Chequeas todo el tiempo cómo está el
1: todo
2: tiempo.
1: Todo el tiempo chequeo. Sí.
2: Por las dudas, por si acaso.
1: Pero uno se vuelve adicto, porque termino, estoy en mi casa igual al chequeo.
2: Sí, te entiendo. ¿Vos? Uno se vuelve adicto. Yo me volví adicta al Google Maps o al Waze, mejor dicho, uso más no, el Waze. Si bien no conozco cómo llegar a destino. Lo pongo igual por las dudas al GPS.
1: Viste que no sabemos, es como, para mí fue el mejor invento del siglo, ¿no? Porque antes teníamos con la guía Filcar y teníamos que ver una hojita. Los chicos no entienden nada. ¿Cómo guía Filcar? Bueno, no,
2: y ahora con el
1: cosa.
2: GPS
1: no existe. El GPS es una cosa, te cambió la vida, ¿no? Bueno, uno se vuelve adicto a eso también. A veces, por ejemplo, cerrar, viste, yo cierro la puerta, salgo, hago dos pasos, cerré con llave y vuelvo.
2: Tenés que volver a chequear.
1: Quiero chequear de nuevo. Adicto a chequear si cerré bien la puerta o el gas, ¿viste?
2: Sí, sí. Y yo en ese sentido también me gusta llegar a casa y me hice medio adicta a ponerme ropa cómoda cuando llego, o pijama directamente, pantuflas.
1: Ni bien me despierto, chequeo la app del sueño que tiene el celular.
2: Sí.
1: Y quiero ver cuánto dormí, cuántas veces me levanté
2: a
1: hacer pie, porque te marca todo. Estoy adicto a eso.
2: Sí.
1: Es una cosa de loco, pero
2: si dormiste bien, si dormiste mal.
1: Exacto, exactamente.
2: ¿Cuán profundo? ¿Cuántos minutos?
1: Bueno, a ver, ¿a qué son adictos ustedes? Algo que la vida actual, la locura cotidiana te ha llevado a hacer, ¿no? Adictos a algo somos, no sé a qué. 11-3700-0100, llamá y contá.
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1: Bueno, cosas a las que uno se vuelve adicto, ¿no? Quiero escuchar. Hola.
2: Yo soy adicta al queso en todas sus texturas, su forma, colores.
3: Qué rico todo. El queso.
1: ¿Por qué será que nos gusta tanto el queso? No es una
3: qué
1: cosa
3: rico.
1: Tan rica. Y el parmesano en todas las cosas que sean de pasta.
3: Los picantitos, me
1: gustan. ¿Te gustan los picantitos?
3: Sí.
1: Ahumados, qué ricos son. Hola.
4: Yo soy adicta a lavar ropa. No puedo tener, mira, aunque esté lloviendo, no puedo tener ropa en el canasto.
1: No sé cómo haces hoy para lavar ropa en estos días, pero bueno, suerte con eso.
3: Éxitos.
1: Hola.
5: Yo soy adicto a Boca. Soy adicto a Boca Junior. Es una droga, es una pasión.
3: Mira.
1: Es lo más grande que hay. Es tener la sangre de otro color. Es una sangre de otro. O sea, no podemos compararnos con ninguno. Ay, basta, por favor. Yo también soy adicto. ¿Algo más? Muchas gracias al equipo de producción. Acaba de presentar la renuncia de la productora en Charrío. Chao. Suerte, nena. Suerte. Vamos, Boca.
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0: Music's a Thing. Hot Chocolate suena a la 100. Sex a Thing. Yes, sex a Thing. Yes, baby. Volvemos a casa con este tema, tremendo tema, temazo. Es un clásico, pero no de los nuestros. Vos esperá, no anotés todavía. No anotés, te lo avisé. Sí, martes 13, qué sé yo. Hoy deberíamos evitar el clásico, no sé por qué. Martes 13, ¿viste? No te cases ni te marques. Amigos, los títulos más importantes a esta hora.
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0: 6 de la tarde en punto. Presupuesto, ha comenzado el debate y ya se prevé el llamado a sesiones extraordinarias para aprobarlo. El secretario de Hacienda, Carlos Guberman, defendió el equilibrio fiscal y aseguró que habrá fondos para las personas con discapacidad. El oficialismo propuso llevar el proyecto al recinto de diputados el 18 de noviembre.
2: La inflación de septiembre fue de 1,9%, informó el INDEC. La división de mayor aumento en el mes fue vivienda, agua, electricidad, gas y otros combustibles. La suba de precios acumula un 23,6% en lo que va del año.
0: El Vaticano informó que a León 14 le sacaron un tumor maligno del pulmón. La intervención duró 90 minutos y se llevó a cabo en el Policlínico Gemelli de Roma. Para garantizar una resección radical, se extirpó el lóbulo inferior del pulmón derecho mediante una técnica de cirugía asistida por video. Esto lo confirmó el primer parte médico. Pronóstico del tiempo.
2: 18 grados la temperatura actual, con cielo parcialmente nublado. Para esta noche, lloviznas y una temperatura de 15 grados. 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
0: Y hoy a las 9:30, juega Boca, recibe al Vasco da Gama por las semifinales de la Copa Sudamericana. No va a estar obviamente Leandro Paredes, que tiene un desgarro lamentablemente en el isquio de la pierna derecha. El CNI se buscará sacar ventaja en la bombonera para definir la serie en Brasil. En principio, Villa estaría en el banco de suplente. Estás en la 100, estás informado.

desde lejos. A lo mejor estás lejos todavía de casa. Tómatelo con calma. Dice Alejandro Sanz, nuestro amor será leyenda, show en vivo, ¿no? Te quiero contar que demoras en Cantilo desde Avenida Sarmiento, como cada día a esta hora. La autopista de Lepiane también en dirección a Ezeiza, también se completa de muchos autos. La autopista de Lepiane que se achica en un sector por las obras que todavía continúan, como la autopista 25 de Mayo. También se carga desde Boedo, sentido Liniers. Atención, General Paz, kilómetro 2, dirección al Riachuelo. También está complicado el tránsito, pero en este caso un accidente. Dos autos, hay un herido, por eso el carril lento está obstruido y tenés demoras acercándote ahí a donde está el autódromo prácticamente. ¿Mm? Uy, qué temazo.

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3: A veces puede ser chiquita, pero en definitiva es un accidente laboral y tiene derecho a ser indemnizado. 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

0: 6 de la tarde, 40 minutos. 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

0: Me estás atrapando otra vez. Son las 6 de la tarde, 58 minutos. Un rato por la boca, ¿eh?
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0: Bueno, me estás atrapando otra vez. ¿Qué día es hoy,
2: Marta? Hoy es martes 13, martes 13 de octubre.
0: Estábamos hablando de martes 13.
2: Sí. Justito.
0: Y este me parece que es un clásico, ¿no?
2: Es un clásico, sí. Y bueno, anotamos.
0: Entonces, y anótalo. Clásico de Cetrogar, 1,5 millones de pesos, se va el 29 de octubre, me estás atrapando otra vez, Los Rodríguez. Este es el clásico de este atardecer. Usted no diga que no te lo avisamos, ¿eh? Capaz que te atrapas el 1,5 millones y te vas a comprar algo a Cetrogar.
2: Palito y medio, la
0: qué lindo, ¿no? ¿Quién pudiera?

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1: Las 7 de la tarde en punto. ATE lanza un paro nacional de 24 horas para este jueves 15 de octubre. Hay una movilización preparada hacia el Congreso de la Nación. A partir de la 1:30 en la tarde, quieren exigir la derogación del decreto 7023.
2: Tomaron la Facultad de Filosofía y Letras de la UBA y permanecerá así hasta la marcha del 15 de octubre. Lo decidieron estudiantes tras una votación y luego de una clase pública que renovó el reclamo al gobierno para que cumpla con la ley de financiamiento universitario.
1: En el juicio por la muerte de Maradona no solo pidieron condenas, también reclamaron que se investigue al director de la clínica Olivos. El abogado Félix Linfante, uno de los abogados de Hanna Maradona, presentó un duro alegato ante el Tribunal Oral en lo Criminal número 7 de San Isidro. ¿Pronóstico del tiempo?
2: 17 grados, 2 décimas la actual, con cielo parcialmente nublado.
1: Bueno, si sos argentino, llamame y decime el APE, llegué. Porque todos los argentinos hoy queremos que gane un equipo argentino, ¿cierto, no? No me hagan caras, ¿eh? Ojo a Boca, tranquilo, tampoco quiero que me lo mufen, ¿viste? O sea, Lape llegué, si tenés ganas, algo de Boca decilo, sin mufa, ¿eh? Buena onda. Y ojo a la producción, ojo a la hincha River, que no ponga nada raro, ¿eh? Bueno, Lape llegué, vamos Boca, lo que vos quieras, dale.
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Bueno, la vuelta se complica. Acordate que Cantilo está trabado desde Aeroparque al norte. Son las consecuencias de dos accidentes en General Paz. Esto es en dirección al Riachuelo, altura Superí, altura Emilio Castro también. Ahora siguen las pericias, porque después del accidente vienen las pericias y esto genera también más complicaciones. El regreso está difícil, hay congestión en Panamericana, se acaba de liberar un accidente que había ocurrido ahí en el kilómetro 17, altura Edison, sentido al norte, y se mantiene muy lento desde General Paz. Por aquí vamos, volviendo a casa, parando un poquito la pelota. Deeper and Deeper, Madonna, suena a la 100. En el regreso a casa más escuchado de la República Argentina, temporada número 17, juntos. Bajando un cambio, parando un poquito la locura del día y tratando de llegar rápido a casa con el lápiz. Llegué, dale.

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1: tiempo. Y quiero hablar de la Fundación La Balandra, que se unió a la Cooperadora Hospital de Niños Ricardo Gutiérrez y ha organizado una colecta de libros infantiles, juveniles. Todos estos libros van a ser llevados a los chicos y a las chicas que están internados en el hospital de niños. Y es una idea muy loable porque la idea es acercarle historias, cuentos, ¿no? Personajes, aventuras, que les permitan, aunque sea por un ratito, salir de la rutina del hospital y dejar volar la imaginación, ¿no? Es regalarles libertad y salud, ¿por qué no? ¿Y cómo podemos ayudar? Bueno, es acercando libros nuevos o usados, pero que estén en buen estado, que estén limpios. Y después esta fundación, que es la Fundación La Balandra, se los lleva al hospital. Los libros se reciben aquí en Capital Federal, en México, 2918, en Cava. De lunes a viernes, de 9 a 6 de la tarde. Todos los días, ¿eh? De lunes a viernes, de 9 a 6 de la tarde, en México, 2918. Hay tiempos hasta el lunes 9 de noviembre. Ahí pueden entrar a Instagram si quieren, que es la fundación, que es @FundaciónLB, ¿no? Fundación LB, donde vas a encontrar más información. Así que si tenés libros que ya no uses, que ya tus hijos crecieron o dejaron de usar, así sueltan un poco el celular también, ¿no? Entonces esos libros permiten meterse en la cabeza del escritor, del cuentista, del novelista, y olvidarse de los problemas por un rato. Está buenísimo. Generar salud, generar vida, generar bienestar. Así que si nos das una mano, acordate, México 2918, de lunes a viernes, de 9 a 6 de la tarde. ¿Me das una mano? Te lo pido un amigo.
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1: Bueno, a ver, curiosidades, ¿eh? Hay que hacer la tabla, ¿no es así, Maru?
2: Sí, sabes que tiene 61 años y rompió el récord mundial de hacer plancha abdominal durante 5 horas.
1: No, no, no, pero yo lo vi esto.
2: Tremendo.
1: Primero se puso la ropa a boca, lo cual me parece bien, lo estamos viendo en X, ¿no? La gente que está siguiendo en vivo la transmisión. Pero ves que hace como un arqueo de la cintura, es como que la plancha... Es todo, yo no voy a competir con ella, obviamente, son 5 horas, no puedo estar ni un minuto. La plancha es derecho, es plancha. Esto estaba arqueada ella, ¿viste?
2: Ah, ok.
1: ¿No ves? No estaba haciendo abdominal, porque no podés hacer abdominal 5 horas.
2: Es imposible.
1: Te morís.
2: Ok.
1: Claro. Pero bueno, igual bate un récord Guinness la tipa, qué sé yo.
2: Estuvo 5 horas y el grupo, el libro Guinness, se lo dio por ganado, ¿no?
1: Es una cosa.
2: Ahí lo vemos.
1: Me está llamando, me explota la gente, no me llamen más. Es todo una mentira. Vamos a hacer, vení. Mirá, déjame hacer plancha, te muestro.
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0: el dato para que cada vez te puedas acercar más al Hotel 5 Estrellas que te mereces, porque la verdad que todos merecemos, aunque sea unos días, estar en un hotel así. Y este programa te lo regala, ¿no?
1: Claro que sí.
0: Es impresionante esto. O sea, no nos damos cuenta de esto que es tan lindo, ¿no? Disfrutar de un paraíso que es Bariloche y que estés arropada y bien contenida en este Hotel 5 Estrellas, ¿no?
1: Una locura. Hay que hacer los deberes.
0: Alma del Lago Suite and Spa. Voy a dar el dato del día martes. Marte, flechita.
1: Sí.
0: Dos vocales se repiten.
1: Ok, anotado.
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0: Muy buenas noches, amigos de Radio Patagonia 90.5. Comenzamos con Electroshock, agregamos energía a tus sentidos en este día martes. Martes 13 de octubre de este 2026, ya 10 minutos de la hora 20. Y hasta las 22 horas te acompañamos en Radio Patagonia. Mi nombre es Emilio Calfueque, a mi costado derecho el señor Martín Lastra. Martín, buenas noches.
1: Buenas noches, ¿cómo va?
0: ¿Todo bien?
1: Todo bien, felicitaciones.
0: Gracias.
1: Va a ser tío de un varón.
2: Sí, yo también me enteré por Instagram.
1: Sí, sí, muy sí. Felicitaciones a José y a Cami, ¿sí?
0: Sí, sí, el primero.
1: Así el primero.
0: Que ojalá que sean varios.
1: Sí, de José, él no.
0: Bueno, al frente mío la señorita Cande Torino. Cande, buenas noches.
2: Buenas noches, buenas noches.
0: ¿Todo bien?
2: Sí, sí.
1: Sí, sí.
2: Sí, hoy vengo un poquito acelerada.
0: ¿Sí?
2: Sí.
0: Sí. ¿No alcanzaste a poner
2: sí,
0: el freno?
2: Sí. ¿Eh?
0: ¿No alcanzaste a poner freno hoy?
2: No, no, todavía no. Hoy me dijeron, hoy uno de mis alumnos me dice, pero baja un cambio, controla tu vida. Vos tenés el control de tu vida, me dijo. No, le digo, no, yo
1: vos
2: no.
1: Vos tenés el control de tu vida, que es coach ontológico el pibe.
2: No quería hacer nada, entonces dijo, bueno, baja un cambio. Yo le digo, no, ¿sabés qué? La vida no me deja. ¿Cómo que la vida no te deja? Vos tenés el control de tu vida, me dice.
0: Ya tiene la vocación.
1: Eso. Claro, no, no.
2: Claro,
1: no.
2: Tiene que ser coach.
1: Coach ontológico, sí.
2: Eso.
1: Motivacional, así.
2: Ya le encontré.
1: Querer es poder.
2: ¿Viste? Sí. Claro. Querer es poder.
1: Sí, sí, justamente.
0: Bueno, martes 13, no hicieron nada de lo que implica un martes 13, ¿no?
2: No, no, no, no me pasó nada tampoco.
1: A mí
0: bueno,
1: no me gusta el número de...
0: ¿Que está esperando que pase algo?
2: Yo siempre espero que pase algo los martes 13, pero no pasa nada, así que...
1: A mí el número de por sí no me gusta.
0: ¿El 13 no te gusta?
1: No.
2: A mí no me hace cosquilla el 13, ¿sabes? No.
1: Muy bien.
0: A mí tampoco. No, ni el martes 13 ni el viernes 13.
2: No, claro.
1: No, a mí el número no me gusta. O sea, si martes o no, viernes.
0: Debe estar re preocupado.
1: Sí,
2: no,
1: justamente.
2: Hoy es 13, no.
1: Sí, no sabés. Oh, sí, la verdad.
0: Bueno. Comenzamos el programa de hoy, lo hacemos con Ciro y los persas, insisto.

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0: Estamos en la noche de Radio Patagonia 90.5 en esto que es Electroshock. Vos podés seguirnos también y participar con nosotros en este día. Martes, comenzando la semana, y en este martes tenemos el juego de canciones también. Así que vamos a ver.
1: ¡Ay, qué divertido jugar entre nosotros!
0: Este cara a cara, canciones. Este versus.
2: Sí, hemos tenido versus con Loli.
1: Para, sí, ¿y si coincidimos los dos en todas?
2: No, en alguna va a ser desempate, sí.
1: Bueno, está bien.
0: Igualmente han empatado en este juego, a diferencia del juego del año pasado, que era el de las 10 canciones.
1: Claro.
2: Ese era muy violento. Tenía consecuencias muy feas.
0: Por eso se cortó, ¿viste? Como se corta todo por lo sano.
1: Claro. Sí.
2: Le saca, es como cuando te sacan la pelota, ¿viste? Listo.
1: Sí, sí, sí. Listo, basta.
0: O cuando, ¿viste? Cuando vos eras gordito, a mí me pasaba, yo era el dueño de la pelota. Entonces, donde vos te enojabas, te llevaba la pelota. Y eso pasaba muchas veces con... he visto varias historias donde...
1: Sí.
0: El que se enojaba, se llevaba el fútbol. Listo, se termina todo.
2: No vale.
0: Así que era difícil enojarse con la persona que tenía...
2: Como el que tiene pileta en el verano, ¿viste? También, ese es otro. Sobre el fin de año te empezás a amigar.
1: No te invito nada, mi pilota.
2: Claro, ¿viste? Eso, al final se empiezan a amigar, ¿viste? Lo empiezan a incluir, todo, ¿viste?
1: Una vez yo hice una fiesta en mi casa.
0: Pool party.
1: Una pool party. Y nunca más. Porque me dejaron vasos tirados en el fondo de la pileta.
0: ¿Ah, sí? ¿Pool?
1: Sí, ¿eh? Sí, sí.
2: ¿Pero qué edad fue?
1: No, estábamos en la secundaria.
0: Ah, claro. Sí, sí.
1: Y claro, me dejaron vasos, pero vasos de vidrio.
0: Sí, sí.
1: Porque no teníamos esos así para la fiesta.
0: Sí.
1: Y estaban hundidos en la pileta, los vasos. La perra que teníamos en mi casa, una boxer, estaba tomando fernet que habían dejado en el piso.
0: Sí.
1: Un desastre. Un desastre. Y nadie me ayudó a limpiar nada. Así que yo dije, nunca más hago este tipo de fiestas.
2: Mirá, la trataron como Marty.
0: ¿Y vos pagabas?
1: Ellos traían su bebida.
0: Sí.
1: Y todos después de comer.
2: Ah, después de comer.
1: Claro.
0: Sí, sí, sí.
1: Pues.
2: O sea, imagínate si era con comida ahí. No, era un desastre.
0: O sea, sí, que eras la protagonista.
1: Yo era la protagonista.
0: La estrella.
2: Era Lisa Simpson cuando le. Era Lisa Simpson.
1: Ay, no, qué desastre.
0: Bueno, después si querés pensarlo, en el verano lo podés hacer también.
1: Claro.
0: Bueno, Neuquén. 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
2: 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Y si nos quieren nombrar también, no hay problema.
1: Claro.
2: O sea, no nos enojamos.
0: Sí, sí.
1: Si
0: bueno,
1: no pueden decir mamá Electroshock y ahí
2: claro,
1: hacen tu compra.
2: Claro.
0: 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Bueno, vamos a continuar y vamos a comenzar con las efemérides. ¿Qué sucedió un día como hoy, martes? No sé, bueno, los otros días no fueron martes 13, pero un 13 de octubre, Martín.
2: Bueno, sí.
1: Claro.
2: En el año 54, Nerón, a los 16 años, asume como emperador romano.
0: De Roma.
1: Ah.
2: Sí. El tema es que asume a los 16 años, reemplazando a su padrastro, que era Claudio, y existe la teoría, porque nunca se pudo comprobar, que él lo envenenó a Claudio.
1: ¿A su propio padre?
2: Padrastro.
1: ¿A su padrastro?
2: Sí. Después hay otra teoría,
0: sí,
2: que la que lo envenena es la madre de Nerón, que era esposa de Claudio, Agripina. Dice que lo...
1: Agripina. ¿En qué año es esto?
2: 54.
1: ¿Después de Cristo?
2: Exacto. DC. Ah. 54 DC.
1: No te la puedo creer.
2: No te la puedo creer. No me la conté.
1: No me la conté.
0: No te la puedo believe.
2: Claro. Bueno. Claro.
1: No te la puedo believe.
2: Es todo un tema.
1: Claro, viste. Bueno. Es por ahí.
2: Bueno, en 1792 comenzó simbólicamente la construcción de la Casa Blanca de Estados Unidos. La residencia obviamente oficial de los presidentes del imperio yanqui ese. Fue colocada durante el gobierno de Washington, aunque él nunca llegó a vivir ahí. y los primeros habitantes fueron John Adams y su esposa Abigail en el año 1800, pero recién empezó a tener el nombre de Casa Blanca en 1901 durante la presidencia de Roosevelt.
1: Roosevelt.
2: En el 1995 nace la... Bueno, no le voy a decir, pero bueno, ya está. La mala leche de Margaret Thatcher.
1: Buena.
2: O sea, que fue la culpable de, hundir al... Claro, de hundir el Belgrano. Cuando estaba fuera de la... o sea, fuera de la zona de combate, mandó y lo hizo mierda el Belgrano y mató...
1: Regila, la Thatcher.
2: No, Regila no, el gobierno se le venía a pique y le salvó la guerra.
1: Bueno, está bien, Martín, no me rete.
2: Sí, bueno. Después, en el 72 también, che, fue la tragedia de los Andes, la de que tiene un montón de películas
0: la
2: como Vive. Claro,
0: sí.
2: Que viste del equipo de rugby uruguayo que se queda perdido en la montaña y sí. que se canibalizaban.
1: Ajá.
2: Pero bueno, que ocurrió...
0: Qué problema, ¿no?
2: Canibalizaban.
1: Se canibalizaban.
2: Bueno, y un día como hoy, en 1974, feliz día para mi hermano y todos los psicólogos y psicólogas de...
1: ¿No fue ya el día del psicólogo?
2: No, es hoy.
0: Hoy.
2: Es hoy. Sí. Es hoy. Así, cualquier cosa, consulta a Nicolás Lastra,
1: Nicolás
2: vamos, Lastra. Y hay que aprovechar a venderlo.
0: Nada, bueno, que era Martín, por las dudas.
2: Este es profesional en serio.
0: No hace cosa que...
1: Nada que ver, nada que ver.
2: No, este es profesional en serio, Bueno, se instituye esta fecha en conmemoración del cierre del primer encuentro nacional de psicólogos y estudiantes de psicología llevado a cabo en Córdoba. Después, en 1980, Adolfo Pérez Esquivel recibe el Premio Nobel de la Paz. En Oslo se anuncia el galardón, que es concedido al arquitecto activista argentino referente de paz y justicia. Después, en 1989, es el Día Internacional de la Reducción de Riesgos de Desastres.
1: ¿Qué es eso?
2: Justamente, fue establecido por las Naciones Unidas con el objetivo de promover una cultura de prevención y reducir pérdidas humanas, económicas y materiales provocadas por los desastres. O sea, prevenir que se todo lo salud, o esto de las crecidas de los ríos, estar preparados y todo eso.
1: Okay.
2: Y bueno, y para finalizar los últimos dos, 2010, está, ¿se acuerdan de los mineros de Chile, los 33,
1: sí.
2: estamos
1: sí.
2: vivos?
1: Sí.
2: Bueno,
1: alta película.
2: No la vi.
1: ¿No?
2: No, no la vi. Sé la historia, obviamente, de los 33 mineros que estuvieron.
1: Es buenísima, es buenísima.
2: ¿Sí?
1: Es la que tienen que bucear para llegar a...
2: No sé.
1: ¿No?
0: Bueno, no sé. Yo lo vi con la cápsula.
2: Claro.
0: Sí. Que fue en 2011.
2: Sí, no, 2010.
0: 2010.
2: 2010. Después de estar 68 días atrapados a más de 700 metros de profundidad en la mina San José, concluye con éxito la operación San Lorenzo.
1: Ah, no, yo me estoy acordando de otra vez.
2: Sí, es que nos dimos cuenta, pero por la duda. Le digo, nos dimos cuenta, pero por la duda, capaz que estábamos equivocados. Claro. Tenemos el beneficio de la duda, pero.
1: Pará, que creo que era una escuela que iba de una excursión, me parece.
2: No, ya está. No.
1: Pero es un pelotudo.
2: Ya está, no.
1: Ah, ¿qué le importa esa efeméride de mierda?
0: Bueno, igualmente me pregunto qué harían ahí abajo, ¿no? Porque fueron varios días.
2: 68 días. Imagínate la claustrofobia ahí, ¿no? Estar todos juntos en espacio chico. Y los que si tuviesen que tomar medicación, todo eso, un quilombo.
0: La historia para contar, que seguramente les quedó posterior a eso.
1: Pero hay una película.
2: Creo que hay, no sé si película o documental.
1: Sí.
2: No me acuerdo, pero algo hay, sí. Pero no era como esto que estaba.
0: Es que hoy hacen documental de todo también, entonces
2: sí.
0: Eso que fue algo relevante para...
2: Para Chile.
0: Para Chile, seguramente lo tiene.
2: ¿Te acordás que mandaron el cartel, estamos bien los 33?
1: Sí. Y ahora ya se me acuerda.
2: Y cayó. Cayó el cometa Halley.
1: Caí, ya me acuerdo. Sí.
0: Imagínate el último que subió. Porque el primero.
1: Inflado los huevos estaba ese.
0: Claro, sí, pues, empezaron a
2: ¿Y
0: subir.
2: ¿Y cómo lo habrán sacado? ¿Viste? Este está peor que suba este.
1: Y sí, yo creo
2: ¿Habrá sido así?
1: Sí, yo creo que fueron sacando a los más peorcitos, los que
2: estaban. O a los que estaban primero, porque si no decía, ah, no, bueno, vos estás mejor, no, que venga uno de atrás.
1: Y sí, Martín.
2: Ni pero el quilombo, estar todo encerradito, ¿sabés? Sí, sí. Quilombo.
1: Pero no estaban unos pegados a otros.
2: Y pero si era chico el lugar donde quedaron encerrados.
1: Pero no estaban todos apretados, no, Martín.
0: Tenían espacio igual.
1: Claro.
2: ¿Cuánto espacio? Mal, tuvieron 68 días.
1: Zapata, se llama este.
2: ¿Cuánto espacio van a tener?
1: Si no, ya, la gana la empata.
2: Es como que te quede mucho tiempo en un ascensor encerrado. La persona que es claustrofóbica.
1: Está bien, Martín, tenés razón.
2: Obvio. Bueno, y en el 2014 falleció Antonio Cafiero, el político argentino de peronismo. Uh-huh. Falleció a los 92 años.
0: Bueno.
1: ¿Vos lo conocías, Evi?
0: Lo he escuchado nombrar, pero no alcancé.
2: Sí, fue un político de renombre en la Argentina. Claro. Estuvo en el gobierno de Carlos.
0: Y claro, en ese tiempo yo no...
1: No vivía. No,
2: claro, fue...
1: En esa pues época sí estaba, de Martín no
0: pues
1: estaba.
0: Sí estaba, pero no.
2: Fue gobernador de la provincia de Buenos Aires. Algo de historia, che.
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0: 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Ah, entonces me equivoqué.
2: Sí.
0: Me equivoqué, mirá, pensé que había empezado hoy la...
2: Oye, viste la costumbre, viste cómo te desconfigura todos los fines de semana largo.
0: Es más, vi varios reels de decir, justo... cambiar así el día es como te hace pensar que hoy es lunes.
2: Igual, claro. Yo de los fines de semana largo prefiero que sea que toque el fin de semana largo cuando es viernes.
0: Ajá.
2: No es cuando es lunes. O sea, no me voy a quejar cuando se me toca lunes, ¿no? Pero entre los dos prefiero que sea viernes.
0: Viernes.
1: Che, nada que ver, ¿eh?
0: Sí, sí.
1: Pero acá Carlos, que le mandamos un saludo, que está en el chat, dice, esos que bucearon fue en una caverna, que también fue un caso real.
2: Bueno, pero no fueron los mineros.
1: Bueno, pero callate, boludo. Y después Silvana, que también le vamos a mandar un saludo, dice, buenas. Sí, está la película, se llama Los 33. No sé si está hablando de la...
2: No, de los mineros.
1: ¿De los mineros? Ah, de los mineros. Ah, y es una película, ¿vieron? No es un documental.
2: No, por eso mismo.
0: Está entonces.
1: Está.
0: Bueno. ¿Quedaron contentos?
1: Sí.
2: Yo no te...
1: Cállate, Martín. Dale, Emilio.
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0: 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Va bien la semana.
2: Está, sí.
0: Bueno.
1: ¿Ahora estamos bien en lo correcto?
2: Ahora sí.
0: Gracias, Martín. Bueno, vamos a continuar y vamos a pasar mejor a estudios o a informes.
2: Pasemos a mejor estudios, sí, dale.
0: O a informes. Y en este caso es una publicación que se dio a través del sitio La Voz, donde se publica, ¿tendrá razón? No saben qué les pasa. El descargo de una médica sobre los pacientes hombres. ¿Eh?
1: Hombres.
0: Sí. Hay un descargo que generalmente puede pasar con generalmente el género o el sexo masculino. Uh-huh. ¿Qué es lo que dice? Una médica se volvió viral en redes sociales después de compartir una particular observación sobre los pacientes hombres mayores de 50 años y la relación que tienen con sus propias consultas médicas. No saben ni qué toman ni qué enfermedad tienen, fue lo que dijo. La profesional identificada en Instagram como Dani Schnorr se presenta aclarando que está transitando su primer año como médica y cuestionó la cantidad de hombres adultos que llegan al consultorio acompañados por sus parejas y delegan en ellas las respuestas sobre sus propios síntomas, enfermedades y medicamentos. El descargo comenzó con una pregunta directa que rápidamente llamó la atención de los usuarios. ¿Me pueden explicar qué es lo que le pasa a los hombres? A partir de allí relató diferentes situaciones que, según explicó, se repiten en su práctica profesional. ¿Qué iba a decir antes?
1: No, nada. Todos nos preguntamos lo mismo. ¿Qué le pasa a los hombres?
0: En el momento donde tienen que ir al médico?
1: No. Generalmente.
2: Pero esa pregunta recíproca, trasladándola de
1: ¿qué les pasa a los hombres? O sea, ¿qué les pasa?
0: Yo les juro que nunca entró una mujer por esa puerta y se sentó acá adelante sin saber a qué venía el hospital, fue lo que aseguró la médica. Luego comparó esa situación con la de algunos pacientes hombres. Ahora, si me dieran 10 pesos por cada hombre de más de 50, me pide que la mujer, por favor, entre al consultorio porque ella es la que sabe todo. No sé si sería millonaria porque la verdad es que con 10 pesos no compras nada, pero la situación económica mejoraría bastante.
1: Pero...
2: ¿qué?
0: ¿Qué?
2: ¿Qué? Dale, dale. Dale que te esperamos, dale.
1: Pero son unos bebés. Son unos bebés. ¿Cómo va a entrar tu pareja a decir cuáles son tus dolencias?
2: Y ustedes son madres, porque no le tendrías que dar bola si el otro se hace actuar por...
1: Pero sos un estúpido si tenés que llevar a tu
2: pareja. Y la mujer es pava porque le da bola y lo lleva.
1: No, porque la mujer ama.
2: ¡Ah!
1: ¡Ustedes son estúpidos!
2: Ah, claro. Después bueno. Yo soy Zapata, ¿viste?
0: Bueno, según describió, muchas veces la mujer que acompaña al paciente conoce con precisión la medicación, los horarios y hasta las indicaciones dadas durante consultas anteriores. Mientras tanto, la mujer viene con una hoja de las medicaciones que toma, a qué hora la toma, cuando tiene la consulta con el médico, qué es lo que le dijo al médico, cómo se llama... Y voz parado fue lo que relató.
1: ¿Cómo se llama?
0: Con humor y tono crítico, la profesional lanzó una de las frases que más repercusión tuvo. O sea, ¿te casaste con tu mujer o con tu mamá? Tenés 50. La situación explicó, también dificulta el diálogo entre el médico y el paciente. Bueno, ¿y dónde te duele? ¿Desde cuándo te duele? Y la miran como si ella supiera más de lo que le duele a él, que es el que cuenta.
2: El afectado.
0: Claro.
1: El afectado.
0: Sí, sí, sí. Pero igualmente sí. Vi muchos reels de personas que van con la mamá
2: ¿sí?
0: al médico para que hable ella más que...
1: Sí, ¿y qué te duele?
2: ¿Vos te acordás que igualmente me dolía?
0: ¿Te pasó alguna vez? Como mujer.
1: Cuando era, no, cuando era chica. Cuando era chica dependía de mi mamá para esas cosas, sí.
2: Como
1: siendo pareja.
0: Sí, sí, sí.
1: Pero porque ponele, a mi novio no le gusta ir al médico.
0: Claro.
1: Entonces yo, ni vamos.
2: ¿No le gusta? ¿No se hace análisis de rutina?
1: No. Bien. Yo ya le dije que está muy mal, pero bueno.
2: Sí, no, que está.
1: Cada uno hace lo que quiere.
2: No, seguro.
0: Bueno, la médica también contó que llegó a atender a un hombre de 35 años que ingresó al consultorio junto a su madre y que era ella quien respondía las preguntas. El otro día atendí a un chico de 35 años que le hizo entrar a la mamá y yo en la consulta le preguntaba cosas y me respondía a la mamá. O sea, yo estaba hablando con la mamá y el chico estaba ahí.
2: Ahora, 35 años, dale, loco. O sea, ya... con pelo.
1: ¡Qué vergüenza! Ah. ¡Qué vergüenza!
2: O sea, pelo en el pecho, ya, dale.
0: Ah, menos mal.
2: Para no decir otra cosa.
0: Sí. En mi caso, una vez tuve que pedir igualmente que me acompañe. No mi mamá, pero sí mi hermano, porque yo me olvido todas las cosas que me dice.
2: Ah, sí, entonces, eso es verdad, vos te olvidás todo.
0: Sí, sí, o sea que
1: bueno,
0: puedo llegar ahí al médico y como entré salí, o sea, no me acuerdo
1: sin
0: nada.
1: Saber
0: claro,
1: qué.
0: Claro, entonces sí o sí necesito a alguien no. que me asista.
2: Vos tendrías que llevarte una libretita
0: sí,
2: y anotar.
1: También, bueno igual, claro. Porque a mí me pasa. Yo una vez estaba... A mi mamá la habían operado y salía en breve. Pero mientras estaba en... no es en terapia, pero cuando te dejan ahí un ratito en el hospital.
2: En observación.
1: Sí, en observación, una cosa así. Como que ya había terminado todo el proceso que tenía que hacer. Y claro, mi papá no estaba... Entonces me tocó entrar a mí para hablar con la médica y que me diga todo lo que había pasado con mi mamá. Y me dijo, bla,
2: las tripas, ¿viste?
1: Ah, bueno.
2: ¿Y qué te dijo la médica cuando llegó tu viejo?
0: Esto es un tema.
1: No, mamá está bien. Ya sale. Pero no recordé una sola palabra, te juro. Y yo dije, ay, me tengo que acordar. Pero mientras yo me pensaba, tengo que acordar, sí. No estaba escuchando a la chica.
0: Lo que decía la enfermera, sí. La médica. Bueno, sí. Voy a mandarle un saludo muy especial a Sonia también, que está ahí conectada. Dice, qué genia que es esa niña. Es muy cierto, cuando van al hospital tenés que decirle a las madres que responda el paciente.
1: Sí, es sí, verdad. Sí.
0: Saludito a Sonia, que está ahí conectada. Saludos. También a Chivi, que dejaba su mensaje también. Y a Carlos, que está conectado con nosotros. Falta Anto, que ahí suele pedir el like. Así que seguramente falta le vamos a pasar la asistencia después.
1: Eso.
0: Bueno, hoy no te vi en el gimnasio. ¿Qué pasó?
1: Acá me ponen...
2: Media falta te puso, ¿verdad?
0: No, te estuvo esperando la profe, ¿eh?
1: Sí,
2: ¡uy,
1: yo sé
2: qué botón, qué!
1: Sí. Estoy segura, mirá. Pero ahí lo hizo.
2: Claro, lo dio todo ahí y no pudo ir hoy.
1: Claro.
2: Las piernas...
1: Encima, el lunes era feriado, ¿viste? No, me desmotivé.
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2: Levanta mucho más.
1: 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Ahora ya está levantando el doble de eso.
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0: 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Bueno, quédate con nosotros hasta las 22 horas, te acompañamos en Radio Patagonia 90.5.

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0: Continuamos en la noche de Radio Patagonia 90.5. Vos podés seguirnos a través de YouTube y compartir con nosotros la noche de este día martes. 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
0: 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Bueno, vamos a continuar en este momento y vamos a ir a las noticias, tendencias y virales. Y vamos a hablar de un niño que tenía fiebre. Hablando de las personas que van al médico, todo. Vamos con estas cosas.
1: Está todo fríamente calculado, todo vinculado. Claro. No es nada al azar acá.
2: Claro, bueno. Acá se trabaja, parece una boludez, pero se trabaja.
1: Es verdad.
0: Te cuento, su hijo tenía fiebre y preguntó por una consulta y el insólito precio en el grupo de madres del jardín se hizo viral. Desubicadísima es parte de lo que dice el título de esta noticia. Bueno, un chat del grupo de WhatsApp, Vaquitas 4, así se llama.
3: ¿Cómo?
0: Vaquitas 4. Se convirtió en el debate de la semana en TikTok. Todo empezó como un mensaje desesperado que terminó en una pelea por el juramento hipocrático de 50.000 pesos y una frase letal. Ubicate, querida.
1: Se repicó con las mamis.
2: Sí, se picó el toque.
0: La protagonista es Julieta, Mami Tomás. Que en
2: claro,
0: este caso,
2: como Mami Tomás.
0: Claro, que un domingo a las 20:34 de la noche mandó al grupo la foto de un termómetro marcando 37,7. Gente, perdón la hora, lo tengo a Tommy con fiebre. ¿Tendrán el teléfono de algún médico para pasarme? Fue lo que preguntó. Ante la consulta de la madre en el grupo le respondieron: Juli, la mamá de Mili es pediatra. Está en el grupo. Robando, bueno, a Perla. Mami Milagros, así aparecía. Julieta le escribió por privado, pero no obtuvo respuesta y la impaciencia fue escalando. No me responde. ¿Alguien cercano a ella que le avise? Fue lo que puso. Me clavó el visto y no me atiende. Hace media hora que la estoy llamando. Increíble. Se supone que un pediatra debería estar atento a su teléfono 24/7, ¿no?
1: No.
0: Insistió, bueno, Julieta en el grupo a las 21:43. Incluso otra mamá la defendió. Quizás está descansando, es domingo, fue lo que puso. Y a las 21:51 Perla finalmente respondió, pero no como esperaban. Julieta, tu consulta virtual urgente de un domingo a esta hora cuesta 50.000 pesos.
1: Y sí.
2: Yo hubiese hecho eso.
0: Si te interesa, avísame y te paso mi alias.
2: Y sí.
1: Ahí está.
0: La respuesta indignó tanto a Julieta que le dijo, ¿vas a cobrarle a la mamá de un compañerito del jardín de tu hijo por una consulta que no te va a tomar más de un minuto?
1: Sí, hermana.
0: Desubicadísima fue lo que le puse.
1: Ay,
2: vos sos la desubicada. Vos sos la desubicada.
1: No te puedo creer.
2: Es como...
1: La gente está imbécil.
2: Es como, viste, cuando te dicen el cerrajero, te cobra un montón. Y sí, bueno, por algo estudió para ser cerrajero. O sea, jodete.
1: Pero escúchame, es el trabajo de la otra persona, no es una consultita
2: exacto.
1: Así nomás.
0: Claro.
2: Sí. Y jodete, si no te gusta, anda a la guardia del hospital.
1: Claro.
0: Bueno. Perla no se quedó callada.
1: Muy bien,
0: primero
1: Perla.
0: Primero que los nenes recién empezaron el jardín y vos y yo ni nos conocemos.
1: Eso.
0: Y segundo, más desubicada será vos que me bombardeás el celular a esta hora y encima un domingo. ¿Quién te pensás que sos?
2: Muy bien.
1: Muy bien, Perla.
0: Muy el final bien. Fue contundente, o sea, esto sigue.
1: Piña, piña.
0: Cuando Julieta le preguntó, ¿me vas a atender, sí o no?
1: No.
0: Verla cerró. Si pagás la consulta, obvio que sí. Porque no sé vos, pero yo no vivo del aire.
1: Eso, no, la rompió Perla, sí, vamos, ta, Perla. Ta, ta.
2: Y si seguía, ser... le seguía dando Perla. ¿Verdad?
1: Sí, sí.
0: Imagínate ser igualmente de las personas que está ahí, ¿no?
2: Yo me cargo de risa.
1: No, es más, choclo,
2: es más, hasta tiro nafta al fuego para que se...
1: Perla, no le vas a responder nada, Perla, a esta boluda. No,
2: claro, mirá, es una desubicada. Perla, fijate, ubicala.
1: Claro.
2: La otra es hermosa.
1: Sí, Perla, yo estoy con vos.
2: Claro. Esta Julieta es una desubicada. No, no, no entiende nada de la vida. Sí, no, no guarde.
0: El desubicada había empezado por Perla primero.
1: Claro.
0: El desubicada no, empezó por Julieta. O sea.
1: Hermoso,
2: sí, sí. Team Perla toda la vida.
1: Ha hecho la del grupo a la Julieta, esta.
0: Bueno, vamos a otra noticia.
1: Dale.
0: Y aparece un concurso viral en Japón que te premia con $13,000 por dormir.
2: ¡Vamos! Mira,
0: ya veo que Fedorco fue por eso a, a Japón.
1: Debe estar durmiendo todavía.
0: Bueno, ¿quién no soñó alguna vez con que le pagaran por dormir?
1: Yo ¿sí? soñé, sí.
0: En Japón esa fantasía se convirtió en realidad, aunque con una condición: había que demostrar que se era capaz de conseguir la mejor siesta posible. ¿Eh? La competencia organizada por la empresa de colchones Koala Sleep se realizó el 5 de octubre en Tokio bajo el nombre de Mad Race. Decenas de participantes se acostaron sobre colchones mientras distintos dispositivos monitoreaban su sueño durante la sesión de hasta 90 minutos. Uh-huh. El premio principal alcanzó los 2,22 millones de yenes, una cifra equivalente a unos $14,000, que quedó en manos de una participante identificada de apodo Siumi. Uh-huh. La competencia tenía una particularidad. No alcanzaba simplemente con acostarse y quedarse dormido durante los 90 minutos.
1: Ah.
0: Los participantes fueron evaluados a partir de distintos parámetros relacionados con la calidad de sueño. Entre ellos, la rapidez para conciliar el sueño, la profundidad, la calidad y la estabilidad. O sea, eran varias cositas.
1: Claro.
0: Para realizar las mediciones utilizaron dispositivos de seguimiento de sueño. Incluso hubo interrupciones inesperadas durante la sesión para comprobar la capacidad de los concursantes de mantener un descanso estable. De esta manera, la prueba buscó medir algo más que un complejo de capacidad de quedarse dormido rápidamente. La ganadora fue quien consiguió la puntuación más alta en la evaluación general. Según las imágenes difundidas después del evento, logró mantenerse profundamente dormida pese a las perturbaciones que se realizaron durante la competencia.
1: Ah, que van a hinchar las goles.
0: Más allá de lo llamativo del premio, el torneo tuvo su objetivo relacionado con un problema que afecta especialmente a la sociedad japonesa, que es la falta de sueño.
2: Ay, pero ahí de última vos vas, no dormís la noche anterior y caes así, tac. O si podés caviar, en mi caso no, pero Kili sí podría. Se va en kurda y sabe cómo cae.
0: No, igualmente te haces dormido por $14,000.
1: Obvio. No,
2: no, pero y no, claro. Pero si hay cosas que te despiertan y tenés la calidad del sueño.
1: No, no, pero lo que te delata para mí es las mediciones y todo eso. Pero si vos haces unas respiraciones tipo meditación, podés engañar.
2: No, pero por eso vas cagado de sueño, no dormís la noche anterior. Y vas cagado de sueño, o sea, te dormís.
1: Hablar de esto me dio sueño, ¿eh?
0: Bueno, los organizadores plantearon la competencia como una manera de poner el descanso en el centro de la conversación y llamar la atención sobre la importancia de dormir adecuadamente. La iniciativa también aprovechó el contraste con la exigente cultura laboral japonesa y la necesidad de recuperar horas de descanso. La propuesta se convirtió durante 90 minutos en una actividad cotidiana, en una verdadera competencia. Los participantes no tuvieron que correr, resolver acertijos ni superar obstáculos físicos. Simplemente debían acostarse, relajarse y conseguir el mejor descanso posible.
1: ¡Qué lindo! Madre,
2: ¿por qué no hacen eso acá?
0: No, qué hermoso, ¿no?
1: Sí.
0: Que te paguen por eso $14,000.
1: Sí, más 90. Tratar de dormir bien.
2: Sí. Y 90 minutos. O sea, es un golazo.
1: Es un golazo.
0: Sí, sí.
1: Sí.
2: Che. Elige de la japonesa, no se sabe, ¿no?
1: Pero en Japón no es conocido que los trabajadores japoneses son muy explotados.
2: Sí. Y toman siestas en el trabajo.
1: Claro, no viven esa gente.
2: No, y muchas, o sea, los hoteles cápsula, mucha gente duerme ahí porque le sale mucho más costoso volver a su casa, ya sea en Plata y en distancia,
1: sí,
2: que quedarse ahí en Tokio, en el centro.
1: Claro, mirá vos.
2: Y van los fines de semana recién a la casa con su familia.
1: Toma.
2: Es un flash, ¿no?
0: Toma. Bueno, vamos a, ¿sí? a continuar y vamos a hablar del martes 13.
1: Ay, a ver.
0: Vos recién decías que no le da mucha...
1: No, cabida. O sea, ya te digo, yo tengo un gato negro y es lo mejor que me pasó en la vida. Así que en esas huevadas no voy a andar creyendo.
2: El pelo de Emilio lo sabe.
0: ¿Cómo?
2: El pelo tuyo lo sabe porque Norman agarra el pelo al entrar.
1: Ah, sí, mi gato es fanático del pelo de Emilio.
0: Bueno, vamos a continuar y vamos a hablar de las creencias de un martes 13. Las 7 cosas que no deberías hacer si querés evitar la mala suerte.
1: No te cases ni te embarques.
0: Sí, esa es una. Igualmente yo tampoco le creo mucho al martes 13.
1: No, viste, es Martínez el único.
0: Pero generalmente las cosas que se dicen es romper un espejo. Que la creencia popular sostiene que romper un espejo puede traer una etapa prolongada de mala suerte.
1: 7 años.
2: No se entendió.
1: 7 años de mala suerte si rompes el espejo.
0: ¿Sí?
1: Claro. O 14 eran.
2: No, 7.
1: 7.
2: ¿Conoces a alguien que haya tenido 7 años de mala suerte porque se lo rompió un espejo?
1: Yo tuve muchos años mala suerte, pero no sé si es 7.
0: ¿Hiciste alguna cosa esta? Porque era Yujin, era que te habían puesto.
1: Sí. Ah. En la secundaria me decían Yujin porque me pasaban cosas malas.
2: Yujin.
1: Yujin
0: era un personaje de Arnold.
1: El pelirrojo.
0: Que tenía mala suerte.
1: Que tenía mala suerte.
0: No, el sobrenombre que le pusieron.
1: Sí, muy lindo.
0: Bueno, pasar por debajo de una escalera. La escena de una persona caminando por debajo de una escalera es considerada clásico de cábalas.
1: Yo no paso por debajo de la escalera, pero porque, no sé, me da...
0: Cosa.
1: Me da cosa.
0: O sea que no podrías dormir en la habitación de Harry Potter en la primera.
1: Claro. No, pero ¿sabes qué? Para mí es el hecho de atravesar una escalera.
2: Ah. Claro, yo también soy supersticioso con eso.
1: Con la escalera quizás sí.
2: Con la escalera sí. No, no pasa.
1: Y quizás el espejo también.
2: hasta ahora 2 de 3 va.
1: Bueno, yo elijo en qué creer.
2: Hasta ahora va 2 de 3.
0: Derramar sal. Tirar accidentalmente la sal aparece también entre las acciones asociadas a la mala suerte.
2: No, yo la que es con la sal es pasarla de mano en mano. No, apoyalo.
1: Qué rompeón.
0: La tradición indica es esa, que ante un derrame, algunas personas arrojan una pequeña cantidad por encima del hombro como una forma de neutralizar, exacto, el supuesto efecto,
1: claro,
0: negativo.
1: A vos se te cae, pum, agarrás una pizquita, haces y la tirás. Yo antes hacía eso, ahora medio que me chupó.
2: Y la mala suerte la va a tener igual, dijo, así.
0: El cuarto, abrir un paraguas dentro de casa. Sí. Aunque puede parecer una acción inofensiva, hacerlo debajo del techo está relacionado con la antigua superstición.
2: Pero me estoy dando cuenta que...
0: Usas toda.
2: Le doy bola a toda.
1: Supersticioso, tenemos.
0: Quinta, tomar decisiones impulsivas. Para las más supersticiosos, un martes 13 no sería el mejor momento para actuar sin pensar. Empezar una discusión, tomar una decisión importante en medio del enojo o hacer algo de manera apresurada.
1: Igual, lo que pasa es que yo me olvido que es la fecha 13 ese día y que justo es martes. Entonces, como no lo tengo en cuenta, no lo tengo
2: incorporado.
1: Presente. No. Es como, bueno, hoy podría, para mí podría haber sido lunes, miércoles, jueves, 13 claro. Y.
0: Pasaba.
2: Lo que no sé por qué, por ejemplo, viste que el martes 13 se dice que es mala suerte y el viernes que es buena suerte.
1: No, eso no lo escuché nunca.
0: No, tampoco.
1: Así que creo que estás errado.
2: Sí, el viernes. Como no lo escuchó nada, estás errado.
1: Sí, pero somos 2 contra 1.
2: No, duda.
0: El viernes 13 sí he escuchado como mala suerte, pero del otro lado del Ecuador.
1: Claro.
0: En Estados Unidos, por ejemplo.
2: No, yo sé que en Estados Unidos, por ejemplo. Los edificios no tienen el piso 13.
0: Ah, mirá.
2: Los edificios de Estados Unidos no tienen el piso 13.
1: Y bueno, por eso.
2: ¿Pero por qué ya está el número? Por algo le dicen.
1: Pero por eso, bueno. Dice que en Estados Unidos el viernes 13 es mala suerte.
2: Bueno, pero en el general el número. Por eso, porque si no.
0: ¿O sea que a vos no te gusta el número por lo estadounidense?
2: No me gusta el número.
1: Qué careta eso.
2: No, me gusta el número.
0: Se entiende.
1: Mucho la Thatcher, pero después.
2: No, me gusta el número.
0: Romper objetos deliberadamente. Los objetos que se rompen de manera accidental
1: se tiran.
0: Suelen ser asociados con malos augurios en distintas tradiciones.
1: No. Y el número...
2: En Japón no.
0: Ah, ¿no?
1: Ay, bueno.
2: En Japón no. Me siento más identificado con Japón. En Japón se puede romper unas cosas y se puede arreglar porque es la mejoría.
1: En Afganistán.
2: Sí, en Japón no. Así que yanquis de porquería no.
1: Él se quiere reivindicar. Sí.
2: Pará, no, ¿qué pará? Reivindicar?
1: Yo sigo una superstición que cuando hay algo roto o algo se rompe en tu casa, no lo tenés que arreglar ni mantenerlo en tu casa. Directamente lo tenés que tirar a la basura porque eso retiene malas energías. Entonces, si hay algo roto, si tenés ropa rota, un elemento de la casa roto, lo tirás.
0: O sea que se te rompe un poquito la ropa y...
1: Sí, y hay que tirarlo. No puedes tener cosas... No. ¿Cómo vas a donar cosas rotas, nene? ¿Qué te pasa?
2: Por ejemplo, un jean. Hay jeans.
1: ¡No!
2: Hay jeans que...